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Señoras y señores, exactamente las 8 de la tarde noche, con 3 minutos. Un gusto como siempre. Bienvenidos a la nueva programación, a la nueva forma de hacer radio en Superestelar 92.9. En sintonía con la mejor energía. La mejor energía diaria. Actívese con la señal 92. A partir de ese momento, las movidas de la 92.9. De aquí hasta las 9. Una tras otra, con todo el power. Con toda la actitud en Super Lunes. Lunes 11. 11 de mayo. Después de haber festejado el día de ayer, el día 10 de mayo. Seguimos. Relájate y disfruta, porque en los próximos minutitos, especialmente para toda mi gente que me acompaña, ahí en casita, en el automóvil, en el trabajo, hasta donde llegue la señal, 10.000 watts de potencia vía libre. Y por supuesto en nuestra plataforma y en vivo, en directo desde Ciudad Acuña. Mi nombre es Sergio Flores y lo invito y le prometo que lo vamos a pasar súper. 877-131-2499 y con una temperatura de 29 grados centígrados en estos momentos, no hay ninguna probabilidad de lluvia. Ya estamos al aire, aquí andamos y no nos vamos. Súbale, porque esto comienza más o menos así. Bienvenidos.

minutos, 8:14. Estos son los Reyes Locos. En las movidas de la 92.9, mi amigo, el número 35 de Escorpiones. ¿Cómo andamos? El más trabajador de todo el mundo. Actívese con la señal 92.

El saludito especial para el número 35 de parte de Julio Perales. Que dice Julio que es el más guapo de todos. Que está de acuerdo con eso. El más guapo, trabajador, sincero, honrado. Y por supuesto, fiel. Así, Vero. 8:18. Vámonos con más. Eso. Que

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15: Rico.
16: Luis Javier.
17: Pa. Las 8:24, 8:24.
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17: Mi tocallito, desde ya, desde Pistas y Pruebas Amistad, ¿cómo estás? Un gusto saludarte. Y excelente turno en este super lunes. Hoy es día de Santa Estela. Quien lleve por nombre Estela o esté cumpliendo alguna fecha muy especial, que se la siga pasando, pero de la mejor, en compañía de toda la familia. Mi tocallito, saluditos. También déjenme enviar un saludito hasta la ciudad de Denton. Que muy pronto nos vemos por allá, mis amados. Muy pronto andaremos por aquel rumbo.
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17: de vacaciones. Siempre andamos o tratamos de andar al millonazo. Porque cualquiera puede andar a 100.
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17: La del sirenito con el señor Rigo Tobar. Ahorita la buscamos y te la enviamos con todo el gusto del mundo. Por lo pronto, este tema que viene a continuación, especialmente el saludo hasta la ciudad de Querétaro para la familia García Moreno y para el Cumpita Tuntún, que siempre, siempre nos acompaña en aquel rumbo.

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1: 8:27, que no sea la tarde. Si está cenando, provechito. Si apenas va a preparar los alimentos, póngale el ingrediente principal. Siempre le hacemos la indicación. Póngale todo el amor del mundo para que siempre recuerde su comida. Así mero, vámonos. Arriba, arriba. Dice la sirenita con Rigo Tobar, pero también de los grandes éxitos del señor Rigo Tobar. Pero, ¿qué te parece si nos vamos con algo de lo más reciente de la de Belinda? Belinda, acompañada de Los Ángeles Azules. Checa nada más.

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1: 8:32 minutos. 8:32.
2: Yo no quiero agua.
1: Dice mi amigo Julio Perales. Pues yo ando al 2 millones, mi amigo. Ya te gané. Al 2 millones siempre.
2: Agua.
1: El número 4, ¿cómo andamos? El número 4. No, fíjense que les he prometido que a nuestros 20 fieles redescuchas les íbamos a hacer una rifa muy bonita. Prepárense. Que eso va a ser de repente. No lo voy a anunciar, nomás de repente aquí tengo esto y vámonos.
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1: Va a ser algo muy bonito, ¿eh? Desde la silla mágica, buen turno, gracias. Una de Susana Ortiz, fíjate que tenía...

Tenía una precisamente aquí de Susana con los chicos de barrio. Ahorita te la enviamos con todo el gusto del mundo. Por lo pronto, déjame, me voy con ese tema de algunos ayeres con el señor Rigo. Rigo Tobar, recuerde que la música de ayer, hoy, siempre. Y la más nuevecita. Solo en Superestelar. ¡Vámonos!

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Únicamente 8 minutos nos separan de las 9 de la noche. 8 y las 9 de la noche, como vamos a escuchar el Grupo Liberación con el baile del pingüino. Y nos aventamos un merequetengue de acá de este lado. Tengo esto, esto es con... ¿Con quién se une? Con el conjunto Amanecer. ¡Vámonos!

0: Y bueno, recuerda que las movidas son solamente una hora completita de música movidita sin parar para que se active mi gente. Hoy es lunes. Lunes albañilero. Y luego después de haber festejado el día de la madre el día de ayer. Así es que andamos bien. Es que la palabra que me dijeron aquí. En este San Lunes andamos bien festejados. Así mero.
1: Yo no quiero agua. Yo quiero cerveza. 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
0: Únicamente 3 minutos nos separan de las 9 de la noche. Y pues nos despedimos con un tema muy especial del grupo Mr. Chivo. Para seguir bailando. Y recuerda que después de las 9 de la noche, de la que guste, de la que quiera, aquí tenemos de todo un poquito. Y si no, se la cantamos, mi compita Julio, listo, disponible. El día de hoy, vámonos.

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Las 9 de la noche con 6 minutos. Los internacionales Bukis con este gran éxito. Oros. Y así pegadito nos vamos con la arrolladora de René Camacho. Nos toca.

Las 9:12, 9:12, ahí para el camionzote que pasó apenas ahorita. Para mi concuño Enrique de León, así mero. Dice, buenas noches, Checo, ¿podrías ponerme el tema como un juguete con el grupo mágico? Desde la 28 de junio, mi amigo. Tremendísimo niño, saluditos y checa nada más. De los grandes éxitos, Grupo Mágico.

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1: 9:30 p.m. 9:30. Y por supuesto para mi gente de la Unión Americana, un gusto poder saludarlos en este superlunes. Ahí para mi amigo Gerardo Marrufo aquí en Del Río, Texas. Familia Peralta también que nos acompaña. Y hasta la ciudad de Denton, allá andamos. Omar y Misael, saluditos. Familia Moreno Lira de acá de La Vista Hermosa, saluditos. Y hasta San Ángelo, Texas, también nos saludamos allá. Eugenio Reyes. El señor Ratón Galván y Faustino. Ahí sí se me olvidó el apellido, mi amigo. Déjame checarlo. Acá en Valle Poniente nos acompaña Maribel. Saludos, Maribel. Buenas noches. Vámonos con más música. ¿Qué sigue? ¿Qué sigue? Vámonos. Uno de los éxitos más recientes de Tucanes de Tijuana.
2: Y aquí vamos de nuevo.
1: Se llama Calaca de Azúcar.

Y bueno, para mi amigo que me está pidiendo el pronóstico del tiempo. Y señoras y señores, pues bueno, según el pronóstico que tenemos hasta ahorita, que lo acabamos de actualizar, no hay ninguna probabilidad de lluvia hasta el momento, de partir de hoy y hasta el próximo domingo. No hay ninguna probabilidad, eso sí, calientito a partir de el próximo miércoles, bueno, más bien de mañana, 12 de mayo, 33 grados la máxima, 18 la mínima. El viento entre los 16 y 31 kilómetros por hora. Para el próximo miércoles 13 de mayo, completamente soleado, soleado completamente. Temperatura máxima 36, mínima 19, con sensación térmica de hasta 37. El viento, un poco de viento, 22 y hasta 39 kilómetros por hora proveniente del sureste. Para el próximo jueves, déjeme ver, 14 de mayo, nublado por la mañana, sol por la tarde, 38 la máxima, 38, sensación térmica de hasta 39, 40. 21 la mínima, el viento, factor viento presente el día de jueves. Ráfagas de hasta 53 kilómetros por hora proveniente del sureste. Ya para el próximo viernes 15 de mayo, 37 la máxima, sensación térmica de 38 hasta 39. 23 la mínima, el viento también presente, ráfagas de hasta 54 kilómetros por hora proveniente del sureste. Para el próximo sábado 16 de mayo, 37 la máxima, 23 la mínima y el viento también, ráfagas de hasta 54 kilómetros por hora provenientes del sureste. Para el próximo domingo 17 de mayo, 38 la máxima con sensación térmica de hasta 40. Nublado por la mañana, sol después del mediodía, temperatura mínima 25 grados. El factor viento también presente, 27 y hasta 47 kilómetros por hora provenientes del sureste. Y pues bueno, las temperaturas características de la temporada. Después de lluvia, el calor es húmedo, muy fuerte. Así es que tengan mucha precaución. Tápese muy bien. Y sobre todo, hidrátese muy bien, ¿ok? El pronóstico del tiempo a través de Super Estelar. Recuerde que en estos momentos tenemos 28 grados centígrados.

0: Las 9:42 p.m. Déjeme voy a un breve, pero muy breve corte comercial. Regreso para, bueno, para salud. Ahí te le digo para quién es.
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0: Únicamente 15 minutos antes de las 10. Recuerdo que a las 10 de la noche la oración, pero antes déjeme enviar un saludito. Aquí en la colonia Por Venir dice buenas noches, un saludo para mis chiquitines que andan bailando la canción de la Chona. Y otro para mi amor Alejandro, que lo quiero mucho, de parte de Esther, acá en la colonia Por Venir. Y pues rápidamente vámonos para seguir disfrutando en este super lunes.
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0: y la Chona.

Y hasta la ciudad de Denton, Texas, ahí nos acompaña mi amigo Misael. No me dijiste cuál, mi amigo, por eso escogimos esa. Pero bueno.

9:53 minutos, mi amigo. No, hombre, sabes por dónde llegar, ¿verdad? La de equivocada está. Fíjate que el día de hoy se le estaba dando un promotor, mi amigo, las rolitas esas. No, hombre. Vámonos con esto. Es el señor Karim León y Javi. O Xavi. Vámonos. Esto se llama La Morrita.

Este tema original del señor Joan Sebastián lo hemos escuchado con él. Lo hemos escuchado con el señor Edén Muñoz. Pero también con estos señorones, los Líricos Junior. Es un tema movidito, movidito. De las consentidas de las movidas de la 99. Después de ese tema nos vamos a la oración, a la identificación. Y regresamos con más música para cerrar con broche de oro la programación en la última hora. En la última hora de la programación del servidor, ¿ok? Esto se llama Son Goloteadito, los Líricos Junior.

0: Es el momento de la oración de la noche.
1: Ya es de noche, Señor, y te decimos, quédate con nosotros.
2: Que la luz de tu gracia no conozca nunca el anochecer en nuestras vidas.
1: Que el trabajo de este día haya sido como ofrenda sin defecto agradable a tus ojos.
2: Que en nuestras palabras y acciones hayamos sido luz del mundo y sal de la tierra para cuantos nos trataron.
1: Ilumina, Señor, nuestra noche y concédenos un descanso tranquilo.
2: Que mañana nos levantemos en tu nombre y podamos contemplar con salud y con gozo el amanecer de un nuevo día.
1: Es de noche, Señor. Quédate con nosotros.
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Y pues bueno, ya hemos rebasado las 10 de la noche, las 10 con 7 minutillos. 10 con 7 minutillos. Dice, porfa, para Margarita de la Lázaro, mil gracias. Me complace con la equivocada. ¿Quién la canta, mi amigo? ¿O es la misma que me está pidiendo acá mi amigo desde Denton? ¿Quién es de Super Promo? Los martes son de Super Promo, mi amigo. Los martes, 2x1. Esperemos que sea esa, vámonos. Este tema se llama Equivocado Estás. ¿Con quién cree? Nada más, si le atina, le doy un regalo. Vámonos.

Las 10 de la noche con 13 minutos, 10 con 13. Ahí quedó ese tema con el señor Eden Muñoz en esta colaboración con el Sonido Master. El sonido de acero y el saludito hacia la ciudad. O más bien hasta La Filosa, de parte de Primo Olvera, toda la familia Figueroa desde allá, desde Santa Cruz de la Cuchilla. También el saludito para mi amigo Pablo de la Cruz. Este tema que me solicitó es precisamente La Equivocada. Es con el Pegaso del Pollo Esteban. ¡Vámonos!

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Las 10 de la noche con 28 minutos, ahí quedó ese tema de los pescadores del río Conchos. Así es, los pescadores. Saludito ahí para mis amigos de ADE, el comedor de la Joyson. Mi amigo Bernardo Robles, ahí en el Bule Bule, saluditos. Y para Jesús Ayala, mejor conocido como el Alacrán de Cedro. Que el otro día te topé ahí por la... Iba a decir una marca, no, mejor no. Aquí cerquita de la estación.

Pam, para, pam. Dice, te encargo el tema de Elian Medina. Sí, sí es cierto. Mi amigo Juan Yuco, paisano también de allá de la comarca lagunera. ¿Qué tal, mi amigo Manuel? Buenas noches, ¿cómo estás? Saluditos allá en la Ribera, mi amigo Manuel. Llegando apenas a casa, es todo. Déjame, me voy con más música. Ahorita les enviamos ese tema de Elian Medina, que también en la voz de un servidor, de lo más reciente. Vámonos con los norteños de Ojinaga.

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1: Hey, 10:34, 10:34, dice que andamos echando cafecito rico. Fíjate que sí, yo apenas llevo el primer cafecito. Negro con poquita azúcar, poquita. Nada más para agarrar poquita adrenalina. Y ahorita que llegue mi compañero Humberto, trae las galletas. No, hombre, con ganas.

Para toda mi gente que me acompaña desde San Lorenzo, Coahuila, también nos acompañan gente de la comarca lagunera. Algo de Chicos de Barrio en la voz de Susana Ortiz, por supuesto. Antología de caricias. ¡Vámonos!

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Señores y señores, yo me retiro, me voy. Por el día de hoy le ponemos punto final a la programación a mi cargo. Hasta aquí dejamos, pero siguen. Y espero que sigan en sintonía Superestelar porque llega uno de los mejores shows de la noche de Superestelar con el Caballero de la Noche. Que muy pronto tiene una sorpresa muy especial, ¿eh? Espérala, muy pronto. Las mejores programaciones y las mejores promociones solo aquí, en la Estación de la Raza. Mi nombre es Sergio Flores, cuídense mucho. Mañana tenemos una cita aquí mismo a la misma hora, en la misma frecuencia. Escondido entre mi cama. Recuerda que mañana es martes de movidas, de promos, pero sobre todo martes de terror.

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1: ¿Qué tal? ¿Cómo están? Muy buenas noches. Buenas noches, tengan todos ustedes. Saludándoles una vez más, Humberto Andrade, el caballero de la noche. Hoy lunes 11 de mayo, siendo las 11:30, iniciando programación a nuestro cargo hasta las 5. Para todos ustedes, bienvenidos, bienvenidas. 25 grados temperatura ambiente en estos momentos. 877-131-2499 es el Super WhatsApp para que participe con nosotros. Iniciando.

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temperatura estamos en 25 centígrados. Ya es martes, iniciando horario de saludos al 877-131-2499. ¿Quién se reporta? Dice, saludos para Margarita de la Lázaro Cárdenas. También guardia de la pileta, Manuel allá en la Ribera, Lupita Reyes en Santa Marta, Checo en pistas y pruebas, Julio Perales, saludos Julio Perales allá en Cedros. Gracias por todo el apoyo para la realización de las playeras. Ya estamos trabajando con lo que es el diseño para, primero es el diseño para las playeras, obviamente. En base al diseño se estarán ya colocando en las playeras. Saludos al Ratón Galván Jr. allá en San Angelo, Texas. ¿Qué dice Lupita Reyes? Olis, olis, caballero de la noche, ya andamos aquí. Ah, muy bien, claro que sí. Recuerde que su mensaje depende del siguiente programa y tenemos 3, 4, 5, 6 mensajitos de diferentes radioescuchas. Debemos superar los 10 para incluir el siguiente espacio. Por lo pronto,

Bueno, se llama La Enorme Distancia y fue con los hermanos Barrón de Allende, Coahuila. 12-12. ¿Qué pasó con los demás radioescuchas fieles? Vamos, vamos a ganarse la playera. A estar dentro de lo que es los radioescuchas fieles del Caballero de la Noche. Faltan muchos que no se han reportado. Hay que reportarse todos los días. Hay que hacer puntos. Recuerde también que el siguiente espacio es gracias a ustedes y a sus mensajes. Al 877-131-2499. Banda Cañón.

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1: En la estación de la raza son las 12:18. Martes 12 de mayo. Escuché ganarse una playera, ya ven, inmediatamente. Hay que ser radioescucha fiel, sabemos que lo son. Por ahí los muchachos de Conocía Gasolinera por la calle Allende. No se reportan seguido, pero ahí están, al pendiente. A lo mejor por falta de saldo, de datos, no sé, ¿verdad? O andan muy ocupados. Sigan participando, acumulen puntuación para una playera. También los de Conocida Bodega y empieza nuevamente a reportarse. Andan bien ocupados los muchachos acomodando todo ahí en la calle Guerrero. Hay algunos que, bueno, hacen como que trabajan. Es un buen grupo de muchachos que chambean en este horario. Conocida Bodega. Les saludamos con todo gusto. Como ahí nada más se reporta uno, posiblemente va a ser el bueno para una playera del Caballero de la Noche. 877-131-2499. Saludos, don Carlos Munguía. Ya se reporta, dice, saludos, aquí andamos. Muy bien, excelente. Son las 12:20.

¿Qué pasó? ¿Salió otra vez? ¡Qué bárbaro! A ver, vamos a revisar. Muy bien, ya quedó listo por aquí. Vamos a cambiarle un poquito, ya que ese tema ya lo habíamos incluido. Efectivamente. 877-131-2499 es el Super WhatsApp. Son las 12:23. ¿Quién más se reporta? Desde Las Torres hasta Arneses. Nuestro radioescucha, gracias. También los torneros de la Johnson, saludos. Ese tema no lo tengo. Incluso pues ya lo buscamos, pero tenemos uno listo de Mr. Chivo. La gaita quebradita.

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1: Son las 12:34, 12:34, seguimos. Saludos don Pablo Cruz y familia Cruz Uribe en la Primero de Mayo. Después, llegando a casita después de un inicio de semana laboral. Muy bien, y fueron por él, hasta la chamba. ¿Qué tal don Pablo? Su gran amor, la señora Alejandra Vázquez, todavía aquí en Acuña, fue directamente por él hasta la chamba. Excelente, felicidades. Si hay amor, mucho amor. Gracias, como siempre, por la sintonía. Pega, pega.

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1: Únicamente 19 ya para la una. Seguimos. Yelma se reporta al 877-131-2499. Dice el guardia de la pileta: no importa que no me dé playera, solo que ponga puras de pega pega, soy feliz. Aquí traigo la mamalona bien puesta. Ah, trae otra playera. Pero esa es de algodón, sencillita. No, estas van a ser de caché. Algodón y poliéster de la temporada. Para que no traigan calor, para que anden cómodos. Pero está bien, yo tengo una de esas. Una playera igual que esas. Igual que la que trae el guardia de la pileta. Super Watts, totalmente disponible. El siguiente programa será Puras Buenas. Superando. ¿Qué pasó? No. No, la verdad no. Eso no se maneja aquí, señor Carlos Munguía. Sí me han pedido unas grabaciones personales aquí, cuando esté en vivo, haciendo los mix de Las Consentidas. Pero no se puede. No puedo hacer ese tipo de movimientos, no está permitido. Pero está bien, escuche la música, la que le agrade. Y ya luego, pues busque por ahí quien... ¿Qué pasó? Ah, es que no. Él quiere que incluya en programación muchas de Pega Pega. Dijo, no, por el guardia que quiere puras de Pega Pega. Ah, pues sí, ¿verdad? Que se compre una memoria. No, pero no es lo mismo escuchar grabado el tema a estar sintonizando la radio y que salga un tema de su preferencia, de los que le gustan a nuestro auditorio. Oigamos por otra tacita de café porque dormimos un buen rato y aún así, pero igual hoy por la noche descansamos. Viene Tony Martínez a cubrir este horario. 877-131-2499. ¿Qué pasó? Sí, él dice, pues pongo la radio, me ponen puras del pega pega y me ahorro comprar una memoria. Creo yo que eso, esa es la idea. A reportarse.

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1: Oye, negra, aquí me está matando el carrizo.
2: Ándale, ándale. 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A ver si sale por aquí el tema de los clásicos.

Ah, ya sé por qué me equivoqué, don Carlos. Dice agüita de piña y no. Se pone juguito de piña. Sí, hay un tema que se llama agüita, pero es agüita de coco. Y este es juguito de piña.

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1: En la estación de la raza faltan 4 para la una. Seguimos. ¿Quién más se reporta? Al 877-131-2499 o al 877-772-5844. Línea directa, cabina. 24 grados, temperatura ambiente en esos momentos. Y bueno, vamos a revisar un poco el clima para hoy, ya 12 de mayo, martes, por cierto. Totalmente soleado. Soleado, 33 como máxima temperatura, 18 mínima. Vientos de 16 a 31 kilómetros por hora. Mañana, miércoles 13, también soleado. Aumenta la temperatura en 36 grados, 19 como mínima. Los vientos algo similares. Parcialmente nublado jueves, viernes, sábado y domingo. Por lo pronto no hay posibilidades de lluvia. Se fueron un tiempecito, unos días. Bueno, recuerde que a la una viene el programa Puras Buenas.

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1: Es la una ya, dos minutos. Una, dos. Listos para iniciar. Puras buenas. 877-131-2499. Y la temperatura se mantiene en 24 centígrados. En el arranque.

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0: Originales de San Carlos, la del fondo salido. También se llama la canción de los saludos, efectivamente. 1:11.
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Se llama La Mujer que Soñé. Fueron Los Temerarios dentro del programa Puras Buenas. Disponibles líneas de acceso 877-131-2499 y el 877-772-5844. Saludo a todos los amigos radioescuchas fieles. Siempre nos acompañan. Tendrán su recompensa. Una bonita playera de este horario del Caballero de la Noche. Región del Bravo.

0: Esta es la cumbia del chango y fue con los de aquí, no.
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0: La 1:26, ¿quién más se reporta? Válgame. Bueno, no quieren playera, no quieren pertenecer a los radioescuchas fieles de ese horario del Caballero de la Noche. Razones, quieren evitar la fatiga. ¿Qué más, Manuel? No traen datos, no traen saldo, andan ocupados, están de orejones a la escuchita. Más adelante estaremos obsequiando también recargas, que vea. Dice el dicho, aquí no hay hambre, hay pura necesidad. Pero sí estaremos, no nada más va a ser playeras, más adelante habrá más promociones en este horario. Recargas, promociones de temporada. Por lo tanto, le conviene ser radioescucha fiel. ¿Qué pasó? Dice, un saludo para mis amigas Becky y para y Petra de Piedras Negras. Ya empezó con el programa especial. ¿Quién es? Margarita de la Lázaro. Saludos, Barnes. Ángel Medina se reporta del sur de Carolina. Es lo que más da terror, que se acaben los datos. Don Carlos Munguía, chambeando, como siempre. Ah, efectivamente. Más sorpresas, más regalos, más promociones en este horario. Preparando también promociones para junio. En junio posiblemente haremos otra gran promoción en este horario. Cumpliendo un servidor 3 años aquí en la empresa, unimos la...

La fecha con la del Día del Padre y hacemos algo bueno. ¿Qué pasó, Barnes? Se ríe Barnes. Barnes es poeta, es. Le manda mensajes muy subliminales a Luis Cortinas. Él se la rifa. Muy bien, excelente. ¿Con los que, oiga? Pues vamos a revisar. Ya ve que no hay complacencias, pero trataremos. Ya cuando sea Radio Escucha Fiel, a lo mejor. 1:29, estamos en Puras Buenas. Saludando a la gente del Cántabro y en Luchanas, Coahuila. ¡Ánimo! ¡Ánimo!

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1: Bueno, en la estación de la raza faltan 16 para las 2. Seguimos. 877-131-2499 es el Super WhatsApp. Agréguenos y participe con el Caballero de la Noche en Superestelar. La estación de la raza.

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1: En la estación de la raza son las 2:14 de este martes 12 de mayo y la temperatura 22 grados. Estamos en el programa Las Consentidas.

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1: Son las 2:25, seguimos. ¿Quién más se reporta? Don Rogelio Zamarripa, camión 68. Dice, bendiciones para ti y tu familia y para todos los radioescuchas de parte de Rogelio Zamarripa Ortega, camión 68. Eso, muy bien, saludos. Las consentidas.

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1: Son las 2:29. Seguimos. Estamos en las consentidas. ¿Quién más se reporta? Al 877-131-2499. Es el Super WhatsApp.

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1: Son las 2:33, 2:33, que no se le haga tarde. Ya es martes 12 de mayo y la temperatura 22 grados. Hoy estará totalmente soleado.

con una temperatura máxima de 33, una mínima de 16. Las consentidas.

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1: 23 a las 3. Seguimos. Las consentidas. Saludos, gordito de Ciénegas. Ánimo.

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1: Bueno, faltan ya únicamente 10 minutos para las 3, 10 a las 3. Estamos en las consentidas. Pemo González y su vía norteña.

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1: Bueno, faltan ya 7 para las 3. Preparando la parte final de las consentidas.

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1: Son las 3 ya, un minuto, 3 de la mañana, un minuto en la estación de la raza de hoy martes 12 de mayo y la temperatura son 22 grados. Saludos a ustedes que me acompañan, doña Nora, Rosalía Ramírez Martínez allá en Fresnos 1, les saludamos. 877-131-2499. Los saludos serán antes o después de cada bloque musical. Vamos a iniciar de 4 en 4 hasta las 4.

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1: Se oye bonito, mojado.

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1: Son las 3:30, las 3:30. Seguimos. Estamos en el espacio de 4 en 4, 22 grados, temperatura ambiente, y ya es martes 12 de mayo.

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1: En Super Estelar son las 4 ya, un minuto, 4 de la mañana, un minuto que no se le haga tarde. Martes 12 de mayo y la temperatura se mantiene en 22 grados. 877-131-2499 es el Super WhatsApp. Participe con nosotros. El Caballero de la Noche, servidor Humberto Andrade, hasta las 5. Programación variada de aquí hasta las 5 de la mañana, sí señor.

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1: En la estación de la raza son 10 minutos después de las 4, las 4:10, que no se le haga tarde. Martes 12 de mayo. Continuamos.

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4: Son las 4 ya, 20 minutos, 4:20, que no se le haga tarde.

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1: Son las 4:30, las 4:30, seguimos. Que no se le haga tarde, martes 12 de mayo, temperatura 21 grados. 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
1: Faltan 22 para las 5. Seguimos en la estación de la raza.

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1: Únicamente 15 para las 5, que no se le haga tarde.

ángel no debe llorar, son los bondadosos. En 11, las 5, se vale y es martes. Hoy estaremos descansando. Regresamos mañana. Por lo tanto, a ver qué tal sale.

Gracias, amigos, ya nos vamos, nos retiramos. Faltan únicamente 5 minutos para las 5, 5 a las 5. Regresamos mañana, Dios mediante, en el mismo horario. Hoy cubre Tony Martínez para que lo escuchen, la Estación de la Raza. Viene el primer avance, Noticias Radio Zócalo, y después Luis Cortinas. Gracias, buenos días. Humberto Andrade, el Caballero de la Noche. Espere ya muy pronto las playeras para los radioescuchas fieles de este horario. Gracias, buenos días, pásela bien, feliz martes.

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0: Son las 5:04 a.m. La temperatura se encuentra en los 22 grados centígrados, que son equivalentes a los 71 grados Fahrenheit, y la humedad se ubica en el 80% en el ambiente. El más reciente reporte del Servicio Meteorológico Nacional de los Estados Unidos nos advierte que tendremos un día en su mayor parte soleado. La máxima temperatura estará alcanzando los 32 grados centígrados, equivalentes a los 89 grados Fahrenheit. Viento soplando con dirección del este cerca de las 5 millas por hora, equivalentes a los 10 kilómetros por hora. Para esta noche, cielo en su mayor parte despejado con una temperatura mínima en los 19 grados centígrados, 66 grados Fahrenheit. Vientos del este entre 5 y 10 millas por hora. Para mañana miércoles esperamos un día más caluroso, máxima de 94 grados Fahrenheit, una mínima que rondará los 21-70 grados Fahrenheit. El jueves, máxima en los 36, una mínima que rondará los 22. Para el viernes, máxima otra vez en los 36, una mínima en los 23 grados centígrados el viernes por la noche. Para el sábado, máxima en los 36, mínima en los 25 grados. Y para el domingo, máxima otra vez en los 36, mínima que rondará los 25 grados centígrados. Pero el domingo por la noche aparece un 20% de posibilidades de lluvias y tormentas para la región. Les saludamos con gusto en este avance de Radio Zócalo Noticias, periodismo de verdad. Hoy es martes 12 de mayo del año 2026. Celebramos a Pancracio, a Domingo y Epifanio, la semana número 20, el día 132, rezan 233 días para concluir el presente año. En la información, tras 6 horas de discusión y luego de la andanada de críticas del fin de semana, la Secretaría de Educación Pública Federal reculó y decidió mantener el ciclo escolar sin cambio alguno. Esto significa que las clases terminarán el 15 de julio y el nuevo ciclo escolar comenzará el 31 de agosto, sin dejar un mes más sin clases a más de 23 millones de estudiantes. El supuesto acuerdo por unanimidad que el pasado jueves anunció el titular de la Secretaría, Mario Delgado, para adelantar el cierre al 5 de junio, quedó cancelado. Gracias a las gestiones hechas ante el DIF nacional, el alcalde Carlos Jacobo Rodríguez confirmó que dicho organismo federal nuevamente volverá a apoyar a Piedras Negras con una obra de gran envergadura. Se trata de un centro de asistencia social para niñas y niños, que estará ubicado en el mismo predio donde se encuentra el Centro Integral para Personas Mayores, con una inversión de 23 millones de pesos.
1: Es una inversión de 40 millones de pesos para un centro del adulto mayor, y ahora este año vamos, Dios quiera, ejecutar una inversión de 23 millones de pesos para una casa hogar que va a ser para 25 niños y niñas desprotegidos.
0: Asimismo, Rodríguez González confirmó que prácticamente ya se ha concluido la renovación del cableado eléctrico en el nuevo asilo que impidió la mudanza, por lo que en breve se dará el cambio.
1: Tuvimos que hacer unas modificaciones en la instalación eléctrica del asilo, por eso no podíamos cambiar los adultos mayores, pero bueno, ya se realizaron esas obras y en el transcurso de la semana vamos a mudar a los abuelos a su nueva casa.
0: En más noticias, reducción de las horas extras y la depuración del padrón de proveedores a quienes inflaban facturas forman parte de la estrategia integral con la que se busca hacer más eficiente financieramente el sistema municipal de agua y saneamiento. El alcalde Carlos Jacobo Rodríguez también se pronunció por un mayor apoyo del sindicato, ya que si bien no se tocarán sus percepciones y prestaciones, el contrato colectivo también representa una gran carga para el organismo.
1: Proveedores que se les pagaban facturas infladas, sino también es ver la manera de cómo con el personal que tenemos ser más eficiente y sobre todo buscar no pagar horas extras, horas triples, porque como ustedes saben, pues el contrato colectivo, el sindicato encima está muy sobrado.
0: Asimismo, confirmó que se han detectado nuevas irregularidades cometidas por el gerente del organismo, Lorenzo Menera, suspendido del cargo, que ya se informaron a la Contraloría Municipal para que haga las investigaciones.
1: Pero hay muchos movimientos financieros ilegales que ordenó Lorenzo Menera hacer, que repito, ya informamos a la Contraloría.
0: Y aunque todavía se tienen reportes por agua turbia, se ha logrado un avance sustancial tras los trabajos realizados en los cárcamos de extracción del río Bravo, labores que ahora se trasladarán a las plantas potabilizadoras. En más noticias, mientras se realizaban trabajos de rehabilitación de asfalto en la colonia Lázaro Cárdenas, como parte del programa Tren de Pavimentación, la máquina que realizaba el fresado de la carpeta antigua sufrió un hundimiento producto de un colapso de drenaje. El incidente se suscitó cerca de las 3 de la tarde en la avenida de los Maestros y calle Oscar Flores Tapia, que fue atendido de inmediato por diversas dependencias del gobierno municipal, aseguró Gibran González, director de Obras Públicas. A una semana de que iniciaron las campañas para las diputaciones locales, una encuesta de la firma Rubrum perfila que la Alianza Ciudadana por la Seguridad ganaría los 16 distritos, logrando el llamado carro completo. Según la encuesta, en el distrito 1, con cabecera en Ciudad Acuña, Javier Navarro aparece al frente con 24.5%, superando a Delia González de Movimiento de Regeneración Nacional, que registra 15.7%. En el distrito 2, cuya cabecera es Piedras Negras, Memo Ruiz se ubica o registra una amplia ventaja con 40.2% frente al 27.8% de Mayra Rubí Rangel de Movimiento de Regeneración Nacional. Además de promover su plataforma legislativa, convencer a la ciudadanía que las nuevas opciones deben ser tomadas en cuenta dentro de la política es sin duda una de las tareas más difíciles en esta campaña, reconoció Gabriela López. La candidata de Movimiento Ciudadano a la Diputación Local dijo que también se tiene que trabajar en abatir el abstencionismo, el tiempo que se dijo lista para participar en cualquier debate que organice el Instituto Electoral de Coahuila. Mayra Rubí Rangel, candidata del Movimiento de Regeneración Nacional y Partido del Trabajo, mencionó que en esta, la segunda semana de campaña, se enfocará en la promoción del eje de la transformación educativa para el bienestar. Dijo que conoce las necesidades del sector educativo, gracias a su experiencia de más de 20 años como docente, por lo que legislará más apoyos del Congreso del Estado que se combinarán con los programas federales. El abanderado de la Alianza Ciudadana por la Seguridad de la Diputación Local atenderá este martes una invitación hecha por jóvenes de Piedras Negras para reunirse y dialogar con ellos, escuchar sus opiniones y que conozcan su plataforma política. Guillermo Ruiz Guerra comentó que en sus inicios en la función pública trabajó de cerca con la juventud, por lo que firmará acuerdos, ya que está convencido de que apostar a los jóvenes es hacerlo por el presente y el futuro de Coahuila. Sergio Borja, candidato del Partido Acción Nacional, aseguró que desde el Congreso del Estado impulsará soluciones a problemas que afectan a los habitantes de las colonias Praderas y 24 de Agosto, relacionados con los servicios primarios y la movilidad. Durante un recorrido por ambos sectores, dijo que una de las principales ciudadanas son precisamente las deficiencias en servicios básicos, como la falta de presión de agua, inseguridad y dificultades de movilidad. En más noticias también que tienen que ver con temas electorales, darle a conocer que el día de ayer también tuvo actividad Carla Lucio, quien es candidata del Partido Verde Ecologista de México, que dijo que las principales bases de su contienda es el cuidado del medio ambiente y la protección animal, temas centrales de su campaña. En su recorrido por la colonia Infonavit, precisó que conforme avanzan los recorridos en distintos sectores, han podido conocer las principales inquietudes de la ciudadanía, entre ellas el problema de la basura y la presencia de animales en situación de calle. Son las 5 de la mañana con 14 minutos. La temperatura en Piedras Negras se encuentra en los 22 grados centígrados, son equivalentes a los 71 grados Fahrenheit. Hasta aquí este avance de Radio Zócalo Noticias, periodismo de verdad.

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3: Un momento, Anspac. Nuestra patria necesita hoy más que nunca personas y sobre todo jóvenes con espíritu de servicio. Muchas veces pensamos que al no tener cosas materiales no tenemos nada que dar, sin reflexionar que las personas lo que más necesitan es ser tomadas en cuenta, que se les tenga confianza, que se les dé una oportunidad de demostrar lo que valen. Contribuyamos a la felicidad de los demás con pequeñas atenciones en nuestra misma casa, con papás, hermanos, una sonrisa llena de cariño, un tono de voz amable, una mirada atenta y comprensiva, un saludo cálido. El hombre hoy necesita afecto, reconocimiento y aceptación. Estas actitudes nos humanizan y nos convierten en personas más valiosas. Si con espíritu de servicio trabajamos, no solo en nuestra propia superación, sino también en la de nuestros familiares, amigos, compañeros, conciudadanos. Este fue un momento Anspac.
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Hola, ¿qué tal? Muy buenos días. Saludamos a través de Super Estelar 99, la estación de la raza y para la raza en esta linda, hermosa mañana. Buenos días. Saludamos. Gracias al creador. Buen nuevo día.

nuevo despertar, un nuevo inicio, un nuevo comienzo. Saludamos a toda la raza que está con nosotros aquí en Acuña del Río, los alrededores, a todos los que nos sintonizan a través de internet. Bienvenidos, bienvenidas al show más perrototote de las mañanas, haciendo ruido, haciendo escándalo. ¿Qué se oye, Luisito? ¿Qué se oye, Luisito? De gracias a toda la raza que ya se está conectando a través del WhatsApp. Ahorita empezamos a checarnos. Andamos ahí enviando un envío para Piedras Negras, pero bueno, ya quedó. Ya estamos ahí, señores, con ustedes. Ahorita empezamos a checar, pero tenemos ya pegadito lo que es el avance. Estamos contigo, te acompañamos a través de Super Estelar 92.9 de Acuña, Coahuila, Frontera Norte. Buenos días, que no se le duerma el rufle. Ya sigo con 30 minutos. Ahorita vinimos.

0: Son las 5 de la mañana con 33 minutos. Ya la temperatura se encuentra en los 22 grados centígrados, son equivalentes a los 71 grados Fahrenheit, y hay una humedad del 80% en el ambiente. El día de hoy esperamos en Piedras Negras y Golpaz, el condado de Maverick, las regiones norte de Coahuila y sur de Texas, un día que estará en su mayor parte soleado. La máxima temperatura va a estar alcanzando los 32 grados centígrados, equivalentes a los 89 grados Fahrenheit, con los vientos soplando del este cerca de las 5 millas por hora, que son aproximadamente 10 kilómetros por hora. Para esta noche esperamos cielo en su mayor parte despejado, con una temperatura mínima que estará rondando los 19 grados centígrados, equivalentes a los 66 grados Fahrenheit. Los vientos se mantienen con dirección del este, la misma velocidad, cerca de las 5 millas por hora. El día de mañana, miércoles, esperamos una máxima en los 94 grados Fahrenheit. La mínima mañana será de 21, 70 grados Fahrenheit. Para el jueves, máxima en los 36, mínima de 22. El viernes esperamos una máxima de 36, una mínima en los 25 grados centígrados. Para el sábado, prácticamente igual, máxima de 36, mínima de 25 grados. Y para el domingo esperamos 36 como máxima, 23 como mínima, pero el domingo por la noche regresan a la región las probabilidades de lluvias y tormentas en un 20%. Les saludamos en este avance de Radio Zócalo Noticias, periodismo de verdad. Hoy es martes 12 de mayo del año 2026. Pancracio, Domingo y Epifanio celebran su onomástico en la semana número 20, el día 132. Restan 233 días para concluir el presente año. En la información, tras 6 horas de discusión y la andanada de críticas del fin de semana, la Secretaría de Educación Pública Federal reculó y decidió mantener el ciclo escolar sin cambios, por lo que terminará el 15 de julio y el nuevo ciclo comenzará el 31 de agosto. Eso significa que el supuesto acuerdo que por unanimidad anunció el jueves pasado el secretario de Educación Pública, Mario Delgado, para adelantar el cierre de cursos por más de un mes para el 5 de junio, quedó formalmente cancelado. Gracias a las gestiones hechas ante el DIF Nacional, el alcalde Carlos Jacobo Rodríguez confirmó que dicho organismo federal nuevamente volverá a apoyar a Piedras Negras con una obra de gran envergadura. Se trata de un centro de asistencia social para niñas y niños que estará ubicado en el mismo predio donde se encuentra el Centro Integral para Personas Mayores, con una inversión de 23 millones de pesos. Indicó que el asilo de ancianos San Vicente de Paul se demolerá en las próximas semanas para dar paso a esta nueva infraestructura para la atención integral de menores resguardados por la autoridad.
1: Una inversión de 40 millones de pesos para un centro del adulto mayor, y ahora este año vamos, Dios quiera, ejecutar una inversión de 23 millones de pesos para una casa hogar que va a ser para 25 niños y niñas desprotegidos.
0: Asimismo, Rodríguez González confirmó que prácticamente ya se ha concluido la renovación del cableado eléctrico en el nuevo asilo, que impidió la mudanza, por lo que el alcalde señaló que en breve se dará el cambio.
1: Tuvimos que hacer unas modificaciones en la instalación eléctrica del asilo, por eso no podíamos cambiar los adultos mayores, pero bueno, ya se realizaron esas obras y en el transcurso de la semana vamos a mudar a los abuelos a su nueva casa.
0: Reducción de las horas extras y la depuración del padrón de proveedores a quienes inflaban facturas forman parte de la estrategia integral que se busca aplicar para hacer más eficiente el sistema municipal de agua y saneamiento. En materia financiera, el alcalde Carlos Jacobo Rodríguez también se pronunció por un mayor apoyo del sindicato, ya que si bien no se tocarán sus percepciones y prestaciones, el contrato colectivo representa una gran carga para las finanzas del organismo.
1: Dar proveedores que se les pagaban facturas infladas, sino también es ver la manera de cómo con el personal que tenemos ser más eficiente y sobre todo buscar no pagar horas extras, horas triples, porque como ustedes saben, pues el contrato colectivo del sindicato encima está muy sobrado.
0: Asimismo confirmó que se han detectado nuevas irregularidades cometidas por el gerente del organismo, Lorenzo Menera, suspendido del cargo, que ya se informaron a la Contraloría Municipal para que haga las investigaciones.
1: Pero hay muchos movimientos financieros ilegales que ordenó Lorenzo Menera hacer, que repito, ya informamos a la Contraloría.
0: Y aunque todavía se tienen reportes por agua turbia, se ha logrado un avance sustancial tras los trabajos realizados en los cárcamos de extracción del río Bravo, labores que ahora se trasladarán a las plantas potabilizadoras. Mientras se realizaban trabajos de rehabilitación de asfalto en la colonia Lázaro Cárdenas, dentro del programa Tren de Pavimentación, la máquina de fresado sufrió un hundimiento producto de un colapso de drenaje. El incidente se suscitó cerca de las 3 de la tarde en el cruce de Avenida de los Maestros y calle Óscar Flores Tapia, mismo que fue atendido de inmediato por diversas dependencias del gobierno municipal, aseguró Gibran González, director de Obras Públicas. A una semana de que iniciaron las campañas para las diputaciones locales, una encuesta de la firma Rubrum perfila que la Alianza Ciudadana por la Seguridad ganaría en los 16 distritos, logrando el llamado carro completo. Según la encuesta, en el Distrito 1, con cabecera en Ciudad Acuña, Javier Navarro aparece al frente con 24.5%, superando a Delia González, de Movimiento de Regeneración Nacional, que registra un 15.7%. En el Distrito 2, cuya cabecera es Piedras Negras, Memo Ruiz registra una amplia ventaja con 40.2% frente al 27.8% de Mayra Rubirangel, de Movimiento de Regeneración Nacional. Además de promover su plataforma legislativa, convencer a la ciudadanía que las nuevas opciones deben ser tomadas en cuenta dentro de la política es sin duda una de las tareas más difíciles en esta campaña, reconoció Gabriela López. La candidata del Movimiento Ciudadano a la Diputación Local dijo que también se tiene que trabajar para abatir el abstencionismo, al tiempo que se dijo lista para participar en cualquier debate que organice el Instituto Electoral de Coahuila. Mayra Rubí Rangel, candidata del Movimiento de Regeneración Nacional y Partido del Trabajo, mencionó que en esta, la segunda semana de campaña, se enfocará en la promoción del eje de la transformación educativa para el bienestar. Dijo que conoce las necesidades del sector gracias a su experiencia de más de 20 años como docente, por lo que legislará más apoyos desde el Congreso del Estado que se combinarán con los programas federales. El abanderado de la Alianza Ciudadana por la Seguridad a la Diputación Local atenderá hoy martes una invitación hecha por jóvenes de Piedras Negras para reunirse y dialogar con ellos, escuchar sus opiniones y que conozcan su plataforma política. Guillermo Ruiz Guerra comentó que en sus inicios en la función pública trabajó de cerca con la juventud, por lo que firmará algunos acuerdos ya que está convencido de que apostarle a los jóvenes es hacerlo por el presente y el futuro de Coahuila. Sergio Borja, candidato del Partido Acción Nacional, aseguró que desde el Congreso del Estado impulsará soluciones a los problemas que afectan a los habitantes de las colonias Praderas y 24 de Agosto, relacionados con los servicios primarios y la movilidad. Durante un recorrido por ambos sectores, dijo que una de las principales demandas ciudadanas tiene que ver precisamente con las deficiencias en servicios públicos, como la falta de presión de agua, inseguridad y dificultades en movilidad. Carla Lucio, candidata del Partido Verde Ecologista de México, dijo que las principales bases de su contienda o de su campaña son el cuidado del medio ambiente y la protección animal, temas centrales que viene promoviendo en sus recorridos. Al visitar la colonia Infonavit, precisó que conforme avanzan los recorridos en los distintos sectores, ha podido conocer las principales inquietudes de la ciudadanía, entre ellos el problema de la basura y la presencia de animales en situación de calle. Son las 5:43 ya, la temperatura se encuentra en los 22 grados centígrados, son equivalentes a los 71 grados Fahrenheit. Hasta aquí este avance de Radio Zócalo Noticias, periodismo de verdad.
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0: Buenos días, Luisito, muy buenos días. Deseando que estés bien, Luisito, antes que nada, tú y los tuyos. Mándale un cordial saludo a mis pasajeros de Yenter y a Barner, a Rogelio Samarripa, a Luar en la Pileta, a doña Rocío, a Mario, a Chico, Juanito, a la Baby, Canequín, a Lalo, al Primo Olvera, a Canario y su señora Lupita, al señor Julio Perales y señora Rosy, al comandante, al sargento, al gorrito de Ciénegas, a la psicóloga, y nombre a toda la infinidad de gente que me falta, a doña Lolis, a Betty Cifuentes, a Sarita, y a todos, a mi amiga Cristi Ledesma, mándale un cordial saludo, que se la haya pasado bien el Día de las Madres, y todos los días, ahora sí, Luisito, es todo. Mándale un cordial saludo a mi hermanita Florecita Álvarez, que va a estar ahorita todavía dormida, Luisito, no hombre, qué bárbara, así quisiera estar yo, Luisito. Mándale un cordial saludo, ya se fueron sin lonche los de pasa. Cuídate mucho, Luisito, aquí andamos, Nico, bendiciones. Bendiciones para ti, para los tuyos y para todos. Bye, bye.
1: Es correcto, saludos ahí para la señora Lucy, también conocida como la Tumba Mufas. Ahí anda, bien pilas, echándole ganancias. Éxito, éxito, señora Lucy. Saludotes. Oh, muy bien, excelente, excelente. Ya que aquí hace unos días nos saludamos en persona. Muy bien, excelente. A ver qué se oye, también para. No, está dormida ahorita. Ya le dijo la señora Lucy. Florecita Álvarez está dormida. Se fueron sin lonche los de pasa.
2: Buenos días.
1: Sí, buenos días.
2: Aquí échalo mucho haciendo lonchecito, Luisito. Un saludito para todos, para que no se nos olviden
1: ahí.
2: Buenos días.
1: Es correcto, saludos, señora Rosy y señor Mario Mejía, ya en la elaboración, en la preparación de las tortillitas de harina chapochas. Provechito para el señor Mario, bien plaseado todos los días. Usted no me lo ha de creer. Todos los días no le pueden faltar. Y gracias a Dios y gracias a la señora Rosy. Todos los días tiene que tener ahí las tortillas de harina calientitas. No de que la va a comprar, no. De que ella misma se las prepara. ¿Está o no está plaseado el señor Mario Mejía? ¡Oh, qué bárbaro! ¡Qué bárbaro! Y no en nuestros tiempos que ya nadie quiere hacer tortillas de harina. Bueno, no. Hay excepciones, ¿verdad? Hay excepciones, pero la mayoría ya las compramos hechas. Un día antes. Las compramos y en la mañana además a calentar y hacer los guisos, o si no es que desde la noche, también ya se preparan los guisos. Ahí está, nos manda una imagen del señor Mario ya almorzando, aunque usted no lo crea, ya almorzando con las tortillitas de harina chamoches y unos guisos que se ven excelentes y riquísimos. Los cordiales, ahí para el señor Mario, señora Rosy, saludotes desde la cabina de Super Estelar 92.9. La estación de la raza y para la raza. Aquí andamos, señores, Luisito Huracán, al frente de la nave. Muchachito, Luisito, aquí anda. 5:53. Muchachito, este bombón. Hermoso pechocho.
3: Buenos días, mi compadre Luis.
1: Ajá, buenos días. Días.
3: Mi compadre Luis Huracán, compadre. Ciudad Cuña, Coahuila, compadre. Un saludo a mis compas de la mañana. Bendiciones, mi compadre. Aquí estamos en escuchita, compadre. Bendiciones.
1: Eso, compadre. Claro que sí, bendiciones. Saludos para nuestro buen amigo, compadrito Mario Castañeda. Saludos desde Acuña, Coahuila, frontera norte. Ahí los cordiales, compita Mario.
4: Huracán. Buenos días, un saludo para mí, para Julio Perales, y un saludo para todos mis compas de la mañana, para todos, señor Chuy Rodríguez, buenos días, comandante Bujía, Primo Rosso Olvera, DJ Canario desde el Río, buenos días, don Juan Ibarra, hasta las Américas, don Juan Ibarra, buenos días, al Trasijado de Ciénegas, mejor conocido como Juan García, buenos días, Juan García. A todos, buenos días, señora Lucy. Buenos días, señorona. Saludos de su compa Julio Perales y abrazos fuertes. Saludote.
1: Es correcto, saludos, supita Julio Perales. Y ahí reiteramos el saludo para el trasijado de Ciénegas, que el día de ayer se nos olvidó, hoy es por completo. Le mando un fuerte abrazo a la distancia y un costal de saludos para nuestro buen amigo el trasijado de Ciénegas, también conocido como la Parquita, que el día de ayer estuvo cumpliendo años, se nos olvidó. Bueno, se nos chisporteó. Una disculpa, le dije, hombre, mi gordo, se me olvidó, pero perdóname. Y también tú que no te reportas. Y ya me dice, ay, es que me falla la chafaldrana. Y pero sí te estaba escuchando. No, mi gordo, pues nunca es tarde. Felicidades, mi gordo. Mi trasijado de Ciénegas, que el creador nos sigue bendiciendo con muchos, muchos años más, ¿eh? Saludos. También es el caso de... ¿Dónde está? ¿Es correcto o no es correcto, Luisito? Sí, para Jiret. De parte de su papá Mario Márquez y de Ana Karen, mi hijadito Jiret, que hoy está cumpliendo años, ya sus 12 añitos, y que de igual manera el creador lo sigue bendiciendo y con muchos, muchos días de estos por sus primeros 12 años para Jiret. Muchas felicidades. Pero señores, el tiempo avanza muy rápido, el tiempo no se detiene. Tenemos los signos pegadito el avance, así que ahorita regresamos, acompañamos a través de la estación de la raza desde Acuña, Coahuila. 5 minutos y serán las 6. Que no se le haga tarde, que no se le duerma el rufle. Ahorita volvemos.

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0: 6 de la mañana con 3 minutos, 22 grados centígrados, 71 grados Fahrenheit, marca el termómetro, la humedad se ubica en el 79% en el ambiente. Para hoy esperamos cielo en su mayor parte soleado, con una máxima temperatura de 32 grados centígrados, equivalentes a los 89 grados Fahrenheit. Vientos que van a estar soplando del este cerca de las 5 millas por hora, alrededor de 10 kilómetros por hora. Para esta noche, cielo en su mayor parte despejado, con una temperatura mínima en los 20 grados centígrados, 68 grados Fahrenheit. Vientos del este cerca de las 5 millas por hora. Para mañana miércoles esperamos una máxima de 34, 94 grados Fahrenheit. Mañana por la noche mínima de 21, 70 grados Fahrenheit. El jueves máxima de 36, mínima de 22. Para el viernes máxima en los 36, mínima en los 23. El sábado máxima de 36, mínima de 25 grados centígrados. Y el domingo 36 como máxima, 25 como mínima, pero el domingo por la noche 20% de posibilidades de lluvias y tormentas. Les saludamos en este avance de Radio Zócalo Noticias, periodismo de verdad. Hoy es martes 12 de mayo del año 2026. Pancracio Domingo y Epifanio celebran su onomástico. En la semana número 20, el día 132, restan 233 días para concluir el presente año. En la información, tras 6 horas de discusión y la andanada de críticas del fin de semana, la Secretaría de Educación Pública Federal reculó y decidió mantener el ciclo escolar sin cambios, por lo que terminará el 15 de julio, y el nuevo ciclo escolar comenzará el 31 de agosto. Esto significa que el supuesto acuerdo que por unanimidad anunció el pasado jueves el secretario de Educación Pública, Mario Delgado, para adelantar el cierre de cursos por más de un mes para el 5 de junio, quedó formalmente cancelado. Gracias a las gestiones hechas ante el DIF Nacional, el alcalde Carlos Jacobo Rodríguez confirmó que dicho organismo federal nuevamente volverá a apoyar a Piedras Negras con una obra de gran envergadura. Se trata de un centro de asistencia social para niñas y niños, que estará ubicado en el mismo predio donde se encuentra el Centro Integral para Personas Mayores, con una inversión de 23 millones de pesos. Indicó que el asilo de ancianos San Vicente de Paul se demolerá en las próximas semanas para dar paso a esta nueva infraestructura para la atención integral a menores resguardados por la autoridad.
1: Es una inversión de 40 millones de pesos para un centro del adulto mayor, y ahora este año vamos, si Dios quiere, a ejecutar una inversión de 23 millones de pesos para una casa hogar que va a ser para 25 niños y niñas desprotegidos.
0: Asimismo, Rodríguez González confirmó que prácticamente ya se ha concluido con la renovación del cableado eléctrico en el nuevo asilo que impidió la mudanza, por lo que en breve se dará el cambio.
1: Tuvimos que hacer unas modificaciones en la instalación eléctrica del asilo, por eso no podíamos cambiar los adultos mayores, pero bueno, ya se realizaron esas obras y en el transcurso de la semana vamos a mudar a los abuelos a su nueva casa.
0: Reducción en las horas extras y la depuración del padrón de proveedores a quienes inflaban facturas forman parte de la estrategia integral con la que se busca hacer más eficiente financieramente el sistema municipal de agua y saneamiento. Asimismo, el alcalde Carlos Jacobo Rodríguez se pronunció por un mayor apoyo del sindicato. Sé que si bien no se tocarán sus percepciones y prestaciones, el contrato colectivo también representa una gran carga para el organismo.
1: Quitar proveedores que se les pagaban facturas infladas, sino también es ver la manera de cómo con el personal que tenemos ser más eficiente y sobre todo buscar no pagar horas extras, horas triples, porque como ustedes saben, pues el contrato colectivo del sindicato encima está muy sobrado.
0: Asimismo, confirmó que se han detectado nuevas irregularidades cometidas por el gerente del organismo, Lorenzo Menera, suspendido del cargo, que ya se informaron a la Contraloría Municipal para que haga sus investigaciones.
1: Pero hay muchos movimientos financieros ilegales que ordenó Lorenzo Menera hacer, que repito, ya informamos a la Contraloría.
0: Y aunque todavía se tienen reportes por agua turbia, se ha logrado un avance sustancial tras los trabajos realizados en los cárcamos de extracción del río Bravo, labores que ahora se trasladarán a las plantas potabilizadoras. Mientras realizaba trabajos de rehabilitación de asfalto en la avenida de los Maestros y Oscar Flores Tapia de la colonia Lázaro Cárdenas, la máquina de fresado del tren de pavimentación sufrió un hundimiento producto de un colapso de drenaje. El incidente se suscitó cerca de las 3 de la tarde y fue atendido de inmediato por diversas dependencias del gobierno municipal, indicó Gibran González, director de Obras Públicas, quien descartó riesgos o interrupción en la pavimentación. A una semana de que iniciaron las campañas para las diputaciones locales, una encuesta de la firma Rubrum perfila que la Alianza Ciudadana por la Seguridad ganaría en los 16 distritos, logrando el llamado carro completo. Según la encuesta, en el Distrito 1, con cabecera en Ciudad Acuña, Javier Navarro aparece con 24.5%, superando a Delia González de Movimiento de Regeneración Nacional, que registra un 15.7%. En el Distrito 2, con cabecera en Piedras Negras, Memo Ruiz registra una amplia ventaja con un 40.2% frente al 27.8% que Mayra Rubí Rangel, de Movimiento de Regeneración Nacional, registró. Además de promover su plataforma legislativa, convencer a la ciudadanía que las nuevas opciones deben ser tomadas en cuenta dentro de la política es sin duda una de las tareas más difíciles en esta campaña, reconoció Gabriela López. La candidata de Movimiento Ciudadano a la Diputación Local dijo que también se tiene que trabajar para abatir el abstencionismo, al tiempo que se dijo lista para participar en cualquier debate que organice el Instituto Electoral de Coahuila. Mayra Rubí Rangel, candidata del Movimiento de Regeneración Nacional y Partido del Trabajo, mencionó que en esta, su segunda semana de campaña, se enfocará en la promoción del eje de la transformación educativa para el bienestar. Dijo que conoce las necesidades del sector educativo, gracias a su experiencia de más de 20 años como docente, por lo que legislará más apoyos desde el Congreso del Estado que se combinarán con los programas federales. El abanderado de la Alianza Ciudadana por la Seguridad a la Diputación Local atenderá hoy martes una invitación hecha por jóvenes de Piedras Negras para reunirse y dialogar con ellos, escuchar sus opiniones y que conozcan su plataforma política. Guillermo Ruiz Guerra comentó que en sus inicios en la función pública trabajó de cerca con la juventud, por lo que firmará algunos acuerdos ya que está convencido que apostar a los jóvenes es hacerlo por el presente y el futuro de Coahuila. Sergio Borja, candidato del Partido de Acción Nacional, aseguró que desde el Congreso del Estado impulsará soluciones a problemas que afectan a los habitantes de las colonias Praderas y 24 de agosto, luego de realizar un recorrido por ambos sectores. Borja Castillo aseguró que las principales demandas entre los residentes de esos sectores tienen que ver con las deficiencias que enfrentan en servicios básicos, como es la falta de presión de agua potable, la inseguridad y dificultades para transportarse. Carla Lucio, candidata del Partido Verde Ecologista de México, dijo que el cuidado del medio ambiente, así como la protección animal, son los temas centrales de su campaña y los cuales viene promoviendo en sus recorridos. Al visitar la colonia Infonavit, precisó que sus recorridos por los distintos sectores ha podido conocer las principales inquietudes de la ciudadanía, entre ellas el problema de la basura y la presencia de animales en situación de calle. Son las 6 de la mañana con 13 minutos, el termómetro marca 22 grados centígrados, 71 grados Fahrenheit. Hasta aquí este avance de Radio Zócalo Noticias, periodismo de verdad.

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0: Luisito, qué bárbaro. Ahí vamos avanzando, ya 6:21. El tiempo avanza muy rápido, el tiempo no se detiene, señores, señoras, chamacos, chamacas. Vamos a dónde vamos. Ya andamos perdidos, perdidos, perdidos. Saludos para todos los taxistas. Ahí andan, pase y pase. Qué padre, qué chido. Andan ahí en la chamba. Ahorita es la hora pico. Y se me pasó el camión. Bueno, pues un taxi. Es una muy buena opción. Buenos días. Ánimo al cuadro, mi compadrito y buen amigo, compita Cano Robles, desde la ciudad de las galletas. ¡Saludotes! Dice, buenos días, bendecidos, aquí andamos. Mi compadrito Zaparripa también ahí con nosotros. A ver, déjame ver que se movió. Se movió la chapaldrana, porque ahí estamos. Ahorita la acomodo. ¿Qué le pasó, Luisito? Ahí anda mi compita Zamarima y compadito. Saludos. También para la baby. Baby, saludos. A ver si el día de hoy no te hizo daño el sereno. Saludos, baby. También para Teresa la perversa. Saludamos. Tenemos pausa. Ahorita volvemos, señores, señoras, chamacos, chamacas. A triunfar. Éxito. Que la viene gratis. Tampoco las aguas de Huizache. Ya es martes de frutas y verduras. Ahorita vinimos.
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0: Es correcto, Luisito. Sí, buenos días. ¿Se oye o no se oye? Ájale, ¿qué ha habido, qué ha habido, qué ha habido?
1: No, pues aquí nomás oyendo, ya sabes, el show.
0: Oh, pues sí, dije, oye, ¿es quién habla? Pues, me asustan.
1: Esas mujeres, guapas.
0: Sí, ¿para quién, mi gorrito? Dime.
1: Pues para la baby, para la señora Gavieta.
0: Ajá, ¿quién más?
1: Para la guitarra, para la señora Rosy de la Tortita Chabosa.
0: Ajá, muy
1: y
0: bien.
1: Mario Mejía, para los caballeros como es el Junior.
0: El Junior también, mi gordo.
1: Bernie,
0: Es correcto.
1: Mario Julio Perales.
0: Muy bien.
1: Juan Ibarra. Toda la raza cacahuatera de Ciudad de Acuña, ya sabes, y pueblos sin convecinos. Y más
0: allá de
1: nuestras fronteras que están oyendo la 92.9, lo mejor. Y ahí en el helicóptero está el huracán.
0: Es correcto, mi gordo.
1: Bueno.
0: Oye, gordo, antes de que cueles, gordo, felicidades. El día de ayer cumpliste años.
1: No, pues te está oyendo, tú sabes bien que el radio no lo apago yo.
0: Nunca es tarde, mi gordo, nunca es tarde, y muchas felicidades,
1: Sí,
0: y ya sabes que te aprecia bastante.
1: No, pues, días después, días antes, no importa, como quiera, lo bonito es tener salud, ¿verdad? Gracias a mi Dios Padre.
0: Es correcto, mi gordo. Es algo muy importante.
1: Ya cae haciéndole la lucha a la chuleta.
0: Oye, gordo.
1: Hay un saludo sí. Para los escorpiones.
0: Ah, bueno, tengan cuidado.
1: No crean que no quisiera ser gordo de cine.
0: Ándale, gordo, ya me están diciendo, gordo, que ya empezó el avance informativo.
1: No, ya está.
0: Gordo. Oye, gordo, espérame, gordo. Hace tiempo que ya no hablamos por teléfono, gordo, al aire. Desde que le aprendiste al WhatsApp, pero la raza quiere una receta así rápida mañanera, una antes de irnos al avance. Una receta mañanera, mi gordo, antes de irnos.
1: Pues ahorita lo típico, unos huérfanos rancheros.
0: Unos huérfanos rancheros.
1: Te falta unos frijolitos refritos, tiritas de bacon.
0: Ajá.
1: Y tu cafecito o algo fresco y pues las de yeso, ¿para qué más te digo?
0: No pueden faltar las de yeso, ¿verdad? Bueno, ahí está la recomendación.
1: No, eso no, es. Con las yemas caídas, las de hierro.
0: No, no. Cuidado, mi gordo. Vamos, ahí está, mi gordo. Sí, para que no se pierda la costumbre, mi gordito. Saludote, mi gordo.
1: Ahí estamos. Ya está.
0: Ándale, gordo. Hasta luego, saludos. Ahí está la comentaria del gordo en Ciénegas. Sí, vamos al avance, por eso le dimos rápido a mi gordito, pero no olvídate. Nos agarramos platicando horas y horas y no lo callo y no me calla. Y luego cuenta una cosa y cuenta otra. ¡Ay, no, gordo! Saludos también para mi compadrito Canario. Ahí anda, también en sintonía, echándole ganancias, mi compadrito Canario. ¡Saludos! Y también para el compita Wales. El Wales, el sabor, le mandamos los cordiales. También para Maribel, que imagino que ya va rumbo a la chamba, Maribel. ¡Saludotes! El de la cabina Superestelar 92.9, la estación de la raza. Ahorita venimos, se aproxima el siguiente avance. El tiempo avanza muy rápido. Ya 6:30 minutos. Ahorita regresamos.

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0: Son las 6 de la mañana con 33 minutos, temperatura 22 grados, 71 grados Fahrenheit, que la humedad se ubica en el 80% en el ambiente. Hoy esperamos un día que estará en su mayor parte soleado. La máxima temperatura alcanzará los 32 grados centígrados, equivalentes a los 89 grados Fahrenheit, con los vientos soplando del este cerca de las 5 millas por hora. Esta noche cielo en su mayor parte despejado, con una temperatura mínima en los 20 grados centígrados, 68 grados Fahrenheit, vientos del este cerca de las 5 millas por hora. Mañana miércoles, máxima de 34, 94 grados Fahrenheit, mínima de 21, 70 grados Fahrenheit. El jueves, máxima de 36, mínima de 22. Para el viernes, máxima de 36, mínima de los 23 grados. El sábado, máxima de 36, mínima de 25 centígrados, y para el domingo, 36 como máxima, 25 como mínima, pero el sábado por la noche, 20% de posibilidades de lluvias y tormentas. Les saludamos con gusto en este avance de Radio Zócalo Noticias, periodismo de verdad. Hoy es martes 12 de mayo del año 2022. Pancracio, Domingo y Epifanio celebran su santo. Es la semana número 20, el día 132. Restan 233 días nada más para concluir el presente año. En la información, tras 6 horas de discusión y la andanada de críticas del fin de semana, la Secretaría de Educación reculó y decidió mantener el ciclo escolar sin cambios, por lo que terminará el 15 de julio y el nuevo ciclo escolar comenzará el 31 de agosto. Esto significa que el supuesto acuerdo que por unanimidad anunció el pasado jueves el secretario de Educación Pública, Mario Delgado, para adelantar el cierre de cursos por más de un mes, para el 5 de junio, quedó formalmente cancelado. Gracias a las gestiones hechas ante el DIF Nacional, el alcalde Carlos Jacobo Rodríguez confirmó que dicho organismo federal nuevamente volverá a apoyar a Piedras Negras con una obra de gran envergadura. Se trata de un centro de asistencia social para niñas y niños que estará ubicado en el mismo predio donde se encuentra el Centro Integral para Personas Mayores, con una inversión de 23 millones de pesos. Y dijo que el asilo de ancianos San Vicente de Paúl se demolerá en las próximas semanas para dar paso a esta nueva infraestructura para la atención integral a menores resguardados por la autoridad.
1: Es una inversión de 40 millones de pesos para un centro del adulto mayor, y ahora este año vamos, Dios quiera, ejecutar una inversión de 23 millones de pesos para una casa hogar que va a ser para 25 niños y niñas desprotegidos.
0: Asimismo, Rodríguez González confirmó que prácticamente ya se ha concluido la renovación del cableado eléctrico en el nuevo asilo, que impidió la mudanza, por lo que en breve se dará el cambio.
1: Tuvimos que hacer unas modificaciones en la instalación eléctrica del asilo, por eso no podíamos cambiar los adultos mayores, pero bueno, ya se realizaron esas obras y en el transcurso de la semana vamos a mudar a los abuelos a su nueva casa.
0: Reducción de las horas extras y la depuración del padrón de proveedores de quienes inflaban facturas forman parte de la estrategia integral con la que se busca hacer más eficiente financieramente el sistema municipal de agua y saneamiento. Asimismo, el alcalde Carlos Jacobo Rodríguez se pronunció por un mayor apoyo del sindicato, ya que si bien no se tocarán las percepciones y prestaciones, el contrato colectivo también representa una gran carga para el organismo.
1: Quitar proveedores que se les pagaban facturas infladas, sino también es ver la manera de cómo con el personal que tenemos ser más eficiente y sobre todo buscar no pagar horas extras, horas triples, porque como ustedes saben, pues el contrato colectivo del sindicato encima está muy sobrado.
0: Asimismo, confirmó que se han detectado nuevas irregularidades cometidas por el gerente del organismo, Lorenzo Menera, suspendido del cargo, que ya se informaron a la Contraloría Municipal para que haga las investigaciones.
1: Pero hay muchos movimientos financieros ilegales que ordenó Lorenzo Menera hacer, que repito, ya informamos a la Contraloría.
0: Y aunque todavía se tienen reportes por agua turbia, se ha logrado un avance sustancial tras los trabajos realizados en los cárcamos de extracción del río Bravo, labores que ahora se trasladarán a las plantas potabilizadoras. Mientras realizaba trabajos de rehabilitación de asfalto en Avenida de los Maestros y calle Óscar Flores Tapia de la colonia Lázaro Cárdenas, la máquina de fresado del tren de pavimentación sufrió un hundimiento producto de un colapso de drenaje. El incidente se suscitó cerca de las 3 de la tarde y fue atendido de inmediato por diversas dependencias del gobierno municipal, informó Gibran González, director de Obras Públicas, quien descartó riesgos o interrupción en la pavimentación. A una semana de que iniciaron las campañas para las diputaciones locales, una encuesta de la firma Rubrum perfila que la Alianza Ciudadana por la Seguridad ganaría en los 16 distritos, logrando el llamado carro completo. Según la encuesta, en el Distrito 1, con cabecera en Ciudad Acuña, Javier Navarro aparece al frente con 24.5%, superando a Delia González de Movimiento de Regeneración Nacional, que registra un 15.7%. En el Distrito 1, cuya cabecera es Piedras Negras, Memo Ruiz registra una amplia ventaja de 40.2% frente al 27.8% de Mayra Rubí Rangel, de Movimiento de Regeneración Nacional. Hablando de las campañas, además de promover su plataforma legislativa, convencer a la ciudadanía que las nuevas opciones deben ser tomadas en cuenta dentro de la política es sin duda una de las tareas más difíciles en esta campaña, reconoció Gabriela López. La candidata de Movimiento Ciudadano a la Diputación Local dijo que también se tiene que trabajar para abatir el abstencionismo, al tiempo que se dijo lista para participar en cualquier debate que organice el Instituto Electoral de Coahuila. Mayra Rubí Rangel, candidata del Movimiento de Regeneración Nacional y Partido del Trabajo, mencionó que en esta, la segunda semana de campaña, se enfocará en la promoción del eje de la transformación educativa para el bienestar. Dijo que conoce las necesidades del sector educativo, gracias a su experiencia de más de 20 años como docente, por lo que legislará más apoyos desde el Congreso del Estado que se combinarán con los programas federales. El abanderado de la Alianza Ciudadana por la Seguridad a la Diputación Local atenderá hoy martes una invitación hecha por jóvenes de Piedras Negras para reunirse y dialogar con ellos, escuchar sus opiniones y que conozcan su plataforma política. Guillermo Ruiz Guerra comentó que en sus inicios en la función pública trabajó de cerca con la juventud, por lo que firmará algunos acuerdos ya que está convencido de que apostarle a los jóvenes es hacerlo por el presente y el futuro de Coahuila. Sergio Borja, candidato del Partido de Acción Nacional, aseguró que desde el Congreso del Estado impulsará soluciones a problemas que afectan a los habitantes de las colonias Praderas y 24 de agosto, luego de realizar un recorrido por ambos sectores. Borja Castillo aseguró que las principales demandas entre los residentes de esos sectores tienen que ver con las deficiencias que enfrentan en servicios básicos, como es la falta de presión de agua potable, la inseguridad y dificultades para transportarse. Carla Lucio, candidata del Partido Verde Ecologista de México, estableció que el cuidado del medio ambiente, así como la protección animal, son los temas centrales de su campaña y los cuales viene promoviendo en sus diferentes actividades. Al visitar la colonia Infonavit, precisó que sus recorridos por los distintos sectores ha podido conocer las principales inquietudes de la ciudadanía, entre ellas el problema de la basura y la presencia de animales en situación de calle. Son las 6:00 a.m. con 43 minutos, 21 grados centígrados, 70 grados Fahrenheit es la temperatura. 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Por su atención, gracias. Regresamos los micrófonos a cabina.
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0: saluditos cordiales acá desde el Bule Bule. ¿A poco perdió papá ídolo? No, pues que le tuvieron mal tanteo, nomás compraron dos penaltis. Bueno, dos de ida y dos de venida, vaya manera. Saludo a toda la raza, a toda la bandera y a todos mis copitas de la mañana, familia Montonera, y a todos los que están a fin escuchándolo. Muchas felicidades, señoritas Ciénegas, al teacher, al maestro, tarde pero sincera las felicitaciones.
1: Bueno, es correcto, ahí escuchamos la comentaria del sargento. Sargento Bernie, ahí anda, echándole ganancias. ¡Saludotes! Y sí, el día de ayer cumpleaños, el trasijado de Ciénegas, bueno, ahí lo felicitamos y ya platicamos con él. Línea telefónica. ¿Quién se hizo? Ya vamos sobre recta final. 6:52. Que no se le haga tarde. Que no se le haga el rufle. Vamos atrasados, Luisito, con los audios. ¿Qué está pasando, papi?
2: Buenos días, saludos cordiales para todos.
1: Sí, buenos días, señor, adelante.
2: Super Estelares Canequín por San Alberto. Buenos días a toda la raza. Hay saludos a Jorge Muñoz y Eftalí Martínez, saludos cordiales, buenos días. Saludos a Marcos alias El Cóndor, saludos cordiales de Planta 2. Saludos a Araceli Alemán y Gabriel Domínguez, saludos cordiales. Saludos para Mariela y el Güero del área de Volvo y Choche. Saludos a mi compadre Bujía, saludos cordiales, buenos días. Saludos a Juan Escobar, Alan Pacheco, Darwin Scott y Martín Cerna, saludos cordiales. Saludos cordiales para Roberto Estrada, por ahí, saludos cordiales. Para Caína Isabel González Suárez, saludos cordiales por ahí. Para Luis Roberto Estrada de Núcleo, saludos cordiales. Para Enrique Treviño y Serrano, saludos cordiales. Saludos para Robel de Tanque, saludos cordiales. Hay saludos para los guardias, Juventino González, Jesús Vázquez, Mauricio Gómez, Cristóbal Santiago, Adán Terrones, Pedro Marroquín, Humberto Lastra y Renato Suárez, saludos cordiales.
1: Bueno, es correcto, en la comentaria los saludos de parte del señor Francisco Hidalgo Caniquín. Ahí anda. ¿Qué se oye, Luisito? Vamos, tenemos que cumplir con las pausas, cumplir con lo que tenemos ahí pendiente, porque si no, no sale y el tiempo se acaba muy rápido.
3: Buenos días, Luisito. Un saludo ahí para la señora Gaviota del barrio. Rosy, Mario Mejía, Felicia La Perversa, Juan Ibarra. El señor Cano Robles. La perrita de la...

0: persona que la visite, persona que está bien plaseada, te atiende al honor. Es una gran persona.
1: Es correcto.
0: Como amiga, como anfitriona, como lo que tú quieras. Buenos días, mi gordo de Ciénegas, tarde. Pero aquí están tus felicitaciones. Espero la hayas pasado bonito y sigas pasando todos los días excelentemente bien, bien bendecido. Dios te bendiga, gordito de Ciénegas. Felicidades, un abrazo fuerte a la distancia. Gordo, duérmete otro rato, duérmete otro rato, no le hagas caso a Luisito. Un saludo aquí ahí para Lince Castro y Meli Serrano, rumbo a Soporte.
1: Eso, saludos ahí con la comentaria de la baby, rumbo a la planta de Soporte, saludos. ¿Y cómo dice, Luisito, cómo dice? Dice... Eso. Vamos a ver qué tantos mensajes podemos sacar antes de irnos.
2: Compadrito Huracán, muy buenos
1: días.
2: Sí, compadrito,
1: buenos días.
2: Muy buenos días, un saludito para Michu y Rodríguez. Y para todos mis compas de la mañana, compito de verdad. Mi guardia de la pileta, Primoroso Olvera, comandante Bujes. Señor Julio Perales. Señora Lucy.
3: No se detienen.
2: Señora Cristi.
3: El avance, así que ahorita.
2: Doña Rosy, señor esposo de Mario Mejía. Y para todos. Para todos tus radio escuchas, compadrito. Churro, ya cuélgale al gordo Huracán, de por si el tiempo es poco. De por si el tiempo es poco, y luego cuando están de llamadas, ya cuélgale al gordo.
1: No, por ahí gordo, oye, se nota el trasijado de Ciénegas. Y felicidades para todos los cumpleañeros, cumpleañeras, en este día hermoso y maravilloso. Este día 12 de mayo, felicidades. Si estás cumpliendo años o celebrando alguna fecha importante, felicidades.
4: Buenos días, Luis.
1: Ájale, buenos días.
4: Aquí andamos, sobres. Sobres y sas, no hay más. Quiero dar un saludito para el Tacho del Sabor y para el DJ Canario. Ese canario es un loquillo, anda sobres también. Hay que ir a celebrar con mi Tacho del Sabor el sabadito ahí al Cabañón. Aquí hay que ir al columpio, mi Luis, hay que ir al columpio.
1: Ahí lo de ese lugar, lo difícil es cuando se termina. De bajadita por los escalones, de puro sentón, compita Wallace.

0: mano. ¡Kiko, por favor! ¡Me salpicaste, Kiko! ¡Eres un grosero, muchacho!
1: Bueno, Luisito, cuídate, Luis. Ya voy a entrar y que tengas un excelente martes de frutas y verduras. Cuídate, Luisito, yo te acompaño donde quiera que andes. Bye, bye.
0: ¡Hoy no más! ¡Saludos, muchacha! ¡A trabajar! Ahí anda Maribel, échame la ganancia. Está bien para la psicóloga. Directamente desde la comarca, en la comarca lagunera. Hoy no más. Dije, ¿quién se oye? Es Maribel. Con su voz, Angélica Ars. ¡Aush! ¿Qué dice mi compadrito? ¿Qué dice mi compadrito? Saludos para la psicóloga, también agarrando wifi, agarrando señal. No, pues ya salió, oyes.
2: Solo tienes un defecto.
0: ¿Qué dice?
3: Quedamos, compadrito, gracias a Dios, que nos dio un día más de vida, saludos, trabajo y pues, allá anda, vale, allá anda con el pelo suelto, anda con la greña bien enrizada.
0: ¡Ay, no! Vale, dígale algo, mi compadrito.
3: La agüita de coco le ayudó bastante, dice. Ah, hombre, trae el pelo como salida así. Brilloso, brilloso. Échale, compadrito, que saludos. ¡Ay! ¡Vámonos! Ya, recta final, compadrito, recta final. Échale, saluditos para todos. Y toditas, ¿eh?

0: ¡Ay, no, compadrito! No, la verdad que sí. Usted por así que... ¡Ay, no! El coco que no tiene propiedades que curativas o medicinales, pero no, la verdad que sí. La verdad que sí, sí tiene mucho para el cabello el coco. Tiene toda la razón del mundo, mi compadrito. Si no, cuando vea ahí, cuando vayan a, ahí en la calle o se encuentran en la copita de agua, le van a decir, no, sí es cierto. Sí es cierto lo que decían en el radio.
1: Luis, el adivino, muy buenos
0: días. Sí, buenos días, días, buenos días.
1: Llegando a los 400 vivorales, pues estás bien preocupado, Luis, el adivino.
0: Ay, la verdad que sí, primo, no, primo.
1: El huracán. Cortinas. Saludos cordiales para todo tu auditorio. Radio Escucha de la 9.9. Los compas de la maraña. Muy buenos días. Compórtate, hijo, ya todo grande. Ya todo grande, hijo, compórtate.
0: Saludos, primo. Un excelente día, un excelente turno. Ya los 400 laborales.
2: Huracán. Ni moque con el canario, huracán. Porque ni pelo tiene el canario.
0: ¡Ay, no!
3: Ay no, Kiko cochino, ay, Kiko feo.
0: No entiende, compitas de Kiko, no entiende. Bueno, señores, señoras, ya nos vamos. Vamos a dar paso a noticias de Radio Zócalo para que estés bien informado, bien informada. ¡Ya nos vamos! Mañana aquí andaremos, primero Dios. Hoy es martes de frutas y verduras. Y martes de astronautas. ¡Compite Tacho!
4: Buenos días, Luis. Oye, pues vamos a festejar, sí, a mi nieto Tacho allá en el cabañón. Como le voy a llevar unas turpias.
0: ¡Hoy no más! ¡Ahí para el abuelo, saludos! Ya nos vamos, señores. Hasta mañana. Un excelente día. Ya sabe, cuídense mucho porque nadie nos va a cuidar hasta mañana. ¡Ahí para Juan Ibarra que se durmió el rufle!

0: estás?
1: 7:02, temperatura 21 grados centígrados, 69 grados Fahrenheit, la humedad se ubica en el 82% en el ambiente. Bienvenidos a Radio Zócalo Noticias, periodismo de verdad. A continuación, parte de lo que hemos preparado este martes para todos ustedes. Recula la Secretaría de Educación y confirma que el fin del ciclo escolar se mantendrá para el 15 de julio.
2: Confirma alcalde construcción de casa hogar con inversión de 23 millones de pesos.
3: Alcalde busca lograr eficiencia financiera en CIMAS. Detectan movimientos ilegales.
4: Gracias a Desasolve en los cárcamos del río Bravo, mejora la calidad del agua en Piedras Negras.
5: Colapsa tubería de drenaje durante labores de pavimentación en la colonia Lázaro Cárdenas.
1: Primera encuesta anticipa carro completo para el PRI el próximo 7 de junio.
2: Gaby López se compromete a promover voto ciudadano. Se dice lista para el debate.
3: Mayra Rubí promueve su eje transformación educativa para el bienestar.
4: Memo Ruiz atenderá invitación de jóvenes para dialogar y conocer sus propuestas.
5: Visita Carla Lucio, la colonia Infonavit, presenta propuestas y escucha necesidades.
1: Sergio Borja gestionará desde el Congreso soluciones para praderas y 24 de agosto.
2: Fiscalía General de la República confirma que exsecretario de Marina protegió red de huachicoleo.
3: Se suicida joven de 27 años en Villa Unión, van 17 en la región norte 1.
4: Ex policía municipal es denunciado por abuso ante el centro de empoderamiento.
5: Cumplen mandamiento judicial contra sujeto acusado de violación.
1: También le estaremos informando que detienen en Carrizo Springs a sujeto con dos órdenes de arresto en Eagle Pass.
2: Turnan ante el juez penal al sujeto que robó la ropa a su vecino en el año 2000.
3: Realizan ceremonia por la Semana Nacional de las Fuerzas del Orden en Eagle Pass.
4: Reconocen a cuatro policías de Eagle Pass por actuación oportuna en situaciones de riesgo.
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1: 7:06, temperatura en los 21 grados centígrados, equivalentes a los 69 grados Fahrenheit. La humedad se sitúa en el 82% en el ambiente. El National Weather Service nos advierte que tendremos hoy un martes en su mayor parte soleado, con una máxima temperatura que alcanzará los 32 grados centígrados, equivalentes a los 89 grados Fahrenheit, con los vientos soplando con dirección del este, cerca de las 5 millas por hora, que son equivalentes a los 10 kilómetros por hora. Para esta noche esperamos cielo en su mayor parte despejado, con una temperatura mínima en los 19 grados centígrados, 67 grados Fahrenheit, vientos del este, cerca de las 5 millas por hora. Para el día de mañana miércoles esperamos una máxima de 94 grados Fahrenheit. Mañana por la noche mínima de 21, 70 grados Fahrenheit. El jueves esperamos una máxima de 36, una mínima en los 22. Para el viernes, máxima otra vez en los 36, mínima de 23 centígrados. Sábado, fin de semana, máxima de 36, mínima de 25 centígrados. Y el domingo, igual, 36 como máxima, 25 como mínima, pero el domingo por la noche regresan en un 20% las posibilidades de lluvias y tormentas a la región.
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1: 7:08 a.m. Les saludamos en esta primera emisión de Radio Zócalo Noticias, periodismo de verdad. Hoy es martes 12 de mayo del año 2026. Pancracio, Domingo y Epifanio celebran su onomástico. En la semana número 20, el día 132 restan 233 días para concluir el presente año. Para quienes viajen a la vecina ciudad de Eagle Pass, el tráfico en los puentes internacionales a esta hora de la mañana, de acuerdo a las cámaras de Grupo Zócalo instaladas en ambos puentes internacionales, el 1 todavía no se forma una fila como tal porque acaba de abrir sus puertas y los automóviles aún están circulando. En el caso del puente 2, prácticamente, cosa rara, hay una fila mínima de alrededor de un tercio de su capacidad, quizás hasta menos.
2: La cotización del peso dólar esta mañana se mantiene en 16 pesos con 50 centavos a la compra y en 17 pesos con 40 centavos a la venta.
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4: Esta mañana la verde, la regular, amanece más barata, bajó a los 19 pesos con 69 centavos por litro. El precio de la roja, la premium, se mantiene en los 24 pesos con 10 centavos y el diésel también mostró una baja en los 26 pesos con 97 centavos.
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1: 7:09 a.m, temperatura 21 grados centígrados, 69 grados Fahrenheit. Armando Valdés Martínez, el hombre más enterado en temas policíacos, nos trae una historia que está prácticamente de película o de drama. Un ex policía municipal fue detenido luego de ser denunciado por abusar sexualmente de su hijastra por 10 años. Imagínese usted. Desde que era una niña, la joven ahora tiene 16 años. Los detalles precisamente con Armando Valdés. ¿Cómo estás, Tocayo? Buenos días.
8: Muy buenos días, Rey. Buenos días a la, a la audiencia de Radio Zócalo Noticias. Tal como lo señalas, se registró lo que es esta denuncia ya formal ante la gente del Ministerio Público. Una joven, una jovencita acudió ante el Centro de Empoderamiento de la Mujer para denunciar a su padrastro, este sujeto que era elemento de la Policía Preventiva Municipal. La mujer, la jovencita, al primer momento había denunciado pues públicamente, sin embargo, tomó el valor para denunciar a Jorge Heriberto N., ex elemento de la Policía Municipal. Ella mencionó que desde que tenía 6 años había sido víctima de abuso sexual, y esto con la complacencia de la madre, de su padrastro, con complacencia de su madre, que incluso la amenazaba con que le iban a quitar el pasaporte porque ella es pues residente de los Estados Unidos, ciudadana de los Estados Unidos, y le mencionaba que si la pues hacía algo indebido, si denunciaba a su padrastro, pues le iban a quitar los papeles, no iba a tener ningún tipo de derecho. Ante esta situación, la jovencita ahora, la jovencita tuvo que estar aguantando todas estas situaciones, y pues ahora decidió denunciar estos hechos ante el Centro de Justicia y Empoderamiento de la Mujer. Así que bueno, se espera que en los próximos días ya se mande citar a Jorge Heriberto M., o bien que esta persona, también conocida como el Cabo, sea detenido mediante un mandamiento judicial. Se están integrando la carpeta de investigación correspondiente, llegando más datos de prueba a la misma por parte de el Ministerio Público, del Centro de Empoderamiento de la Mujer, con efecto de que se lleve a cabo pues la detención correspondiente sobre estos hechos ocurridos aquí en la ciudad de Piedras Negras y que fueron denunciados en un principio por la misma jovencita. Incluso hay algunos videos, donde pues en una ocasión la madre trata de cerrar la puerta a la menor para que no se salga de su casa, aun y cuando la madre había mencionado que ya no tenía nada que ver con este sujeto, pues eran mentiras según la propia declaración de la joven que resulta afectada y que ya acudió por fin a denunciar a su padrastro, un ex elemento de la Policía Preventiva Municipal, y que bueno, posiblemente cuando era elemento activo pudo haber cometido esta atroz situación. Así que pues así las cosas en este lamentable caso que se registra aquí en la ciudad de Piedras Negras. También, en otra información, José Ángel fue consignado ante el juez penal después de que fuera acusado de robar la ropa de su vecino en la calle Palmito, en el fraccionamiento año 2000. Además, se hizo el arresto por mandamientos judiciales a Juan Jesús, de 27 años, por robo a domicilio en la colonia Chapultepec. Se detuvo a Ana Patricia, de 25 años, y así como Luis Enrique, de 28 años, también por el motivo de robo a vivienda ocurrido en la colonia Presidente del sector 3. Mismo mandamiento judicial se complementó en contra de Jesús Saldívar, de 23 años, pero él por el motivo de violación equiparada en persona menor de 15 años y abuso sexual también en persona menor de 15 años, es decir, abusó y violó a una menor de edad que está dentro de su seno familiar. Hechos ocurridos en el municipio de Allende, Coahuila, y donde, bueno, los elementos tomaron conocimiento de estos lamentables hechos registrados aquí en la ciudad de Piedras Negras, de acuerdo a la información, en Allende, Coahuila, de acuerdo a la información que se da a conocer. El más información que se ha venido generando: anoche se llevó a cabo dos cateos, donde se decomisaron aproximadamente más de marihuana, más de 7 kilos de marihuana. Elementos de la Fiscalía General del Estado, apoyados por las diversas corporaciones policíacas, Policía Civil Coahuila, el Ejército Mexicano, Guardia Nacional, así como Marina Armada de México, acudieron hasta unos domicilios allá en el lado poniente de la ciudad, donde se llevó a cabo pues el decomiso de esta droga. En otra información también generada, una menor de nombre de 3 años ingresó a lo que es al Hospital Seguro Social, aparentemente por un abuso sexual. Se está investigando este caso. Otro también menor, pero un niño, tan solo 1 año, ingresó también al Seguro Social, el reporte de nombre Leonardo, porque había tomado por ingesta de cloro. Lo acompañó su madre, Yesenia N., quien lo trasladó al Hospital de Seguro Social para su atención médica. Otro menor también, de 14 años, Maximiliano, ingresó, pero por un atropellamiento, solamente encontrado policontundido, se dio de alta a este, mientras que el menor que tomó cloro, pues nada más se dieron las atenciones correspondientes en el lugar donde se generaron estos hechos. Así que tocayo, audiencia, se realizó con noticias. Esta es la información. También en la colonia Villarreal se hizo un reporte, una movilización policíaca anoche, en la madrugada, luego de que en lo que es por un intento de incendio a domicilio en la calle Rey Carlos, en la colonia Villarreal. Héctor Fabián, de 41 años, que reportaron un intento de incendio a ese domicilio. Se encontraron unidades de seguridad pública municipal. Héctor Fabián amenazaba con hacerse daño e incendiar su domicilio. Se logró retirar un tanque de gas y una arma blanca que traía. No se lleva a cabo para entender al resto del sujeto, quien fue puesto a disposición. No fue detenido en los primeros informes. Vamos a ver si horas más tarde pudo haber sido detenido por otro hecho delictivo este sujeto ahí en la colonia Villarreal. Pues aquí prácticamente la información policíaca más importante generada al momento. Tocayo, audiencia de eso.
1: Bastante, bastante información y siempre oportuna y puntual. Muchas gracias, Tocayo.
8: Muy buenos días, Tocayo, y buenos días a los niños.
1: Buenos días también para ti. Son las 7:17 a.m. Vamos a la otra vía de comunicación, cruzando el río Bravo con Eleazar Ibarra Escobedo, porque también hay bastante información generada en la vecina ciudad de Eagle Pass. Fue la semana de las fuerzas policíacas y hubo reconocimientos para elementos del Departamento de Policía en Eagle Pass. ¿Cómo estás, Eleazar? Buenos días.
9: Buenos días, Armando, compañeros, audiencia de Radio Zócalo Noticias. Efectivamente, es una semana que da inicio el día de ayer, y bueno, como tal, para recordar a los oficiales caídos en cumplimiento de su deber, también se reconoció a todos los elementos que realizan su trabajo en distintas agencias de la ley, pero por lo que corresponde a la ciudad de Eagle Pass, el Departamento de Policía, pues honró precisamente a diversos oficiales que en alguna situación pues lamentablemente fallecieron. En su mensaje la directora del Departamento de la Policía, Amy González, pues simplemente se dirigió a los oficiales actualmente activos, que bueno, pues su trabajo es debe ser reconocido siempre, porque pues no, sin importar el clima, sin importar las situaciones, las adversidades, pues están enfocados justamente a proteger a la comunidad. En el evento que encabezó precisamente la directora policial, pues estuvieron representantes de distintas agencias de ley locales, por supuesto, del estado, y también federales, así como algunas otras personalidades, funcionarios, como la cónsul Vivian Juárez Mondragón y el juez interino del condado de Madrid, señor el abogado Rolando Jasso. Dentro de esta ceremonia que se realizó allí en el Ford Duncan Park, se entregaron reconocimientos y fueron objeto de mención especial 4 elementos de la policía, 3 mujeres y un hombre, prácticamente de ingreso pues reciente, pero que ya demostraron tener la vocación para desempeñar esta profesión. Pero más allá de ser policías, pues también mostraron su lado humano al intervenir en situaciones de alto riesgo, salvando la vida de algunas personas.
1: Se cortó la comunicación con nuestro compañero Eleazar Ibarra Escobedo. Vamos a tratar de retomar el enlace hasta la vecina ciudad de Eagle Pass. Y mientras tanto vamos a ir con Salvador González, que ya está listo con su primer reporte de este martes. Adelante, Chava.
10: Hola, ¿qué tal, Armando? Te saludo con mucho gusto en esta mañana ya soleada acá en las calles de Piedras Negras. Saludamos a la audiencia de Radio Zócalo Noticias y, como siempre, pendiente de los reportes que nos comparten a través precisamente de WhatsApp o llamada. Fíjate, Armando, que vecinos de la calle Guanacaste, acá en el sector Acoros, año 2000, están solicitando el apoyo de Comisión Federal de Electricidad, ya que señalan que tienen aproximadamente, aunque se me hace muy exagerado, pero bueno, son 30 horas, señalan los vecinos de aquí del sector de la cuadra de la calle Guanacaste, sin el servicio de energía eléctrica. A lo mismo había pasado con vecinos de Villa Fontana, y aún y cuando no estamos en temporada de alto consumo de energía eléctrica, es que con el alto consumo hay fallas en el tema de los transformadores, de los botes de cuchillas, y por ello se genera esta suspensión. Pero bueno, por esto los vecinos hacen el llamado a través de Radio Zócalo Noticias a las cuadrillas de CFE para atenderles el problema, restablecerles el servicio de energía eléctrica a los vecinos de la calle Guanacaste, en donde nos hacen este reporte para mayor agilidad para los vecinos de este sector. Ahí el llamado para Comisión Federal de Electricidad en esta mañana, Armando.
1: Sí, han sido ya varios sectores los que se han visto afectados por esta situación. En los últimos días hemos visto Nueva República, hemos visto Nueva Imagen, hemos visto varios sectores que nos reportan donde no hay energía eléctrica por horas, y desconocemos la razón, dado que no hay una información por parte de Comisión Federal de Electricidad, y que, como bien dices, llama la atención porque pues aún no empieza el calor intenso ni los altos consumos como para que esté en entredicho la disposición de energía eléctrica en la red de esta ciudad. Pero bueno, ahí se ha llamado para la paraestatal. Gracias, Chava.
10: Muy buenos días.
1: Buenos días, 7:22. La temperatura se encuentra en los 21 grados centígrados, equivalentes a los 69 grados Fahrenheit, y la humedad se ubica en el 82% en el ambiente. Y vamos a ir a una pausa comercial. Enseguida regresamos.
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11: 7:25 a.m. La temperatura se encuentra en los 21 grados centígrados, equivalentes a los 69 grados Fahrenheit, y en la apertura que caracteriza a Grupo Zócalo en las diferentes ofertas políticas que están promoviendo los candidatos a la diputación local. Recibimos esta mañana en el estudio a Gabriela López, candidata de Movimiento Ciudadano, a quien primero que nada le damos los buenos días. ¿Cómo está, candidata? Buenos días.
12: Buenos días, muy bien, muchas gracias. Pues feliz y contenta de estar aquí con ustedes compartiendo este espacio.
11: Movimiento Ciudadano se puede considerar o se ha venido promoviendo como una alternativa no nada más nueva, sino diferente a los partidos tradicionales en diferentes aspectos. En el caso particular de Gabriela López, no nada más por Movimiento Ciudadano, sino como persona, como candidata,

0: y ofrecerles propuestas que realmente carecemos aquí en la ciudad.
1: Y en ese sentido, ¿cuáles serían los temas centrales que le viene promoviendo, ofreciendo a la ciudadanía para valorarla como opción en esta contienda?
0: Pues estamos trabajando bajo tres ejes fundamentales. En lo personal me he enfocado en base a los recorridos que he hecho en diferentes campañas, no como candidata, sino como apoyo a otros candidatos. Estamos trabajando en lo que es el tema de la salud, enfocados a la salud mental, tanto de niños como jóvenes y adultos. Es un tema muy preocupante. Precisamente la semana pasada vimos de una persona muy conocida aquí en Piedras Negras que pasó por un tema similar. Entonces, pues esto es muy preocupante, ¿verdad? El otro de los temas es el tema de la seguridad. Sabemos que aquí en Coahuila se nos ha hecho saber que estamos blindados de seguridad por todas partes. Sin embargo, las quejas de los ciudadanos día con día son muy recurrentes, que hay mucho abuso de autoridad. Entonces, pues de llegar al Congreso, legislaríamos para gestionar apoyos de centros donde apoyen a los ciudadanos sin que hayan conflictos de intereses ante la autoridad. Ese es otro de los temas en cuanto a seguridad. Y otra de mis propuestas que traemos actualmente es en el tema de la economía local. Desde septiembre para acá ha habido una crisis terrible. En lo personal, soy contador público, me ha tocado asesorar a diversos tipos de personas que se han quedado desempleadas durante todo este periodo de tiempo y los liquidan. Entonces ellos van buscando una opción de qué tipo de comercio poner para no desperdiciar su dinero, porque pues al final de cuentas tienen que llevar un sustento a sus hogares. Su familia pues no debe dejar de vestir, de recibir alimentos. Y ellos van buscando este apoyo, entonces los asesoramos y les ayudamos a emprender un negocio. Ese tema nos ocupa mucho y enfocados a ese tema estamos manejando lo que es el poner en mesa de trabajo el 3% sobre nómina. Ese es un impuesto que a nivel Coahuila lo cubren los empresarios y nosotros como ciudadanos necesitamos entrar más en participación en este tema para ver dónde realmente se va ese dinero que se recauda.
2: Candidata, actualmente en este proceso electoral son 8 los partidos políticos que están participando, algunos nacionales, otros de reciente creación e incluso, y muchas veces se ha cuestionado en México por qué tenemos tantos partidos políticos y también de pronto vemos candidatos y candidatas que ya conocemos, que la ciudadanía ya conoce, identifica como personas que han estado involucradas en política. ¿Cómo poder llegar a la ciudadanía y mostrarse como una opción cuando dentro del ámbito de la política era usted poco conocida?
0: Sí, claro, mira, es difícil, mas no imposible. Nosotros hemos estado tocando puertas todos estos días y la verdad es que sin tanto poder de convencimiento la gente solo sale y nos dice muchas gracias por levantar la mano y participar. Ya estamos cansados de lo mismo. Entonces, ver una opción nueva, una cara nueva, y nosotros la verdad es que nos tomamos el tiempo, así nos lleve 5 o 10 minutos platicando con los ciudadanos, pero considero que es muy importante decirle que si ya estamos cansados de lo mismo, es importante salir a votar, es importante buscar una nueva opción y revisar los perfiles que realmente sean personas preparadas, porque al final de cuentas nos tienen que representar en el Congreso y son la voz de nosotros como ciudadanos.
2: ¿Y cómo surgió la idea de aceptar ser la candidata de Movimiento Ciudadano?
0: Claro, pues mira, les comentaba ahorita que de septiembre para acá empezó una crisis económica muy fuerte aquí en Piedras Negras. Pues a mí en mi despacho me tocó recibir muchas de las personas que pasaron por esa situación. Pasa el tiempo, yo ya tengo en el partido alrededor de 7 años trabajando en temas de fiscalización detrás de campañas con diversos candidatos. Hubo un cambio en el partido por tema de equidad de género, iba un chico, ahora pues va mujer. Entonces me llega la propuesta y la verdad es que la pensé porque yo estaba en mi mes fuerte, declaraciones anuales. Entonces dije, ¿cómo le voy a hacer? Tengo mi familia, tengo el trabajo a tope y una campaña es dedicarle mucho tiempo. Entonces la pensé, pero a la vez me animó a la situación que estamos viviendo. Dije, sí, ya estoy apoyando con recursos propios, con un programa que traigo de apoyo a pequeños emprendedores, pues qué mejor que buscar una oportunidad para poderlo hacer más grande y poder ayudar.

0: ayudar a más gente.
1: Candidata, buenas tardes. Me gustaría saber qué estrategia tiene usted en su plan de trabajo, plan de acción de llegar al Congreso para combatir las adicciones en Coahuila.
0: ¿Para combatir?
1: Adicciones.
0: Las adicciones. Definitivamente nos falta más recursos para abrir más centros. Hemos recorrido varias colonias, sin decir nombre, para no ofender a ningún ciudadano, pero nos faltan más apoyos, más centros que puedan abrirles las puertas sin tantos requisitos a las personas que pasan por situaciones. Me ha tocado en recorridos de campaña saludar, la verdad es que nosotros saludamos a todos sin distinguir quién es quién. Llegamos con propuestas y nos damos cuenta que hay mucha gente con diversos tipos de adicciones y es penoso que quisiéramos apoyarlos, pero a veces no hay los recursos suficientes. Para mí la mejor manera de combatirlos es generar más recursos para abrir más centros de apoyos y de la mano atención psicológica, porque recordemos que estas adicciones muchas veces vienen por temas psicológicos, porque no hay los suficientes apoyos para que ellos puedan recibir unas terapias y poder deslindar los problemas que tengan, ya sean familiares, económicos o de diversos tipos.
2: En campaña se hace visitas con la ciudadanía, un acercamiento. En caso de que el voto le favorezca, ¿cómo va a buscar la candidata mantener ese contacto, esa cercanía con la gente, si el voto le favorece?
0: Claro, mira, lo que dicen todos los ciudadanos, pasa temporada, llega temporada de campaña, pasan pidiendo el voto y nunca regresan. Me queda clarísimo que se tiene que regresar, y no una vez ni dos veces. Esto debe ser trabajo continuo y no de una persona. Yo creo que estoy segura que de llegar al Congreso tengo que respaldarme de un equipo de trabajo para que en el momento que a mí me toque ir a legislar, a proponer iniciativas, un equipo se quede trabajando y de la mano al regresar aquí, porque no es trabajo de ir una semana y ausentarte, aquí se tiene que trabajar todos los días. Al momento de regresar, recorrer las veces que sean necesarias las colonias, volver a tocar puertas y volver con la gente que te ayudó con el voto para que los vuelvas a escuchar y ver que el trabajo se está haciendo bien.
3: Esta campaña, a diferencia de otras, ha sido o es más corta, prácticamente nos quedan 3 semanas. ¿Es tiempo suficiente como para permear entre el electorado y pues ganar dividendos en contra de los partidos tradicionales?
0: No es tiempo suficiente. Piedras Negras está muy grande y la verdad es que no alcanzamos a recorrerlo, puesto que a veces asignamos horarios de recorridos y la gente está trabajando o está descansando. Y la mejor manera que vemos durante las campañas de llegar a más personas es recorrer a ustedes como medios para hacerles llegar nuestras propuestas, nuestras iniciativas, nuestro formato de trabajo. Y la verdad me llama la atención ahorita el comentario para del tema de dividir votos. La verdad es que no venimos a dividir votos. Venimos con un proyecto sano. Yo comentaba ahorita, llevo más de 6-7 años trabajando en temas de fiscalización y estructuración de campañas, pero de la mano he recorrido con varios candidatos para escuchar a las personas. Es muy importante escucharlas porque independientemente como ciudadanos vivimos también parte de las cosas que se carecen aquí en Piedras Negras. Si no escuchamos a las colonias, cada una tiene sus diferentes problemas. No podemos comparar ciertas colonias de clase más bajas donde el recurso llega menos a otras colonias que ya conocemos, porque todas tienen diferentes quejas, ¿verdad? Entonces, el motivo de participar realmente es para buscar llegar al Congreso y representar a los ciudadanos, porque aquí en Piedras Negras hay gente con talento, hay gente trabajadora y hay gente que quiere salir adelante y merece que su voz se escuche en el Congreso también.
3: Queremos agradecer estos minutos para la audiencia de Radio Zócalo Noticias de Gabriela López, candidata de Movimiento Ciudadano a la Diputación Local por el Distrito 02, y esperamos seguir recibiendo en próximas semanas su visita para ampliar la oferta política hacia la ciudadanía. Muchas gracias, candidata.
0: Muchas gracias.
3: 7:37 a.m. Hacemos una pausa, enseguida continuamos.
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4: Y continuando con la información, tras concluir la primera semana de campaña, donde dio prioridad al contacto ciudadano para la difusión de sus propuestas para el apoyo a madres cuidadoras, Mayra Rubí Rangel realizó este lunes un recorrido por las calles de la colonia Año 2000. La candidata de la Alianza Morena Partido del Trabajo, la Diputación Local, mencionó que en estos días, en el preámbulo de la celebración del Día del Maestro, se enfocará en el eje de la transformación educativa para el bienestar. En ese sentido, adelantó que debido a su experiencia de más de 20 años en la docencia, conoce de las carencias y necesidades del sector educativo, por lo que se comprometió a legislar apoyos desde el Congreso del Estado. Indicó que esto combinará con los programas que maneja el gobierno federal, como el de la Escuela Es Nuestra y próximamente las becas económicas para estudiantes de primaria, donde se entregarán recursos directamente a los padres de familia.
5: También queremos adelantarles que este próximo viernes, como ustedes saben, se celebra el Día del Maestro. Yo soy maestra, por 25 años estuve trabajando en las aulas educativas. Sé de las carencias que tiene los planteles educativos, pero mencionarles que en este eje que vamos a estar manejando esta semana, que es transformación educativa para el bienestar, como diputada quiero ir al Congreso del Estado para gestionar todos los recursos necesarios para que se apliquen directamente a los temas educativos. Sabemos que con Morena la educación ha sido muy fortalecida. Tenemos simplemente ese apoyo del programa LEN, que es la Escuela Es Nuestra, que es un recurso muy bueno que ha llegado a las escuelas para que mejoren su infraestructura y además lo que necesiten, equipo de cómputo, mobiliario para las escuelas. Entonces, esto impacta directamente la educación y eso no es todo. Sabemos que con Morena existen becas que llegan directamente a las familias de todo el país. Por ejemplo, ya las madres de familia están muy contentas porque cada dos meses sus hijos de secundaria pueden cobrar este recurso que les llega a los niños y ahora en el mes de agosto llega un recurso más para nivel primaria, que es un recurso muy bueno porque es para todos los integrantes de una familia, es decir, si la madre de familia tiene 4 hijos en primaria, pues les va a llegar 10,000 pesos, 2,500 por cada uno, ¿para qué? Para que ellas puedan comprar los uniformes y los útiles escolares. Esto impacta directamente a la economía de nuestra ciudad. Por eso quiero llegar al Congreso del Estado a dejar más propuestas.
6: Y con una reunión con vecinos de la zona centro y un recorrido por calles de la colonia Lázaro Cárdenas, Guillermo Ruiz Guerra comenzó sus actividades proselitistas en busca del voto ciudadano que le dé el triunfo el próximo 7 de junio. El abanderado de la Alianza Ciudadana por la Seguridad a la Diputación Local detalló que como parte de sus eventos de campaña, este martes atenderá una invitación que le hizo la juventud de Piedras Negras para dialogar con ellos, escuchar sus opiniones y que conozcan su plataforma política. Comentó que en sus inicios en la función pública, una de sus primeras encomiendas fue trabajar precisamente con los jóvenes y que ya durante su papel como legislador ha destinado programas de apoyos directos como lo son becas educativas. Sin querer adelantar nada, mencionó que firmará algunos acuerdos con este grupo de la población y agregó que está convencido de que apostarle a la juventud es hacerlo por el presente y el futuro de Coahuila y de Piedras Negras.
7: Y bueno, pues esta semana tengo, por ejemplo, el día de mañana vamos a tener una reunión con jóvenes, un encuentro con jóvenes de aquí de Piedras Negras, quienes han solicitado platicar con nosotros, sumarse a este gran proyecto. Y bueno, ahí vamos a exponer algunas de las iniciativas que hemos trabajado en materia de juventud, pero también los compromisos que hago con los jóvenes para poder seguir incentivando las leyes desde el Congreso del Estado, generar puntos de acuerdo, generar exhortos para que a la juventud le siga yendo bien, porque si le apostamos a la juventud, Ángel, es apostarle al presente de Coahuila, al presente de Piedras Negras, pero también es apostarle al futuro, porque sabemos que la juventud, pues bueno, está llena de energía, está llena de talentos, y que juntos podemos seguir construyendo un mejor Coahuila, un mejor Piedras Negras. Así que mañana estaré con ellos generando compromisos, compromisos que mañana se los vamos a platicar también, firmando un compromiso con la juventud, y es estar cerca de ellos. Yo he trabajado muy de la mano con los jóvenes desde que empecé mi carrera en la política. Fue uno de mis primeros encargos ser coordinador, director de la juventud de aquí de Piedras Negras. Y bueno, sé cómo poder decir, cómo ayudarlos, cómo resolver problemáticas y situaciones. Y aquí vamos a andar trabajando esta semana. Arrancamos con todo. Gracias.
8: Tras resaltar que una de las principales bases del Partido Verde Ecologista de México es el cuidado del medio ambiente y la protección animal, la candidata a la diputación local, Carla Lucio, destacó que son temas centrales en sus propuestas de campaña. En su recorrido por la colonia Infonavit, precisó que conforme avanzan los recorridos en los diferentes sectores de la ciudad, han podido conocer las principales inquietudes de la ciudadanía, entre ellas el problema de la basura y la presencia de animales en situación de calle. La candidata indicó que en sus recorridos han observado una cantidad importante de perros y gatos en situación de abandono, lo cual es preocupante, y considera deben de atenderse con iniciativas enfocadas en la protección animal. Ante esto reiteró que el Partido Verde mantiene una visión ambientalista, por lo que aseguró que buscarán impulsar acciones relacionadas con el cuidado del entorno y el bienestar de las mascotas. En cuanto a las necesidades detectadas en la colonia Infonavit, la candidata mencionó que el problema de la basura es una de las situaciones más visibles y urgentes, por lo que llamó a mejorar el sistema de recolección y de atención en este sector.
9: Avanzando cada vez más en esta campaña, vamos conociendo las inquietudes de las personas, de los ciudadanos. La base del Partido Verde es que es un partido ambientalista y que también cuidamos el bienestar animal. Entonces, un punto muy importante, por ejemplo, cuando estuvimos en la colonia Altamira, observamos que había cantidad de perritos, cantidad de gatitos por toda la colonia. Entonces, hasta decíamos nosotros, hay más animales que personas en este rumbo. Entonces, es verdad, es muy importante el bienestar animal, también legislar para poder mejorar esta parte. Y pues decir y aclarar que también el Partido Verde está basado en lo que es el medio ambiente, es un partido ambientalista y de bienestar animal, y eso es claramente por lo que luchamos principalmente. En esta colonia lo que más vemos está muy notorio lo que es el problema de la basura. El problema de la basura en la colonia Infonavit es un problema muy inquietante que tenemos que llamar la atención, ver, tratar de mejorar todo este sistema.
10: Faltan 13 minutos a las 8 de la mañana y en más información de candidatos, el aspirante a la diputación local por el Partido Acción Nacional, Sergio Borja, aseguró que desde el Congreso del Estado buscará impulsar soluciones a problemáticas que afecten a los habitantes de las colonias Praderas y 24 de agosto, principalmente en temas como servicios primarios y de movilidad. Durante su recorrido en estos sectores, señaló que una de las principales demandas ciudadanas son las deficiencias en los servicios básicos, principalmente en la presión en el suministro de agua, problemas de inseguridad y dificultades de movilidad que enfrentan diariamente las familias. Borja reconoció que estas problemáticas corresponden principalmente a la autoridad municipal, sin embargo, aseguró que desde el Congreso se puede impulsar que las condiciones mejoren para las familias.
11: Los señalamientos o demandas de la colonia son los servicios primarios, falta de la presión del agua, problemas de inseguridad, problemas de movilidad, porque el utilizar el transporte público municipal implica 2 horas para trasladarse al centro de la ciudad. Los problemas que tienen en cuanto a que los niños tienen que irse a estudiar a otra escuela, de otra colonia, perdón, Entonces son situaciones que le corresponden a la autoridad municipal, pero como diputado podemos incidir para que esto mejore. Pero para que mejore, el ciudadano tiene que salir a votar. El próximo mes de junio, el primer domingo, son las elecciones, y pues nuestra invitación es de que salgan a votar por la mejor propuesta, por la mejor opción, que es el Partido Acción Nacional. No venimos a prometer, venimos a resolver. Y pues la experiencia que tenemos, el conocimiento de lo que implica ser legislador, nos permite decirles al ciudadano de que no les vamos a fallar. Ya tuvimos la oportunidad de estar en el Congreso en la 52 legislatura. Estuvimos en la administración municipal del 2014 al 2017. Hemos tenido la oportunidad de estar en posiciones de gobierno federal. Estamos en condiciones de darle resultados a nuestra ciudad. Yo creo que Piedras se merece una política de altura, no la lucha de egos que en las últimas semanas hemos estado viendo. Y bueno, nosotros podemos contribuir para que Piedras sea la ciudad próspera que nos merecemos todos los micropetenses.
12: Y en más de temas electorales, a tan solo una semana del arranque formal de las campañas para las diputaciones locales en Coahuila, la más reciente medición de Rubrum perfila un escenario ampliamente favorable para el Partido Revolucionario Institucional y la Alianza Ciudadana por la Seguridad, que aparece encabezando los 16 distritos locales del estado en con posibilidades reales de llevarse el llamado carro completo. El estudio fue realizado el pasado 9 de mayo y muestra una ventaja constante de los perfiles aliados frente a Morena y el resto de las fuerzas políticas. En el Distrito 1, Javier Navarro aparece al frente con 24.5%, superando a Delia González de Morena, Partido del Trabajo, con 15.7%. En el Distrito 2, Memo Ruiz registra una de las ventajas más amplias de toda la medición con 40.2%, frente al 27.8% de Mayra Rubí Rangel, de Morena PT, mientras que Macías Menera, candidato independiente, aparece con un 10.8% en tercer lugar. Para el Distrito 3, Claudia Garza lidera con 28.8% sobre Bebo Zeta Cruz, de Morena PT, que alcanza 19.3%. Sin embargo, también destacan Alira Reséndiz, del Partido Verde, con 16.8%, y Mayito López, de Movimiento Ciudadano, aunque aparentemente es candidato independiente, con un 10.8%, convirtiéndose en una contienda más fragmentada. En el Distrito 4, Cristina Amezcua también aparece con una ventaja al registrar un 26%, mientras que Delia Hernández, de Morena PT, obtiene un 19.2%. En el Distrito 5, Ezra Cavazos encabeza las preferencias con 23.7% contra 15.3% de Poncho Álmeras, de Morena PT, aunque Fernando Rodríguez, de Nuevas Ideas, alcanza un 9.2% y Beto Sabás Valdés, de Movimiento Ciudadano, un 8.8%. Para el Distrito 6, Héctor Miguel García Gachupín suma 25.3% de ventaja y Tony Flores, de Morena PT, aparece con un 18%. Detrás se ubican César Santillana, de Nuevas Ideas, con 12.8%, y Elías Ramírez, de Movimiento Ciudadano, con 11.7%. La tendencia se mantiene en el Distrito 7, donde Sol Luna registra 25.5% frente a 20.7% de Darinka Guerra, de Morena PT. Mientras tanto, en el Distrito 8, Jimena Villarreal obtuvo un 20.2% contra 15.5% de Lucía Zorrilla, de Morena, Partido del Trabajo. Uno de los distritos más observados políticamente es el 9, donde Verónica Martínez alcanza un 29.2% y supera por casi 8 puntos a Antonio Atolini, de Morena PT, quien registra 21.5%. En el Distrito 10, Felipe González también aparece arriba con un 27% frente a un 20.07% de Rocío de Aguinaga, de Morena PT, aunque Sofía Díaz Lozano, de Movimiento Ciudadano, logró un 11.7%. Para el Distrito 11, Hugo Dávila encabeza con un 30%, dejando atrás a Fernando Hernández, de Morena PT, que suma 22.7%. El caso más contundente es el Distrito 12, donde Chema Morales prácticamente duplica a su más cercana competidora al registrar 48%, mientras Estela Flores, de Morena PT, apenas alcanza un 9.8%. En el Distrito 13, Lucelena Morales mantiene ventaja con 28.6% frente a 19.5% de Josefina Flores, de Morena PT. Para el Distrito 14, Marimar Arroyo suma 27.2% y supera a Lalo Hernández de Morena PT, que registra 17.5%. Además, Poncho de la Peña de Movimiento Ciudadano alcanza un 8.8% y Argentina Cárdenas de Acción Nacional aparece con un 10.7%. La ventaja más cerrada aparece en el Distrito 15. Incluso ahí, el PRI mantiene una ventaja. Lalo Medrano aparece con un 26.7%, seguido de Alberto Hurtado, de Morena PT, con un 19.3%. Michel Márquez, de Movimiento Ciudadano, registra un 17.3%, y Limbar Montemayor, del Partido Verde, un 11.8%. Finalmente, el Distrito 16, Álvaro Moreira lidera con 32%, frente a 20.4% de Alex Salazar, de Morena PT. Sin embargo, también destacan Albani Castro, de Movimiento Ciudadano, con 14%, y Alex Martínez, del Partido Verde, con un 11%. Destaca el comportamiento de partidos emergentes como Movimiento Ciudadano, Nuevas Ideas, incluso Movimiento Ciudadano y Partido Verde, que en distintos distritos han logrado presencia importante que ya se refleja en las encuestas, aunque es muy temprano, ¿no?, para hacer encuestas.
4: Sí, efectivamente, yo creo que las encuestadoras ahorita pues están iniciando apenas a conocer, es una semana, yo creo que no es una evaluación correcta, 2 semanas posiblemente ya tengan con qué manejar ese tipo de encuestas. Yo siempre he pensado que las encuestas favorecen a quien las paga, porque realmente pues hablar de carro completo ahorita para un partido se me hace muy, muy temprano.
12: Además de que las encuestas jamás son una ley, ¿no? Siempre tienes que valorar la metodología, el tamaño de la muestra, diferentes factores, y que en años anteriores algunas encuestas sí han mantenido la tendencia al final en los resultados ya oficiales, pero en otros casos, inclusive esa misma encuesta o esa misma encuestadora son contrarios.
10: Sí, finalmente lo va a definir el ciudadano el día de las elecciones, el próximo 7 de junio. Aquí lo más interesante es que la ciudadanía realmente se informe de quiénes son los candidatos y que tenga esta opción de poder elegir a partir de el conocimiento pleno que se tenga de las propuestas que están presentando.
4: Fíjate que allí en el plano electoral del IEP, la única que está registrada con todos sus datos, sus iniciativas, sus propuestas, es la candidata de Morena, Mayra Rubí Rangel. Y no hay otro candidato que sea registrado en la página Conócelos.
10: Sí, hay una.
4: Así, ¿cómo es posible que la ciudad no lo va a conocer?
10: Sí, a partir de que se abrió en el inicio de las campañas, el 5 de mayo, se da un plazo por parte del Instituto Electoral de Coahuila de 15 días para que los candidatos y las candidatas puedan subir su información, que tiene que ver con su información personal, académica, también las propuestas, y algo muy interesante es su declaración patrimonial, que ahí se pueda ver reflejado qué tiene, con qué cuenta, y para que no haya discrepancias una vez que aquella persona logre ganar, en el caso de los candidatos y candidatas, porque luego es muy común que se refleje una información y al cabo del tiempo, cuando terminan un encargo, en este caso de elección popular, salen con una declaración aún mayor que la que presentaron. Y está la evidencia. Si hacemos un recuento de la información de candidatos anteriores, podemos darnos cuenta realmente que no se declara lo mismo que se declaró al inicio.
13: ¿Se sabe, Siboney, en qué porcentaje la gente consulta esta página de Conoce? Lo digo porque hablamos siempre de que elecciones intermedias son pues muy poco favorecidas con la atención de la gente, ¿no? Entonces, si muchas veces en casa sabes que están afuera los candidatos, no sales, difícilmente ingresas, ¿no?, al portal para checarlo, ¿no?
10: ¿Qué porcentaje? Sí hay una estadística, ¿sí?, Ángel, habría que confirmar con autoridades del IEC para que den exactamente qué cantidad, pero sí se ha informado, porque ahí se van registrando los ingresos de las personas, se van contabilizando cuántas personas han hecho una consulta. Ahí estaría interesante, al cabo de algunas semanas, saber si sí están respondiendo a esta convocatoria, porque la difusión está. Tal vez algunas personas que todavía escuchan la radio que se saturan con tanta tantos spots y dentro de estos spots, dentro de estas propuestas de los candidatos, también está la información o los spots de los órganos electorales que te están bombardeando para que voltees a ver, para que te des el tiempo. ¿Cuánto dedicamos a estar en un celular para entrar a hacer consultas, redes sociales, información? De esa misma manera está la opción de ingresar a esta plataforma. Es muy amigable, nada más con buscar candidato, candidata, conóceles. Ahí tenemos el acceso a poner el nombre de nuestro candidato, el partido que representan, y ahí ver toda su información desplegada.
8: Y al final, ¿qué es lo que busca un ciudadano en los candidatos para influir en el voto que pudiera llevar a cabo?
10: Confianza.
8: Valoran mucho, sí, la confianza, la cercanía real con la gente, eso lo valoran mucho, el responder los mensajes, el no nada más visitar las colonias, sino regresar después de la campaña y ayudar juntos a gestionar los problemas. Muchos votantes valoran más el me atendió, el vino me visitó, que cualquier discurso elaborado del cual ya estamos cansados, ¿no?
13: No, y sí es cierto eso, porque en muchas ocasiones se ha escuchado dentro de algunos recorridos, es que nunca han venido a esta colonia, nunca han venido a preguntarnos qué es lo que necesitamos, qué es lo que queremos, cómo vemos al candidato. Y yo creo que estos 30 días de campaña se reflejan precisamente los eventos que tienen los candidatos. A veces tienen hasta dos recorridos casa por casa durante el día, porque eso es el que la gente te vea, que te acercas, que aunque sea en este periodo, ¿no? Les llamas la atención, te toman en cuenta, ¿no?
8: Fíjese, qué diferente a otras pasadas elecciones de cualquier ámbito. Uno le pregunta al ciudadano, ¿por quién vas a votar? Y dicen, por el que sea menos corrupto. Imagínense nada más cómo están las cosas en el país.
4: Sí, fíjate que he estado observando las campañas electorales aquí en el Distrito 02, y los partidos que están contendiendo no se enfocan a aclararle cuál es la función real de un diputado local. Están oyendo, y ellos mismos dicen, he visto después como el Partido Verde, que quiere mejor un gasto para el hogar, cosas así, ¿no? que pavimentación,
8: la basura,
4: o sea, son cosas que en nada tienen que ver con la función
8: al municipio, más que nada.
4: Sí, se enfocan a la problemática municipal, más no presenta sus iniciativas reales, qué es lo que propondrán en el Congreso, que no es promesa, es una iniciativa. Las promesas son vagas, se van al aire. No, que presente sus iniciativas reales de lo que están pensando para favorecer a la comunidad del estado. Son diputados locales, no municipales.
10: Otra,
4: o sea, no tienen ni siquiera la idea a qué se subieron a la contienda.
10: Sí, otro dato interesante sería saber de estos partidos políticos y los actuales diputados que están ahorita en el Congreso, ¿cuántos han presentado iniciativas, puntos de acuerdo? Y con base en eso, a ver qué tan efectivos son los representantes de determinado partido político. Eso sería interesante también a considerar.
13: Pues bueno, ahí están los resultados de esta muy tempranera encuesta, ¿no? Es la primera semana. Estos sí, números sin duda habrán de cambiar, y al final de cuentas lo más importante es lo que el electorado piense.
8: El sondeo más común todavía sigue siendo la llamada telefónica.
13: Sí, aunque yo no he recibido ni una llamada.
8: No, tampoco me han hablado para preguntarme. Pero bueno, le pica uno ahí al 1, 2, 3.
13: Aparte que no contesto números desconocidos, entonces no creo que tenga ahí.
8: Contéstalos.
13: No, me da miedo. Son las 8:03, la temperatura unos 21 grados centígrados. Nos vamos hasta Ciudad Acuña. Como todos los días, nuestra compañera Alma Proa se encuentra lista con el reporte desde el llamado Puerto del Futuro. Alma, ¿cómo estás? Muy buenos días. No sé si está Alma. Alma, ¿cómo estás? Buenos días. Creo que tenemos ahí algunas fallas de comunicación. Tenemos lista la llamada hasta Ciudad Acuña. Vamos a dar tiempo para ver si restablecemos el contacto. Alma, ¿cómo estás? Muy buenos días. No, No, pues bueno, tenemos ahí algunos problemas. Ahorita nos vamos a restablecer vía telefónica con nuestra compañera Alma Proa.
4: Bueno, tenemos una información de primera mano y de gran calidad. Después de 6 horas de discusión y una andanada de críticas todo el fin de semana, la Secretaría de Educación Pública dio marcha atrás y decidió mantener el ciclo escolar 2025-2026 sin cambios. Concluirán el 15 de julio como estaba programada y el nuevo ciclo comenzará el 31 de agosto. El supuesto acuerdo por unanimidad que el pasado jueves anunció el titular de la SEC, Mario Delgado Carrillo, para adelantar el cierre el 5 de junio, quedó cancelado. Pero antes de esto hubo 2 intervenciones de la presidenta Claudia Sheinbaum Pardo desde la conferencia del Palacio Nacional para defender y al mismo tiempo contradecir al secretario. También hubo un marcado rechazo de padres de familia, maestros, especialistas, gobernadores y empresarios de todo el país. El expresidente nacional de Morena encabezó una sesión del Consejo Nacional de Autoridades Educativas en el que participan los representantes de las 32 entidades y la reunión estuvo cerrada a medios de comunicación. La Secretaría de Educación Pública solo transmitió el mensaje inaugural del secretario. Al término del encuentro, la SEP emitió un comunicado para informar que en la CONADEU realizó un análisis exhaustivo del impacto territorial en las medidas planteadas el pasado 7 de mayo bajo los principios de la nueva escuela mexicana, por lo que este grupo prioriza las decisiones construidas desde las comunidades y no desde el aislamiento institucional. En palabras de Mario Delgado, añadió que tras este proceso de deliberación colectiva y en atención al llamado de la presidenta Claudia Sheinbaum, la CONADU acordó mantener el calendario escolar 2025-2026 en sus términos originales, preservando los 185 días efectivos de clases, por lo que el ciclo escolar concluirá el 15 de julio conforme a lo previsto. La Unión Nacional de Padres de Familia celebró la decisión al considerar que la medida protege el derecho a la educación de millones de estudiantes. En un posicionamiento, la organización señaló que la rectificación beneficia a docentes y comunidades educativas, luego de que especialistas, madres y padres de familia manifestaron su rechazo a una reducción anticipada del calendario escolar en medio de la crisis educativa que enfrenta el país.
13: Y bueno, en unos momentos más estaremos comentando esta que sin duda fue una nota bastante importante el día de ayer. Nos enlazamos nuevamente hasta Ciudad Acuña, lista con su reporte. Alma Pro, ¿cómo estás? Buenos días.
14: Muy buenos días, compañeros, buenos días a todo nuestro auditorio. Les saludo desde el bello puerto del futuro, donde en este momento nos encontramos con una temperatura que se ubica en los 20 grados centígrados. Y bueno, para darles a conocer que el CBC número 54 recibió una importante donación de equipo de cómputo por parte de la empresa Acerdex, con el propósito de fortalecer así las herramientas tecnológicas utilizadas por los estudiantes de este plantel educativo. Marta Julieta Rodríguez García, directora del plantel, mencionó que a través de este tipo de apoyo se contribuye a mejorar las condiciones de aprendizaje y permite a los alumnos contar con mayores recursos para desarrollar sus actividades escolares y prácticas académicas. Asimismo, se recibieron 6 equipos de cómputo para el personal educativo y alumnos, por lo que se agradeció también el respaldo que se ha brindado por parte de las empresas de la comunidad. Con esta donación, el CBT número 54 continúa fortaleciendo su infraestructura tecnológica en beneficio de sus estudiantes. También vamos a conocer, compañeros, que el DIF municipal ha duplicado las acciones encaminadas a la prevención de adicciones y del suicidio, que son los problemas que más se acentúan dentro de la población juvenil. Esto lo dio a conocer Brenda Carrasco, directora de la dependencia. Manifestó que las acciones en las que se trabaja son pláticas, talleres y conferencias, las cuales se llevan a cabo en las escuelas de la localidad, desde nivel primaria hasta nivel superior. Toda vez que el tema de la salud mental accede por igual a niños, jóvenes y personas adultas. El DIF municipal cuenta con un gran equipo de profesionistas como son psicólogos, psiquiatras, tanatólogos, trabajadores sociales, entre otros, que ayudan a hacer frente a la situación que están atravesando las personas que se ven afectadas en su aspecto emocional. Mencionó que los docentes se han convertido en un gran respaldo en el trabajo que se viene realizando por parte de las autoridades, ya que el contacto directo y constante que tienen estos alumnos les permiten identificar señales de alerta, como suelen ser el cambio de conducta en el menor o la baja en su rendimiento escolar, entre otros, que pueden hacer suponer que algo malo está pasando dentro de su entorno. El objetivo que se ha trazado por parte de la dependencia es el garantizar la seguridad física y emocional de los niños y jóvenes acuñenses. También les doy a conocer que vecinos de los fraccionamientos San Diego y San Alberto se vieron beneficiados con los trabajos de limpieza que se efectuaron en este sector para atacar la problemática relacionada con los lotes baldíos que eran utilizados como basureros clandestinos. Las acciones fueron encabezadas por el alcalde Emilio Alejandro de Hoyo Montemayor, quien coordinó las acciones que se desarrollaron por parte de las direcciones de Ecología, Obras Públicas e Imagen Urbana, cuyos trabajadores realizaron la limpieza de los espacios invadidos por la basura. Para estas acciones, las autoridades requirieron del uso de maquinaria pesada para poder retirar la gran cantidad de basura que por años los vecinos depositaron en estos espacios. En su mayoría se trata de basura doméstica, como son cacharros, aparatos electrónicos, plásticos, llantas, entre otros. Tras la limpieza del lugar, las autoridades se dieron a la tarea de darle un destino final adecuado a la basura. También les voy a conocer, compañeros, que el trabajo que desde hace años ha realizado Pablo Ortega en el municipio de Acuña es lo que ha permitido sumar voluntades a su proyecto de campaña, ya que es el único gestor social que ha defendido a los ciudadanos de los abusos cometidos por las autoridades. Así lo dio a conocer Andrés Delgado, quien es el candidato suplente a la diputación local por el Distrito 1 del Partido Verde Ecologista de México. Mencionó que durante los recorridos que ha realizado el candidato a la diputación, las personas le han abierto las puertas para escuchar sus propuestas, además de externarle sus necesidades. Pablo Ortega Alvarado ha centrado su campaña principalmente en las colonias más pobladas de la ciudad, como son Cedros, Acoros, Fundadores, Noblasi y Altos de Santa Teresa. Para finalizar, les doy a conocer que una intensa campaña es la que vienen realizando los candidatos de la Alianza Ciudadana por la Seguridad, Javier Navarro Galindo y Héctor Alberto de Luna Sánchez, quienes además de recorrer las calles de la ciudad, han sostenido importantes reuniones con el sector empresarial y comercial. Durante el fin de semana y en pleno Día de las Madres, los abanderados del PRI y UDC realizaron un recorrido por las pulgas que se ubican sobre la calle Lerdo y H. Colegio Militar para dialogar con los comerciantes y con las personas que se encontraban realizando sus compras. Durante el recorrido, el candidato a la diputación local por el Distrito 1, Javier Navarro Galindo, refrendó el compromiso de apoyar a los comerciantes y en especial a las mujeres emprendedoras, impulsando acciones que permitan fortalecer esta actividad que es clave para la economía de la ciudad. Las propuestas que conforman la plataforma de campaña de los candidatos de la Alianza Ciudadana por la Seguridad se centran en el empleo, apoyo a emprendedores, bienestar para la familia, la inclusión y el desarrollo social. Compañeros, esto es parte de la información generada en el Puerto del Futuro, desde la redacción de Zócalo Acuña, para Radio Zócalo, les informó Alma Proa.
13: Te agradecemos este reporte, Alma, muy buenos días.
14: Muy buenos días, compañeros.
13: Se acompañará Alma Proa y en unos momentos más estaremos enlazándonos también con nuestro compañero Salvador González, que ya está en la línea listo para su segundo reporte de este martes. Chava, ¿cómo estás? Buenos días.
15: Te saludo, Ángel, en esta mañana, el reporte que nos comparten precisamente las colonias de Piedras Negras. Ángel, fíjate que el día de ayer, a esta misma hora, compartíamos esta petición de vecinos del fraccionamiento Valle de las Flores, sobre la calle Tulipanes, donde nos señalaban que un vecino había limpiado interior, el patio de su domicilio, pero que todo lo que había sacado como basura, Ángel, lo había dejado en la vía pública. Esto que obviamente le generaba para los vecinos un poco de infección, de contaminación ahí en la zona, la calle Tulipanes de Valle de las Flores. El día de ayer por la tarde, el Departamento de Ecología e Imagen Urbana atendió este reporte. Asimismo, también se atendió el reporte de la calle Pomelo 726, que también estaba en las mismas condiciones de acumulación de basura, por lo que ya fueron atendidos estos dos domicilios que nos habían reportado el día de ayer y que el Departamento de Ecología e Imagen Urbana puso manos a la obra para eliminar este foco de contaminación para mayor tranquilidad de los vecinos de estos dos sectores. De la Pomelo es a Coros, de la Tulipanes es el fraccionamiento Valle de las Flores. Que si los ciudadanos tienen reportes similares a estos, con mucho gusto les damos puntual seguimiento y con la disponibilidad que tiene el Departamento de Ecología e Imagen Urbana de darle solución a este tipo de problemáticas, Ángel.
13: Muy frecuente, ¿no, mi chava, este tipo de reportes justo para este sector allá en el Valle de las Flores?
15: Y lo que menos quiere la gente es tener acumulación de basura. Bueno, la gente que sí es limpia y que le gusta mantener su casa libre de todo tipo de cacharros. Recordemos que viene la temporada de altas temperaturas y con ello los nidos, estos tipos de acumulaciones, Ángel, son pase para gol, para la proliferación de la fauna nociva, de animales rastreros. Y bueno, lo que menos quiere es la gente tener ese tipo de acumulamientos para evitar que proliferen, que si la tarántula, que si el ciempiés, que si las cucarachas, que si los roedores. Y bueno, para evitar todo este tipo de problemas, pues obviamente se requiere mantener sus casas y sus patios limpios.
13: Perfecto, Chava, te agradecemos este reporte, muy pendientes en este martes por la mañana.
15: Gracias, Ángel, y como siempre, una mañana muy tranquila acá en las calles.
13: Que así siga, que así siga. Buenos días, mi Chava. Pues bueno, hablábamos antes de enlazarnos con Alma Pro y Salvador González de esto que ayer se veía venir, lo comentamos incluso ayer en la emisión del noticiero de Radio Zócalo Noticias por la mañana. No habría cambios, se hizo mucho ruido y al final las cosas quedaron igual, don Chava.
16: Sí, efectivamente, los padres de familia deben estar tranquilos. El ciclo escolar termina el 15 de julio, no se adelanta. Se dio marcha atrás después de una andanada de críticas en contra del secretario de Educación Pública, Mario Delgado. Los padres de familia obtuvieron el triunfo porque fue una decisión de la Asociación de Padres de Familia Nacional que solicitaron que no se hiciera estos cambios tan drásticos y sin aviso, ni consulta a la ciudadanía ni a los padres de familia. Se dio marcha atrás. El ciclo escolar se mantiene como estaba originalmente, que termina el 15 de julio y se concluirá nuevamente a la renovación de clases el 31 de agosto próximo.
13: Ayer, en un mensaje previo que hacía Mario Delgado, que por cierto fue muy criticado en las redes sociales por todo lo que dijo, pero siendo honestos y siendo realistas, tiene razón en algo. Ya las últimas 4 o 5 semanas de este ciclo escolar, pues ya prácticamente es solo asistir a clases, digo. Es la realidad, uno como padre de familia de nivel básico lo ve, pregunta a sus hijos, oye, ¿qué? No, pues hoy repasamos esto, hoy hicimos esto. O sea, actividades que no están propiamente ya como que dentro del plan de trabajo, ¿no? Del plan educativo. Y es una realidad también que el mundial va a distraer. Pero bueno, de ahí a que el ciclo escolar se recortara y en las vacaciones duraran 3 meses, pues ahí está finalmente lo que pesó en la balanza, ¿no? Pero es real que ya las últimas semanas, pues ya son muy pocas las actividades escolares.
10: Sí, fue muy controversial la decisión tan intempestiva que tomó por sorpresa, y esto obviamente generó rechazo. Siempre que hay una imposición hay como un rechazo, una resistencia a aceptar este tipo de disposiciones tan precipitadas y tan poco consensadas. Hoy en Periódico Zócalo, en la sección de opinión, vienen unas caricaturas, unos cartones que ilustran muy bien esta situación que por muchos ha sido considerada un desatino del secretario de Educación. Soy muy de la idea de que como informadores, periodistas, debemos de evitar los calificativos. Finalmente no somos jueces para estar calificando o no el accionar, la forma de actuar de los servidores públicos. Sin embargo, sí nos corresponde poner en la mesa a la opinión pública y que sea la misma ciudadanía la que juzgue. Lo cierto es que si se toma la ciudadanía, las personas, el tiempo de ver estas ilustraciones que se publican, no solo en Zócalo, en cualquier otro medio, ilustran muy bien este ánimo que dejó la medida adoptada por el secretario de Educación, que sí, aun cuando termina aceptando que se va a extender hasta el 15 de julio, el ciclo escolar, sí deja entrever claramente que está en total rechazo. Por ejemplo, hoy en la resortera viene: tal vez quitemos las vacaciones adelantadas, pero conste que no estoy de acuerdo. Prácticamente en esto se resume la postura de él, que finalmente pareciera una actitud un tanto regañada, de que tiene que aceptar porque hubo mucho rechazo a la disposición.
8: Reducir el tiempo efectivo de las clases sin mejorar la calidad educativa puede empeorar las cosas, porque no es cuántos días van a ser, sino más bien cuánto realmente se aprende en las aulas, cuánto tiempo efectivo se aprovecha en esto. Y siendo realistas, en muchas escuelas todavía pues hay festivales, hay actos cívicos, hay paros, hay juntas, hay días en donde no hay avance académico.
10: Es exactamente lo que acaba de decir Ángel, que siendo claros, al cabo de las semanas que restan ya es poco lo que ven, sí, los niños.
8: Entonces toda esa reducción adicional sí pesa, de alguna manera.
10: Entonces no está tan descabellada que se haya querido recortar.
16: Fíjense que yo estoy en desacuerdo con esa opinión, de que el mismo secretario de Educación acepte que haya tiempos muertos al final del ciclo. O sea, 4 semanas o 5 semanas que los maestros responsables de su trabajo no lo realizan.
10: Pero también se refiere al desgaste que representa para los maestros toda esta presión.
16: ¿Cuál desgaste? Si está marcado un calendario de 185 días que deben cumplir al 100%, no hacerse tontos.
10: Bueno, pero finalmente ya se tomó la decisión de que se extiende y se respeta hasta el 15 de julio.
8: Hay cierta desigualdad entre la escuela pública y la escuela privada. Porque la escuela privada, en el tema del calor, por ejemplo, las escuelas privadas todas tienen aire, tienen clima, y mientras hay deficiencias en las escuelas públicas.
13: Pues bueno, ahí está. Así es que lo comentaba yo fuera del aire y con algunos compañeros, pero pareciera de broma o de no creerse, pero hay niños que ya entienden este tema, entienden que los engañaron porque les dijeron que iban a tener 3 meses de vacaciones, sí, porque es una cosa muy diferente, ¿no? Lo que piensa un padre de las responsabilidades de cuidar a sus hijos, de que vean por la educación que esta sea de calidad, y lo que les representaría a ellos 3 meses tener a los hijos en casa, y que también lo decía ayer el secretario, dijo, las escuelas no son prácticamente, en pocas palabras, guarderías, ¿no? Pero es la realidad también, así las vemos muchos de los padres que no tenemos con quién dejar a nuestros hijos, y que sabemos que de acuerdo al calendario que se nos dio a conocer con mucha anticipación, esos días no tendríamos problemas. Muy poco tiempo tendremos sí que ver quién los va a cuidar, con quién los vamos a dejar, qué van a comer, qué van a hacer, es decir, todas esas cosas. Pero pues bueno, ayer también comentaba En el caso particular, mi hija dice, ay, dice, me cae mal la presidenta porque, que decía don Carlos, al final de cuentas no fue ella, ¿no? Ajá. Fue su secretario de educación el que salió a decir que los niños iban a tener 3 meses de vacaciones y que el ciclo escolar se iba a recortar. Y todos los niños se quedaron con esa idea, ¿eh? Todos los niños se quedaron con esa idea. Sí. Y ayer les dices en la tarde, todo igual. Quítate de la cabeza el que vas a estar más tiempo en casa o que antes de lo previsto ibas a estar en casa. Sigue normal y de volada viste el gesto, ¿no? De asombro, de molestia. Entonces, ¿para qué engañan a los niños, no? Ahora sí que como dice esa frase coloquial, ¿no? De que uno como quiera, las criaturas.
16: Pues fue el burro cabezón el que
17: Como mexicano y como padre de familia, mi conclusión es que el calendario por sí solo no va a arruinar ni va a salvar la educación mexicana. El problema de fondo realmente es la calidad docente, la disciplina escolar y también la falta de seguimiento familiar en casa para seguir aprendiendo juntos con los niños, ¿no? Sin duda.
10: ¿La calidad docente en qué sentido?
17: Sí. Los maestros todos deben de estar bien evaluados y estar capacitados para enseñar, que muchas de las veces hay deficiencia en ese sentido, ¿eh? Bueno, son las 8 ya con 25 minutos, la temperatura en estos momentos ya está en los 22 grados centígrados de 31 que esperamos como máximo, será un día parcialmente soleado. Y continuamos con la información. El gobierno del estado informó que en el marco de la reunión del Consejo Nacional de Autoridades Educativas se alcanzó un acuerdo por unanimidad entre las y los titulares de educación de las entidades federativas para mantener vigente el calendario escolar 2025-2026, tal y como fue autorizado originalmente, estableciendo como último día de clases el próximo 15 de julio. Durante esta reunión, el secretario de Educación de Coahuila expuso la postura de la entidad para que se mantuviera el ciclo escolar como ya estaba previsto, con su conclusión del 15 de julio, destacando la importancia de salvaguardar el desarrollo académico de las alumnas y los alumnos, así como garantizar la conclusión del ciclo escolar conforme a la planeación establecida, acuerdo que finalmente se aprobó por unanimidad entre las y los secretarios de Educación del país. El gobierno del estado reconoció la disposición y la apertura de la Autoridad Educativa Federal, así como de las demás entidades del país, para construir este acuerdo en beneficio de la comunidad estudiantil y del fortalecimiento del sistema educativo nacional. Con esta determinación, se le da continuidad al cumplimiento de los objetivos académicos y de lo establecido en la Ley General de Educación, contribuyendo así al bienestar, el aprendizaje y el desarrollo integral de las y los estudiantes, así como de las comunidades educativas.
10: Son 8 de la mañana con 27 minutos y confirmo.

0: Niñas, que representará una inversión de 23 millones de pesos. Indicó que el actual asilo de ancianos San Vicente de Paúl será demolido en las próximas semanas para dar paso a una nueva infraestructura que permitirá una atención integral a los menores que se tienen que ser resguardados por la autoridad.
1: En unos días ya informo también de una vez que CFE nos instaló ya el medidor, ya no tenemos luz verde de un perito. Tuvimos que hacer unas modificaciones en la instalación eléctrica del asilo, por eso no podíamos cambiar los adultos mayores, pero bueno, ya se realizaron esas obras y en el transcurso de la semana vamos a mudar a los abuelos a su nueva casa.
0: Y tras destacar que es el segundo proyecto de este tipo que apoya el DIF nacional, Rodríguez González confirmó que prácticamente se ha concluido la renovación del cableado eléctrico del nuevo asilo que impidió la mudanza. Aseguró que una vez que Comisión Federal de Electricidad instaló el nuevo medidor, en los próximos días se dará el cambio de los adultos mayores a su nueva residencia y comenzar con la demolición de la anterior.
1: Viendo la manera de ahorrar, sobre todo horas extras. Entonces, es una estrategia integral para, al final del día, buscar sanar las finanzas de Encimas, porque no solamente es no pagar más o reducir o quitar proveedores que se les pagaban facturas infladas, sino también es ver la manera de cómo con el personal que tenemos ser más eficiente y sobre todo buscar no pagar horas extras, horas triples, porque como ustedes saben, pues el contrato colectivo del sindicato de Encimas está muy sobrado y lo saben ellos, pero ya lo que ellos ganaron es de ellos, ahí no vamos a tocar, pero sí ahorita estamos trabajando en el diálogo y el consenso y que ellos vean la situación actual financiera para que de alguna manera se pongan la mano en el corazón.
2: En otra información, luego de que se ha avanzado en más de la mitad del recorte de plazas de confianza al interior del sistema municipal de aguas y saneamiento, se continúa trabajando en poder alcanzar una mayor eficiencia financiera en dicho organismo operador. Por ello, se está aplicando una estrategia integral que permita no solo sanear las finanzas de la paramunicipal, sino mejorar la eficiencia en el servicio que se brinda y la atención de los reportes, indicó el alcalde Carlos Jacobo Rodríguez, quien señaló que entre las medidas está reducir las horas extra, depurar el padrón de proveedores con aquellos que emitían facturas infladas, además de pedir a los trabajadores sindicalizados que sean prudentes.
1: Viendo la manera de ahorrar, sobre todo horas extras, entonces es una estrategia integral para, al final del día, buscar sanar las finanzas de Encimas, porque no solamente es no pagar más o reducir o quitar proveedores que se les pagaban facturas infladas, sino también es ver la manera de cómo con el personal que tenemos ser más eficiente y sobre todo buscar no pagar horas extras, horas triples, porque como ustedes saben, pues el contrato colectivo del sindicato de Encimas está muy sobrado y lo saben ellos, pero ya lo que ellos ganaron es de ellos, ahí no vamos a tocar, pero sí ahorita estamos trabajando en el diálogo y el consenso y que ellos vean la situación actual financiera para que de alguna manera se pongan la mano en el corazón.
2: Asimismo, la primera autoridad confirmó que una vez que se tiene el control administrativo del sistema, se han detectado nuevas irregularidades de las cuales no pudo profundizar, ya que primero consultará con los abogados. Sin embargo, adelantó que serían movimientos financieros ilegales cometidos por el gerente del organismo, Lorenzo Manera, suspendido del cargo.
1: Nosotros queremos que ya el año que entra el CIMAS empiece a respirar un poquito mejor y deje de perder dinero, aunque es una tarea complicada. Hemos detectado otros movimientos ahí que hemos reportado ya a la Contraloría. No sé si sea prudente comentarlo, lo voy a comentar con los abogados y les podía yo dar más información. Pero hay muchos movimientos financieros ilegales que ordenó Lorenzo Manera hacer, que repito, ya informamos a la Contraloría.

0: 8 de la mañana con 32 minutos, la temperatura en los 22 grados centígrados. Nos vamos a nuestra siguiente pausa comercial. Regresamos.
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22: Y más información de carácter de Piedras Negras y muy aceptable por la cuestión de que viene, aunque todavía se tienen reportes por agua turbia en diversos sectores de la localidad, se ha logrado un avance sustancial en la calidad del agua luego de los trabajos realizados en los cárcamos de extracción ubicados en el río Bravo. Una vez que concluyeran estas labores, el presidente municipal de Piedras Negras, Carlos Jacobo Rodríguez González, reconoció que la falta de mantenimiento derivó en una gran acumulación de cieno o sedimento en los depósitos. Añadió que gracias a los trabajos de desasolve se pudo limpiar el lodo y ahora tocará llevar dichas labores a las plantas potabilizadoras con el fin de resolver esta problemática que afectó a una gran cantidad de colonias. Rodríguez González reiteró el compromiso por entregar agua limpia a todos los usuarios, por lo que pidió paciencia a la ciudadanía en lo que se logre el objetivo estimado que en 45 días terminen estas labores.
23: Sí, ya se concluyó el cárcamo que empezamos la semana pasada, el pasado fin de semana. Era muchísimo azolve, era muchísimo cieno lo que había acumulado en ese cárcamo. Y bueno, nosotros quisimos empezar la limpieza obviamente desde ahí, porque pues de ahí es donde tomamos el agua, para luego posteriormente pasarnos a la potabilizadora. Es una labor que se va a llevar, no sé, a lo mejor 45 días en lo que terminamos todo, porque lo que queremos es entregar agua limpia. Hoy en día todavía tenemos en algunos sectores agua turbia que está llegando a las casas, y es por todos esos trabajos de limpieza que hemos estado haciendo, reparaciones de fugas. Pero va a llegar el momento en que la gente va a tener agua limpia el 100% del tiempo. Entonces, pedirle a la gente que sea paciente.
0: Mientras se realizaban trabajos de rehabilitación de asfalto en la colonia Lázaro Cárdenas como parte del programa denominado Tren de Pavimentación, la máquina que realiza el fresado de la carpeta antigua sufrió un hundimiento producto de un colapso del drenaje. Este incidente se suscitó a eso de las 3 de la tarde en el cruce de la avenida Los Maestros con calle Óscar Flores Tapia del mencionado sector, mismo que fue atendido de inmediato por diferentes dependencias del gobierno municipal. Así lo aseguró Luis Gibrán González Peña. Él es el director de Planeación, Urbanismo y Obras Públicas, quien señaló que acudieron tanto elementos de Protección Civil y bomberos como del Sistema Municipal de Agua y Saneamiento, descartando así mayores daños o riesgos para los trabajadores o la maquinaria. Señaló que se trató de una de las tuberías más antiguas de drenaje que corren sobre la Avenida de los Maestros, misma que será reparada por Cimas, mientras que las labores de pavimentación en el mencionado sector habrán de continuar de manera normal.
1: Sí, tuvimos un incidente por ahí, desafortunadamente el peso de la máquina le ganó a una de las tuberías viejas del sistema que tenemos en toda la ciudad, no aguantó y pues generó un colapso.
2: ¿Y cuáles fueron los daños o el balance?
1: Bueno, actualmente los daños solamente es la tubería de drenaje que se colapsó. Los compañeros de Cimas inmediatamente ya también están en los trabajos para repararla. La maquinaria incluso salió, una vez que la levantamos con las maniobras de la grúa, ya salió por su propio pie, no presenta daños aparentes significativos. Estuvo trabajando aquí afuera ya después del incidente. Le hicimos las pruebas, como quiera vamos a hacer una revisión más a fondo.
2: ¿No se detiene la pavimentación?
1: No, para nada. Ahorita estábamos haciendo trabajos de fresado con la máquina que presentó el percance, pero tenemos tramo para avanzar mañana en cuestión de pavimentación, de calles que ya se fresaron. Vamos a seguir con el tren de pavimentación, no se para. Mañana, entre hoy y mañana, le vamos a estar haciendo un chequeo ya más a fondo, pero pues parece que no sufrió ningún daño.
2: ¿Tampoco hubo riesgo para los trabajadores?
1: No, para nada. Todos los trabajadores cuentan con su equipo de seguridad. Afortunadamente también le llamamos a Protección Civil inmediatamente del percance y nos vinieron a apoyar. Todos los compañeros están perfectamente bien, nadie sufrió ni algún daño ni nada. Pues solamente ahí el susto por la inmensidad de la máquina, ¿no? Que se ve algo aparatoso.
14: Faltan 20 minutos para las 9 de la mañana. Efectos del cambio de horario para el cruce de carga se reflejarán a partir de esta semana, aunque el cambio de horario para los camiones de carga de cruce a Estados Unidos se comenzó a aplicar el lunes pasado. Será en el transcurso de estos días que se podrá conocer si este proyecto tiene éxito, indicó Manuel González Bernal. El empresario transportista dijo que fueron días tranquilos y fue debido a que la semana pasada tuvieron un par de días feriados y por ello las empresas maquiladoras de la localidad no trabajaron como de costumbre. Reconoció que lo que se pudo notar es que existieron espacios considerados muertos, que ya que se tuvo el cruce de camiones ni con carga ni vacíos, por lo que será esta semana cuando se note si la medida tendrá resultados positivos.
24: Hemos sentido que fue una semana muy tranquila, esto debido a que el día lunes hubo mucho descontrol por los días feriados que tuvimos, que fue el viernes pasado o antepasado, y el día 5 de mayo que sucedió el martes. Entonces estuvo muy tranquilo, las empresas exportadoras no funcionaron al 100, a pesar de que miércoles, jueves y viernes sí tuvieron movimiento normal, pero así como lo predijimos, hubo espacios muertos después de las 10 de la mañana en los que no cruzaban ni cargados ni vacíos. En realidad, esta semana es cuando vamos a sentir ya el rigor, porque las empresas están funcionando al 100.
25: 8 de la mañana ya con 43 minutos, la temperatura en los 22 grados centígrados. Hoy será un día bastante cálido, todavía sufriendo los efectos de las lluvias que se registraron el domingo por la noche y que obviamente han dejado todavía algunas partes de la ciudad con algunos ligeros encharcamientos, y eso le aumentará o le abonará al tema de la humedad. Recordar que hoy Tendremos un cielo como lo tenemos en estos momentos, en su mayor parte soleado, con temperatura máxima en los 32 grados centígrados y una mínima por la noche en los 20 grados centígrados. Ya aparecen probabilidades de lluvias hasta este próximo sábado para que usted las tome en cuenta y ver si estas se mantienen.
0: Es curioso, ayer que transitaba por la ciudad me encontré, sobre todo en Avenida Industrial, encharcamientos importantes ahí en, sí, a la altura de donde están las instalaciones de la Policía Estatal. Ahí los carros, pues bueno, se hacía un pequeño caos para sacarle la vuelta, ¿no?, a los baches. Y sobre todo a los alrededores de la clínica 79, ahí también mucho encharcamiento, difícil de estacionarse en ese sector por la cantidad de agua acumulada que quedó ahí.
25: Sí, y así algunas otras partes de la ciudad. Digo, pues quienes vivimos aquí sabemos, ¿no?, las zonas que presentan estos problemas. Nos vamos a nuestra última pausa ya al regresar en la parte final de Radio Zócalo Noticias, periodismo de verdad, información de calibre 57, la noticia de balazo, los espectáculos y por supuesto los deportes.
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3: Calibre 57, la noticia de balazo en su portada de este martes nos presenta: decide irse al más allá una persona que desafortunadamente tomó la mala decisión de quitarse la vida. Los hechos ocurrieron allá en Villa Unión. Era apenas un joven de 27 años de edad quien tenía su domicilio en la cabecera de Villa Unión. Ya en la región Norte 1 se alcanza pues una cifra considerable de personas que han tomado la decisión de quitarse la vida. En otra de las notas dice: ultrajó a su hijastra por más de 10 años. Este sujeto, que fue identificado como Jorge Heriberto N, en su momento perteneció a la Policía Preventiva Municipal aquí en Piedras Negras. Ya fue denunciado formalmente, pero se habla aquí, de acuerdo a lo que comentaban las autoridades, habría complicidad de la madre. En este caso serán las autoridades, insisto, quienes se encarguen de atender la investigación. Dice: celebran la Semana Nacional del Policía, un evento que tuvo lugar en el Fort Duncan allá en el la ciudad de Eagle Pass. Este evento que reconoce el trabajo, la labor, el sacrificio que hacen quienes pertenecen a alguna de las corporaciones de seguridad, ya sea municipal, estatal o nacional. 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Hoy la chica Calibre es Crystal Rush, o Crystal Rush, quien nos recuerda que hoy la temperatura máxima será de 32 grados centígrados, la mínima por la noche en los 21. 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

0: Faltan 10 minutos para las 9 de la mañana y todo está listo para Cannes. Estrellas llegan a Francia para el festival. 22 cintas están luchando por la Palma de Oro desde este martes. Historias de guerra, duelo e inteligencia artificial se suman a la carrera por el festivo, por el máximo galardón del Festival de Cannes 2026 desde el martes, en una competencia que se ha vuelto muy abierta debido a la ausencia de grandes estudios y otros favoritos. El glamuroso festival, durante mucho tiempo plataforma de lanzamiento para franquicias en Hollywood como Indiana Jones y Top Gun, no presentará ningún éxito de taquilla este año, ni los grandes despliegues de alfombra roja que normalmente los acompañan, ya que los estudios reacios al riesgo se muestran más cautelosos. Y por otro lado, en información nacional, cancelado por comentarios clasistas, se trata de Franco Escamilla, el comediante. En los últimos días en redes sociales, principalmente en TikTok y en X, ha cobrado notoriedad un fragmento de la charla de Franco Escamilla que tuvo con el youtuber Roberto Martínez, donde el comediante dio una opinión que fue tachada como clasista por los internautas. Hablando de las escalas sociales, Escamilla afirmó y dijo que la única función de los pobres es asustar a la clase media. ¿Por qué lo dijo? Explicó que en los ricos no pagan impuestos, los pobres no pagan impuestos y son la clase media los que pagan todos los impuestos, por lo que la única función de los pobres es asustar a la clase media. De Franco Escamilla se tenía que tratar. Es parte de la información de espectáculos.
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4: Vamos con la información de los deportes. Han quedado definidos ya los días y los horarios para los juegos de la semifinal, tanto ida como vuelta. Primero, Cruz Azul recibirá a Chivas este 13 de mayo en el Estadio Banorte a las 21 horas y el juego de vuelta en el Estadio Jalisco el 16 de mayo a las 20:07 horas, es decir, mañana Cruz Azul enfrenta a las Chivas y Pumas recibirá a Pachuca primero en el Estadio Hidalgo a las 20 horas el jueves 14 de mayo y la vuelta el domingo 17 de mayo en el Estadio Olímpico Universitario. De aquí van a salir los dos finalistas de la Liga MX del torneo Clausura 2026. Y hablando de la CONCACHAMPIONS, habíamos dado una hora para el juego de la final. Hubo cambios, hubo modificaciones. La final de la Copa de Campeones de la CONCACAF sufrió un ajuste en su horario. A través de un comunicado oficial se informó que el encuentro, que originalmente estaba programado para las 17 horas, se disputará finalmente a las 18 horas el próximo 30 de mayo en la cancha del Estadio Nemesio 10. Y en lo que se refiere a la final de la Liga MX Femenil, también han quedado definidos los horarios. Será en jueves y domingo cuando se lleve a cabo esta gran final, tanto el juego de ida como de vuelta. Primero, las Rayadas reciben a las Águilas en su casa. Y el domingo, el Estadio Banorte, el Estadio Azteca, se vestirá de gala para recibir a las Águilas frente a las Rayadas en la final de la Liga MX. Ha comenzado ya el tema de la concentración de la selección mexicana de cara a estos tres partidos que tendrá previo ya al arranque de su participación en la Copa del Mundo. Ayer llegó a la concentración Guillermo Ochoa. Dice hoy en Deportes de Zócalo, va por la del estribo, la última y nos vamos. Comenzó el último baile de Guillermo Ochoa con la selección mexicana. Este sin duda será su último mundial, el primero de ellos, lo tuvo a los 20 años, muy, muy joven, Paco Memo Ochoa, y pues a pesar de las críticas, mantiene el nivel que lo llevan a ser el portero de la selección. No sabemos si titular, porque hay por ahí uno que otro que está pendiente también de ocupar el puesto que dejó Malagón por la lesión. Es la información de los deportes.
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4: Ya faltan 2 minutos para las 9 de la mañana, llegamos al final de la primera emisión de Radio Zócalo Noticias, periodismo de verdad. Le agradecemos como siempre el favor de su atención y nos despedimos. Gracias, gracias, de verdad, don Carlos Desmond, muy buenos días.
5: Muy buenos días, feliz martes.
4: Miguel Ángel Pérez Ruiz, gracias, buenos días.
6: Gracias por su atención, nos escuchamos mañana aquí muy temprano.
4: Dios mediante. Siboney Alvarado, gracias, buenos días.
0: Gracias, gracias por acompañarnos y brevemente comentar que así como habemos reporteros, hay periodistas, hay locutores, informadores, hoy es un día muy especial, hoy es el día de los comunicólogos, aquellas personas que se forman en esta bellísima profesión, obviamente con todo un respaldo académico de conocimientos. El 12 de mayo es el día del comunicólogo. Muchas felicidades.
4: Pues ahí está. También agradecemos a nuestro compañero Mario Alvarado Campos en control de audios de Dinámica Auditiva. Quédese con él y su programación. Mi nombre es Ángel Robles. A nombre del titular de este espacio informativo, Armando López Capetillo, le decimos gracias. Buenos días, con permiso. Excelente martes.
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1: Eso, órale, saludos. Buenos días, y en este martes, ya es el martes. Martes 12 de mayo, saludos, muy buenos días. 9:57, Acuña, Coahuila. Temperatura 26 grados centígrados. Bruno Salas aquí en la

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1: Saludos desde la bella y romántica ciudad de Acuña, Coahuila, en la mejor programación de la radio. En la voz del mejor locutor de Ciudad Acuña, Coahuila, Bruno Salas. Saludos desde Acuña, Coahuila, la superestelar para todos ustedes.
2: Buenos días, mi Bruno Salas Guerrero, el mejor locutor de toda la, la emisora de radio del mundo mundial. Te deseo un bonito día, Bruno. Un saludo, un abrazo fuerte, así como para toda la raza de la superestelar.
3: A toda la raza le mando ese abrazo.
2: De todos los taxistas de Seguritaxi y todos los de las demás corporaciones. Dele. Que tengan un bonito día lleno de bendiciones y que no se les duerma el rufle, Bruno.
3: Claro que no.
2: Un abrazo muy fuerte, hermano. Aquí andamos.

Sonido Junior. Ah, para el Aragos, el Trepaseque, el Guainito. Cómo no, saludos allá para el lado del estado de Luisiana. Saludos. 10 de la mañana con 9 minutos, 10 con 9. Saludos a toda la que te hace que me escucha vía internet. A la que te hace que en zona centro. Saludos. Bruno, que tenga un buen día. Acá del Team Champ de Acuña, dice. Acá dice, saludos para el compadre Chevo. De parte de qué, Alejandro, ¿verdad? De parte de Alejandro, de acá de la calle. ¿Qué viene siendo? Viene siendo la Iturbide, ¿verdad? De la calle Iturbide, Alejandro. Ahí enfrentito, mi compa Moncho. Ah, para mi compa Moncho, Monchín. Ahí la Autoclimas también. Saludos a toda la gente que está acá en zona centro. 10 de la mañana con 9, minutos 10 con 9. Mi compa el Cubanito, Cubanito ahí en el taxi 17. Solo mi compa Eloy Muñoz. Eloy Muñoz, ahí las construcciones y remodelaciones. Saludos a mi compa Eloy Muñoz y toda la raza que anda trabajando también. A mi compa Barbas y Cayo. Cayo.

0: Calle Allende.
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ser los paisajes, la teta de Juana, no sé, este tata. Saludos, buenos días. Saludos, mi compa Anaya. Este le

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1: Eso, saludos y buenos días. Dice, espérame. Dice, por acá, échale. Por acá, por este lado, ¿qué dice, compa?
2: Buenos y bendecidos días, compi. Bruno, quiero mandar un saludo para toda la raza en la ciudad de Acuña.
1: Destápale.
2: El pollo del Dorado 4 para Brian. Destápale la bocina del celular. Para José, para Rafita Billetes, para Roberto Espicel, para el vaquero. Ya ni un morrazo, hoy es martes de frutas y verduras.
1: Se me ha tardado
2: una canción, porfa, la de Veces a quien veces de la fiera de Jinaga, porfa.
1: Eso.
2: Y ánimo puro 92.9. Y dice Rafita Billetes que hoy no la puedo olvidar. Dice que ánimo, raza, que todo se puede. Que hoy despertó con ganas de pensarla. Ánimo, Rafita Billetes.
1: Hoy lo apenas te andas despegando el celular. Saludos a toda la gente de Rosa Caleca y Guerrero. Bruno, Julio Peranes y para mi esposa Rosy Esquivel. Aquí escuchando desde el trabajo. Muchas gracias, mi compa Julio Peranes. Para ti y para tu esposa Rosy Esquivel. Saludos, como no.
3: Bruno, buenos días, Bruno. Mándale saluditos al Torito que te anda escuchando, Bruno.
1: Torito.
3: Anda incomunicado porque se le quebró su teléfono.
1: Ay, Torito.
3: Por andar festejando a toda madre el domingo.
1: Ay, míralo. Y ya no supo.

0: más ánimo. Dice por acá el mensaje.
1: Buenos días, mi
0: ¿qué ha habido?
1: Aquí, después de mandar un saludito para acá, para los del municipio, que aquí andamos sobres.
0: Olé, la raza del municipio.
1: Una rolita, claro, de Michael Salgado.
0: Y yo pues
1: la sin ella. Palomita. A ver si nos puedes complacer con esa rolita. Buena, no, una ellas. De las mamalonas.
0: Eso, también. Saludos a la raza del municipio. Bueno, Bruno. Saludos para todos los de. Fíjate. Dice, saludos para todos los americanistas llorones y posiblemente siguen llorando. A ver si alguien me puede prestar un asador. Arriba las Chivas. ¿De parte de quién o qué onda? ¿De parte de quién? 10:41, ya las 10:41, ya me voy al corte comercial. Vamos al corte comercial, continuamos.
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0: Epifanio, San Epifanio el día de hoy. ¿Qué dice? ¿Cómo
1: buenos, buenos días, Bruno. Aquí andamos, Bruno Salas Guerrero. Aquí andamos y nos vamos. Recuerda que la 92.9 corre con tus pedos. Solo para mi sobrino Rubén.
0: Para Rubén.
1: ¿Es tu sobrino? Es que ahí anda en la cuadrilla de
0: Rubén Hernández. Ándale.
1: Échale ganas, sobrino. Échale ganas, sobrino. Échale ganas.
0: Estamos.
1: Aquí andamos a la vuelta y vuelta.
0: No,
1: como dijo, transforme. Okay.

0: Bruno Sala Guerrero, buenos días, bendiciones, ¿cómo amaneciste? Aquí me encuentro, mira, aquí me topé el cubano Jarocho, al cubano, Remedio de Jarocho.
1: ¿Qué ha habido, cubanito? No, anda con todo ese cubanito.
0: Ay, mi Bruno, también se le puede mandar un saludito ahí a mi compa el Junior y sus murciélagos que andan bien poderosos.
1: Eso,
0: también
1: oye,
0: al compita Julio Perales, que ahí andan en la trabajación.
1: Allá anda,
0: a la amiga Cristi, al Torito Delgado.
1: Ahí anda, a la sorda. Chino.
0: Los de Dora número 4, para ti,
1: se lo portaron, se lo portaron.
0: Y para el gran sensei, el maestro, el tazo.
1: Anda para allá, anda visitando las tetas de Juana, dijo el vato, ya le iban a llevar, pero te amo. Zorrita dice, ¿qué onda? Compa, Rogelio Ruiz Somarripa. Saludos, Bruno Sala Guerrero, ¿cómo estamos? ¿Cómo? Felicidades para ti, para tu familia y para todos los radioescuchas. Montonero, chao. Y compitos de la mañana. Aparte de Rogelio Somarripa.

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0: Esa manera, pues, ¿cuál va? Échale, mi compa, porque ya menos se llegan las mamalonas. Se llegan las
14: mamalonas. En la organización, en la trabajación y en lo que sigue de todo eso. Mandar un saludo ahí a mi amigo, ¿a mi camarada, casi mi hermano, la papa. La papa. Él sabe que lo aprecio y que andamos en este negocio hace muchos años. Un saludo y un abrazo bien fuerte para él, porque nomás nos topamos de frente o de lado, pero no hemos tenido chance de echar una platicada.
0: Una vironga, ¿sí?
14: Una platicada mamalona como nos la aventábamos en tiempos atrás. Un saludo para ti, papita. Aquí andamos en la trabajación. A ver cuándo nos escuchamos el viernes y nos metemos a platicar.
0: Y algo, ¿cuándo, papita? ¿Cuándo? ¿Una vironga, ¿sí? Bien la plática, bien amena. 10:56 minutos.

llama ¿Cómo sabes tú? Es que la otra se llama Sabes. La otra se llama Sabes. Y esta, ¿Cómo sabes tú? Y esta es siendo más del Liberato.

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2: Oye, saludos y buenos días. Vamos a empezar en las mamalonas. Las mamalonas.

0: ¿Por lo que
1: no? Que no sabes qué.
0: No, no, sé en Torreón.
1: ¿A que no sabes qué?
0: Pasó? ¿Qué pasó?
1: No estaba muerta, andaba de parranda.
0: ¿Qué?
1: La abuelita ya resucitó.
0: Ah, ya resucitó.
1: Acá
0: ya
1: resucitó como el Jesse, como Jesucristo.
0: Hoy lo
1: verán. Hombre, hoy el otro que quiere el cubano, que quiere echarse una platicada con la papita.
0: ¿Por qué?
1: Mira, mira, mira, se me hace que quiere que le den papas.
0: Hoy lo,
1: se me hace que quiere como la canción esa que dice.
0: Ya,
1: ¿cómo se llama la canción esa que
0: no
1: dice?
0: Te fuiste.
1: De compas, Bruno. Se me hace que quieren dormir en pelotas, como dice el vato ese, ¿no? De la rola.
0: No,
1: aquí con una de Panamá, ya sabes a cuál, de gallito.
0: No, no, no,
1: pero
0: las polo, torres mochas.
1: Estoy desgastando mi tiempo y mi.
0: Oilo.
1: Mi saldo y todo. Y no, no.
0: ¿Dónde
1: no.
0: andas? ¿Dónde andas?
1: Ahí
0: para empezar.
1: Caer.
0: ¿Dónde andas?
1: Ve con el. Con ese vato, con el gusano ese, cubano.
0: Vamos a hacer una carnita, sábado, vamos a hacer.

0: buenas tardes. Saludos para Julio Madrid y para Jorge Galván, que estamos bien pilas acá en la planta tratadora de Cimas. Y para la borreguita Miguel Solorio. Para la borreguita Solorio también, que anda bien pilas. De acá en la planta tratadora de Cimas.
1: ¡Dele!
0: Buen día.
1: Hola, gracias. Ahí en la planta tratadora de Cimas. Saludos y buenos días. Toda la raza. Ahí está la planta tratadora. Saludos.

0: a castigar, pero ahorita no trae celular. Ahorita no trae celular.
1: Ahí te mando un saludo, Bruno. De San José, California. Buenos días por la mañana, Bruno. Saludos.

Saludos, Misa, y saludos para el Cantabro. Y saludos para el Cantabro, mi ranchito, Bruno. Primero Dios, así sea. Buen viaje, Lupita Rey, Lupita Rey. Buen viaje rumbo para el Cantabro, para allá rumbo para el Cantabro, su ranchito querido. Ánimo, saludos, buenos días, suéltale.

0: ¿Qué pasó?
1: No lo dejan al Torito.
0: ¿Qué le hizo mi buen amigo Winch, hombre?
1: No, ah, ya no lo dejó salir.
0: No empiece, no empiece.
1: No lo dejó salir.
0: Quiere que le dé trámite, mi tata, el cubano. El cubano quiere que le dé trámite. Pues le daremos trámite, mi tata.

0: sabes, así son los que le van a la América.
1: Ay, no, no, ¿y qué tiene que ver eso?
0: Que el cubano no tiene pelo en la nuca, mi Bruno. Le hacíamos cariñitos ahí en

con Víctor Bruno, pues muy buenos días, bendiciones, lo mejor de lo mejor, desde la comarca mitotera. Ahí andamos mi compito Bruno, saludando a toditos mis compas de la mañana, compadritos, comadritas, montoneros, montoneras, y a todo el auditorio de la Super Estelar. Por ahí al señor Julio Perales, Saúl Regalado y su canalío. Ánimo mi compito Bruno, ahora andamos haciendo pruebas de... Bueno, yo ando recargando tuberías de agua de drenaje, para saber que no haya fugas. Así de que ánimo, buenos días, y ahí andamos.

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0: Eso.
1: Déjalo, Bruno. Déjalo que hable. Déjalo que hable. Que hable. Y que repartan.
0: Fuera lengua. Fuera lengua.
1: Que se acuerden que los conozco de atrás tiempo. Coméntame, Bruno. Los conozco de atrás tiempo.
0: Ya no los conozco. Saben
1: el alacrán que soy. Nomás que no me busquen.
0: Saludos para el gordo, el entrasijado. ¿Quién nos llamó? ¿Quién nos llamó por teléfono? Que se sigue fallando su chafaldrana. Dice, no puedo mandar mensaje, Bruno, pero saludos para el entrasijado Ciénegas, al gordo Juan, el gordo García. Saludos allá para la gente de los estados del río Tegas. Dice por acá,
2: buenos días, mi Bruno.
0: ¿Qué dice? ¿Cómo estamos?
2: Ahí te encargo el bullying para mi compañerito, el cubanito.
0: El cubanito, ahí anda. Ahí
2: un traen, saludo ahí para todos los de Seguritaxi, mi Bruno. Y a ver si nos puedes poner la de cosas del amor, de pega, pega.
0: Ven,
2: o la de mentiras de Brindis, mi Bruno, por favor, ahí te la cargo para el 51, mi Bruno.

Saludos para Miguel Mares, para Avenida Favela, a los primos Mares Favela, los primos Mares Favela. Oh, es el nuevo miembro de la familia. Allá para el nieto de los Mares Favela, el nieto Bruno también, otro Bruno en la familia. Saludos, buenos días. Su

0: Hoy la raza de Cimas, la raza de Cimas también, allá para toda la gente raza, allá para el lado de las tratadoras de agua también. Muy buenos días, 11:30, vamos a identificar la estación, continuamos.
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Oh, sí, para los primos Miguel, Miguel Mares y Álida Favela. Ahí la familia Mares Favela. Y también para la familia Favela Salas, Favela Salas.

0: échale, échale. ¡Ay, chico bonito, chico bonito!
1: Coméntame, Bruno, que ya se calmaron las nenas.
0: Ya.
1: Comenta.
0: Ya da para si igual.
1: Comenta.

0: Eso, Trucha, buenos días, C38, C38. ¿Quiere más? Tranquilo, tranquilo, cubano.
1: Coméntame, Bruno, si ya se calmaron las nenas.
0: Ya se calmaron, se pasivaron, ya.
1: Comenta, si no, para tranquilo. Darle su pastillita, para que se calmen.
0: Ah, yo pensé que para que le padre su pastillita. Cálmala, ¿qué quieres, cubano? ¿Quiere más?
1: Si no, para darle su pastillita, para que se calmen.
0: Eso, 11:38, con eso terminamos.

Dice, para andar bailando de cartoncito o de cachetito. No, qué barro. No, sí, pero qué barro. Con esta rola.

0: chetito. No, qué bueno. Me voy a ir corte comercial. Ahí estamos, terminamos. Terminaron las mamalonas del recuerdo el día de hoy, martes 12 de mayo. ¡Ánimo! ¡Saludos y buenas! En el corte comercial. Corte comercial.
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0: es el terrible vez. Dice: esto no sea para Roberto, es para Oscar, para Brian, para Rafa, para Miguel, para José y para Sarita.
1: Probablemente estás.

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0: minutos ya a las 11:55, Acuña, Coahuila. Saludos, buenas tardes, saludos, dice. Gracias a Roberto, el de la voz bonita. Saludos de parte de Sarita. Adiós, saludos para acá, para este lado. Mi compa Félix Maldonado, ¿qué onda? ¿Cómo estamos,
1: Félix? Échele, compadito, pura fiera. Fiebre de Ojinaga.
0: Fiera
1: de Ojinaga. No, hombre, qué rolo. No, ni mi compita Bruno. Échale. Puras de esas para agarrarme a sangoloteando la cabina.
0: Y
1: uno para otro. Ahorita hay que echar champú. ¡Ánimo!
0: Eso, solo viene ahorita en los corridos y norteas, perro.

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2: Ahí estamos, saludos y buenas tardes, 12:02, ya las 12:02, saludos, amiga, a mi amiga, ya, ahora sí mando un mensaje, Elizabeth Nava, aquí presente, Bruno, aquí presente, saludos, muchas gracias, Elizabeth Nava, y saludos de ahí también para el compa Juan Sabor Nava, por acá otro mensaje, dice.
3: Buenas tardes, señor locutor.
2: Saludos, pasó.
3: Ahorita que empiezan los corridos,
2: ¿esa mero?
3: Sí me puedo poner la de los Power Rangers.
2: Órale, ya estamos.
3: La papa y Arturo, el cubano, por favor.
2: El cubano y el papa.

0: Tigres del Norte, Tigres del Norte. Saludos y buena tarde. Saludos, Elizabeth Nava. Ya en la hora de la comida, ¿qué onda? Saludos, buena tarde para toda la gente raza que ya está en la hora del lunch, los tacos, la comida, la sopa.
1: Dice. Sí, afirma, Bruno, afirma. Ponme la de los Power Rangers porque a mí me gusta mucho. Bruno.
0: Los Power Rangers.
1: A él ponle qué bonita vecindad. Le pone qué bonita vecindad del Chavo del 8, comenta.
0: Saludos. Saludos a quien viene las mañanitas. Saludos para. Saludos a un cumpleañero. Pemo González Jr. El Pemo, el Pemigo González. Hoy está a meterle la.

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1: ¿Qué onda tú, Bruno?
2: ¿Qué ha habido?
1: ¿No se ha reportado el cubano de Veracruz? No, hombre, yo creo que no trae saldo.
2: ¿Desde nombre?
1: Mándame su número para poner una recarga. Y saludos a la papa, que está bien papa ahí en el béisbol.
2: No,
1: hombre,
2: Arturito el cubano, desde las 10 de la mañana fue el primerito y se ha estado comunicando, cómo no. Saludate, mi compa, ánimo, saludos, buenas tardes. Dice, sí, Bruno, vamos a comer carnita con chile y sopita, qué bárbaro. La hora de la sopa, no, carnita con chile y sopa. No, qué bárbaro, sopita. Bárbaro, saludos, provecho, porque apreciar la que dice mi compa.
3: Salúdeme a mi compita Julio Perales, salúdelo, por ahí lo alcancé a escuchar que ahí me mandó el saludo el compita Julio Perales. Así ahí es. Andamos mi compita Julio, echándole ganas a la vida, correteando esa canija chuleta. ¡Ánimo!

y que Dios te siga bendiciendo por muchísimos años más. Disfruta mucho este día. Un abrazo y las felicitaciones desde Ciudad Acuña, Coahuila, a través de la Superstelar 92.9. Pepo González Jr. El día de hoy está de mantenerle la

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10: Solo para la gente de raza que está en la hora de la comida. Hoy la papa, la sopa. La sopa, tata, la sopa. Y hablando de tata.
11: Good afternoon, Mr. Bruno Burger, Salas Guerrero, sobre la sopa, mi Bruno, sobre la sopa.
10: Ya, ya está.
11: ¿A que no sabes qué, Bruno?
10: ¿Qué pasó?
11: ¿A que no sabes qué? Me pasó la migración mexicana.
10: Ay, aquí pensé en que el camino.
11: Pese a la troca policía estatal, me tumbó de $160
10: ¿pero dónde?
11: Por unos botes aquí vacíos que traía ahí, allá. Bruno.
10: ¿Por cuántos?
11: Que según que traía aliento alcohólico. Migración mexicana aquí en Acuña.
10: Oilo, oilo.
11: Pese a la troca policía estatal, me tumbó policía. $160 por unos botes vacíos que traía ahí.
10: Está bien,
11: Bruno.
10: Te salió bien.
11: Que según que traía aliento alcohólico, andaba bien crudo, pero no, no, 260 bolas lo que se tenga uno en una semana ya para ganárselos.
10: Oilo.
11: Andan bien bravos esos vatos, mi Bruno.
10: Pon
11: esa canción acá, la del Federal de Caminos, algo acá que hable de corrupción, Bruno. Según que porque me pararon, que porque los vidrios estaban bien oscuros. Le dije, pues nunca me habían parado. Le dije, no. Te tiraron al azar y acertaron los vatos acá, pero no, nada que ver. Ya me dejaron ahí sin comer como por una semana y media o dos, yo creo. No, hombre, pues pon esa rola al Federal de Caminos. Abuelita, abuelita, soy tu nieto.
10: Oilo.
11: Está bueno, mamá, está bueno.
10: Oye, pero hablando de los vidrios polarizados, hay gente raza que le polariza hasta el vidrio de enfrente. Hasta el vidrio de enfrente, bueno, no sé, ¿verdad? Si lo tienen permitido, tienen.

0: barbas tengas, con ellas te entretengas. No seas llorón, no seas llorón. Se dice, cooperaste, mi amigo.
1: Cooperaste. Exactamente. Ahí cooperó por andar mal. Ahí cooperó por andar mal con vidrios polarizados.
2: ¡Eso! Oye, Bruno, ese Tata ahora sí va a tener que comer pura sopita.
1: ¡Pura sopa!
2: Literal. Ahora sí, pura sopita.
1: Ándale.

0: llevaron eso. So, saliste bien. Si yo hubiera sido los federales, te lo hubiera quitado hasta la troca.
1: Eso.
0: Hasta la troca te lo hubiera quitado para que no se pa, para que se te quiten los pensativos.
1: Y hasta el cuarto frío lo hubiera mandado. Aquí te lo
0: pude salir con botes vacíos en la troca. Ya sabes cómo son. Ya sabes cómo son, que nomás están cazando, tata.

0: Está bueno, está bueno.
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0: Tata, ¿a dónde vive?
1: Hola.
0: Para mandarte un que sea una 5-6 sopas maruchas para que
1: ahí
0: te quede
1: 5-3
0: semanas.
1: Saludos de frontera, ¿qué va a pasar? Saludos de los taxis, los aviones taxistas, saludos.

0: Soy Mariela Borrada de memoria. Saludos, saludos y buenas tardes. Y súper acá también, saludos, ¿qué dice? Échale.
1: Oye, tata, si quieres te hacemos una colecta
0: de sopas
1: para que te puedas comprar tus cajitas felices.
0: No, hombre, no,
1: ya
0: no,
1: que te dieron un golpe duro al bolsillo.
0: Ay, saludos, súper acá. Ese ya es, ya lo venden peleando. Saludos, ¿qué es súper acá?
2: El Tarasco,
0: Bruno. El Tarasco. Y el Tarasco con los Tigres del Norte. Qué bueno, saludos. Dice Cobanito, Cobanito. Qué bárbaro, saludos. Saludos para compadre Pedro Martínez también. Saludos, ánimo.
2: Calmaos, calmaos con mi compadre el Tata. Calmaos.
0: Oh, no.
2: Dígales, mi Tata. Dígales que tú no necesita de nadie, mi Tata. Dígale que tiene par cajitas
0: felices
2: para estar para arriba. Mi
0: ahora,
2: Tata, no se anda
0: llorando. Ahora ya anda llorando, Tata.
2: Luego le mando la foto del cubano donde trae el carro. ¿Qué número de carro trae, mi Tata? Para que le dé trámite también.
0: ¡Ánimo,

0: las ganas de ir para allá para de viaje.
1: No, pues se van a quedar. Hola. Se van a quedar con ganas las tetas de Juana.
0: Hola.
1: Se van a quedar con ganas, pues ya me quitaron lo de la gasolina, Bruno. De buenas, Bruno, de buenas que no me miraron estos. Hola. Otros.
0: Acá.
1: Traía 1500 acá. Hola. Y luego traía como otros.
0: ¿Y para qué los 200
1: acá de 20, wey, acá?
0: ¿Para qué los muestran?
1: Dije, no, pues me voy con unos $2,000 para allá rebanar. Dije, pero ¿tú crees que me miraran esos? ¿Cómo me iría, Bruno? No, no, no, no. No, no, no. No, ya no voy a cargar efectivo, ya no voy a cargar botes vacíos en el carro, como dijo el gusano, para que se me quite lo.
0: A ver si entiendes. Sáltale, Bruno, sáltale, saludos, mi compa. Allá para qué.

0: maruchan, Bruno, para que coma toda la semana. Eso. Ay, me voy a ir al corte comercial, porque ya son las 12:43. Tengo mensajes pendientes, ahorita continuamos.
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Martínez, el día de ayer, 11 de mayo, se graduó de la Universidad del Norte de Texas. La felicita a sus padres, Enrique Ortiz y Claudia Martínez, de parte de su hermano y de su cuñada, Juan y Mario Ortiz, de parte de sus abuelos, de sus tíos, de sus primos, de sus amigos y de toda su familia. Le deseamos mucho éxito en su vida. Muchas felicidades para Vanessa.

0: Primito, muy buenas tardes. Aquí estamos y no nos vamos el Yul. Saluditos para todos mis compas de la mañana y para todos los que tienen las bocinas bien altas y atiradas en nuestra bella cuña. Primito, chile, primito. Ahí para mi gordo de Ciénegas. Es mejor tarde que nunca. Felicidades, mi gordo.
1: Ayer cumplió años.
0: Desde acá
1: ayer.
0: De Aguarraya.
1: Aguarraya.
0: Entre Coahuila y Chihuahua.
1: Ajá, saludos.
0: Ahí vamos ya de regreso rumbo a nuestro pueblito Alpine, Texas. Gracias bien, a Dios.
1: Bien acalorado.
0: Unos días largos, pero aquí estamos agarrando señal. Pura 92.9. La que corre por mis venas. ¡Se le permito!
1: ¡Eso!
0: Saludos a mi bella cuña.
1: A ver.
0: Junior.
1: Hoy no, hoy pasó.

0: Mira, Nazario, ya tenemos mucho esperando aquí. 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
2: ¡Oh! ¡Poco! ¡Poco!
13: ¡Dile a Juan que no se enoje! ¡Que aguante! ¡Que aguante! Andaba buscando a Blue por todos lados, pero el Blue ahí estaba escondido en el baño.
14: ¡Ábrele! ¡Ábrele! ¡Solo se abren los vecinos! ¡Juan! ¡Ahí para Juan el pollo! ¡El Blue es la mascota! ¡Es el... la mascota ahí del Car Wars, el perro, el Blue, andaba escondido, ¿qué onda? Andaba Juan preocupado, siempre se les...

12:57, 12:57 minutos acá, estaría mi compa Noé Rivera, ya de regreso, qué bárbaro, qué filota, qué filota. Míralo. Va de regreso, qué onda. Y está como acá para Acuña, ¿no? Da la filota, todo lo que da. Hola.

0: Es la una de la tarde. Te invitamos a rezar un Ave María por la paz del mundo y nuestras familias.
1: Dios te salve María, llena eres de gracia.
2: El Señor está contigo. Bendita eres entre todas las mujeres y bendito es el fruto de tu vientre, Jesús. Santa María, Madre de Dios, ruega por nosotros, los pecadores, ahora y en la hora de nuestra muerte. Amén.
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4: Saludos y buenas tardes. ¿Qué pasaría, primo? ¿Qué dice? ¿Qué le pasó?
5: No, hombre, no, primo.
4: ¿Qué le pasó?
5: Mira nomás, primo, lo que me ya faltaba.
4: Ya se aventó otro tráiler.
5: Te digo.
4: No, ya, otro tráiler. ¿Cuántos? ¿Es el primero o el segundo del año en este 2026?
5: Primo, si el compita Noé va a cruzar apenas.
4: Allá anda apenas en la fila.
5: Por la frontera de OJ, que me eche una llamadita.
4: Para que le dé un ride.
5: Estoy cerca. Allá anda. Quebrado.
4: Ahí está tirado.
5: Ahí está. Me eche una llamadita. Tirado. Compita Noé.
4: Ahí está Noé. Noé Rivera. Ahí para que se comunique, para que ganche la traina y le estire. No me
6: acuerdo. Bueno, es de la raza de aquí. Los tachos, uno que me quieren oír algo de Roel Ruiz.
4: Ahí estamos, San Juditas Tadeo.
6: Vamos a echar una por ahí.
4: Ahí salió ya, San Juditas Tadeo. Son los mensajes que tenía pendientes. Saludos a la raza de los taxis. Por acá,
7: ay,
4: presenta.
7: No. Pues qué canciones son esas, Bruno.
4: ¿Qué ha habido, abuelita?
7: Tan trágicas. Ay, no. Saludos.
4: Junior. Para el Junior, ¿se va, abuelita? ¿Dónde anda, abuelita?
7: Ponte algo movidón, porque traigo ganas de sacudir la polilla.
4: Dale, la colilla, deja, abuelita.
7: A ver si tienes esa canción, la de la banda del carro rojo.
4: Ay, que nada, para moverse, que no sé qué, abuelita, para mover la colilla. No, hombre, qué bárbara.
8: Ahí vamos, señor. No hay mucha fila, gracias a Dios.
4: ¿Está?
8: Por Presidio, Texas.
4: Presidio, ahí está, le habla el Junior, que
8: por
4: se comunique.
8: Presidio, Texas, Yojinaga, Chihuahua, señor. Se quedaron las Kawasaki.
4: No, pues qué bárbaro. Ya, salta la música, Bruno.

0: Ay, no, pobrecito, lo tienen presillo.
1: ¿Qué fue?
0: No, ah. No, lo que les falta, ¿en cuánto se debe? Yo pago con mi pensión.
1: No, en Presillo, Presillo, Texas, abuelita, o es Texas, o es México, Nuevo México, permito, pero para Presillo, Presillo, Texas, abuelita, no está Presillo de que lo tienen preso, no, nada de eso. Saludos, saludos a mi bebé, que ya mero se gradúa del kinder, saludos. A Emanuel, saludos a él para el peque. Emanuel ya pronto se graduó de kinder, de parte de su mami Elizabeth Nava, saludos y felicidades, ya pronto se gradúan. Dice, now we're ready, aquí a todote, en la hora de lonche, Bruno. Súbele, mi compa Julio García, allá de Rizal, Texas, anda con todo ahí, saludos para los capibaras también, ánimo, saludos, buenas tardes. Por acá,
2: mándale la ubicación, Junior.
1: Dile, mándale la ubicación.
2: Mándale la ubicación.
1: Ahí está, porfa. Ahí está, Junior, primito Junior, ahí para que le mande la ubicación ahí al compa Nué Rivera, saludos, una con doce, hoy nomás, sigan a la tropa mayor.

0: para que cante el Tata.
1: ¡Hombre, déjalo en paz! Sí, sí, sí. ¡Le da vuelo al chango! ¡Chango chiflado! ¡Y le aplauden! ¡Saludos! Al Tata le pido mucho pegar ese... A ver, al Tata le pido mucho pagar ese... ¡Ah, le pudo! Al Tata le pudo, es que se escribió pido. Al Tata le pudo mucho pagar ese dinerito, ¿verdad? No, fue a sacar más dólares, fue a sacar más dólares. Dijo que fue a sacar $1,500 más. Dijo, ay, no se le acaban, no se le acaban.
2: Abuela, ¿Olo? Se te quiere, abuela, ¿Olo? Se te quiere. Saludos, abuela, saludos de tu compa Julio Perales. Y saludotes al 35, a tu nieto, el más feo de todo Cuña.
1: El más feo, saludos. Ahí está el primito Junior, ¿qué le responde?
3: Ese mi compita no es la carretera que te lleva a Lajitas.
1: ¿A Lajitas? Pero dijo que le mandaron la ubicación, primo.
3: Estoy en el parqueadero del Dollar General.
1: Oilo, allá, pero de Lajitas.
3: La última, la que te lleva para Lajitas.
1: Ándele, ahí mero.
3: Donde te lleva, donde el chivo toma cerveza.
1: Ah,
3: saludos, mi compita.
1: La del parque, eso está el chivo que toma cerveza. Que...

0: sabe.
1: Ya, abuelita, también que ya apareció y todo, pero no, aquí no ponemos complacencias, abuela, nomás una canción y ya, abuela, no sea bola.
0: Y si bien le va,
1: mándale un saludito, mi Bruno, mándale un saludito bien grande, con mucho afecto a mi compa el Junior,
0: y para mi compa
1: Julio Perales, Bruno, ay, por favorcito.
0: No, el Junior no
1: la... Ay, para todo el equipo de la 92.9.
0: Eso, los cerveceros 92.9. Y los murciélagos, el Real Murciélago 92.9 también, cómo no.
2: Ay, Bruno, quiero mandar un saludo para Julio Perales, que anoche me dejó destrozada.
0: Ajá, el corazón, del corazón.
2: En redes picarón.
0: Epa, eso, cosas que vamos enterando.
3: Downtown, Presidio, Texas, already is
0: right.
3: La carretera.
0: All right, I'm got it. Saludos. Ay, primito, eso mándenselos para Noé. Ahí para Noé, directamente al celular. Dice Bruno, buena tarde. Un saludo para mi nieta Stephanie. Viene saliendo de la secundaria. Saludos, Stephanie. Dice, pon una canción de Ebrio de Amor. De Efecto Elegante. Saludos para ti, gracias. No, saludos. Y muchas gracias. Le voy a quedar mal. No tengo de Ebrio de Amor, si acaso anda con Valentín de Elizalde y también con Jero García, algo así, Jero. Pero no, no tengo con el efecto ese que me pide. Saludos y buena tarde, me voy al corte comercial.
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0: Eso, sí, buenas tardes. Saludos a la raza de Obras Públicas, a la raza de municipio, Obras Públicas.

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0: Arturo. Arturo Rodríguez, Noé Rivera, ¿qué dice Noé?
1: Mire, ya llegamos aquí a Yunaria Estés y vamos a echarnos la última.
0: Ah, ya, ya están por allá. Qué bárbaro, y Junior esperando, allá en el solazo, el Junior esperando allá en el solazo y está refrescándose, bien bañado, no, pero qué bien, saludos, disfrutando la tardecita, Noé Rivera. Hola, podemos mandar un saludo a los policías de la unidad 546, que ahorita me ayudaron a traer gasolina acá en el surponiente. No, qué bien, ven, no todo es como dijo el Tata, también ahí la unidad 546, que ayudaron ahí unas personas a, bueno, ahí a traerle gasolina. Allá se había quedado, me imagino se había quedado sin gasolina ahí por el rumbo del surponiente. Saludos, muchas gracias. Y saludos a todas las unidades, especial ahorita los saludos allá del 546, de parte de la gente raza a la que ayudaron ahí en el surponiente a conseguirles la gasolina. Allá por el lado del surponiente. Muchas gracias. Y qué bien. Ya ven. No todo es como dijo el Tata.
2: Buenas tardes, mi Bruno. Saludito, mi Bruno. Y un saludito para toda la racita de la 92.9 de parte del Checo.
0: El Checo.
2: Échale, mi Tata.
0: Hombre,
2: ya ves, mi Tata, ¿para qué hablabas? Ahora sí tienes un tremendo carrillón. Pero lo bueno es que te quedaron para las copitas Nisi. Ahí estamos, pendientón.
0: Eso.

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10: Hey Bruno, ahí mándales un cordial saludo a todas las chicas guapas, las del volante y todas las chicas guapas que andan por ahí, regadillas, que anden bien. Y un cordial saludo por los hermanos Padilla.
11: Ya estamos, ahí anda la abuelita también, ahí anda regadilla. Saludos. No, saludos a Martín Franco ya de Colonia Aeropuerto.
12: Bruno, ese está como el perro de la tía Cleta. Nunca ladraba y cuando ladró le dieron sus patadas, le rompieron su trompa. Así es, siempre cuando
11: algo pasó.
12: Salgo sus incoherencias.

0: saludos a mi compa Andrés. Andrés aquí en la pizzería, a mi compa Iván y Rocío también. Saludos, buenas tardes por acá. Pero eso es lo que dice mi compa, ¿no es?
1: ¿Qué? ¿Qué le pasó? Necesito un buen jalonzote.
0: El Junior quiere que lo jale. Ya.
1: Gasolina necesita, diesel.
0: No. Quebró de nuevo el tractor. Ya quedó el trailer tirado. Este. No, ¿será ese? ¿Será ese o no? ¿Quién sabe? Pero ahí está tirado el primo Junior. Ahí está tirado. Y era el Tata nomás. Qué bárbaro. Mira, aferrado el señor. Y ahorita que lo agarren de nuevo con la cooperación. Cooperacha, el Tata. Bruno, ya mero te vas. Dios te bendiga. Bonito día, bendición. Muchas gracias. Saludos. 1:47. No, el Tata se quedó. El primo se quedó tirado, ¿no es? Ahí se quedó tirado el primo, el Junior. Dijo, ahí le va la dirección.
2: Downtown, Presidio, Texas. Already is.
0: Already is. Ahí. En Downtown Fresno, Texas. Downtown Fresno, Texas. Ahí está, míralo. Ah, ya lo andan enganchando. Ya llegó Noé, qué va.

0: Bruno Salas y nosotros, bueno, vamos, regresamos hasta mañana, si Dios que lo permite, mañana eso de las 10 de la mañana. 10 de la mañana, empezando con la música tejana aquí en la Superestelar 92.9, que tenga una excelente tarde.
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0: Hola, ¿qué tal? Buenas tardes. Esta es la información. Ceden al Estado el CAR pendiente conflicto legal por Unidad Deportiva.
1: Buscará alcalde agilizar proceso para construir escuelas en praderas.
0: Este viernes inicia temporada de ciclones en el Pacífico, el 1 de junio en el Atlántico.
1: Aseguran 17 kilos de marihuana durante cateo en la colonia Altamira.
0: Hospitalizan a niño de 3 años por abuso sexual agresor, sería otro menor de 6.
1: Liberan con medidas cautelares a sujeto detenido por acoso en la macroplaza.
0: Detienen en el puente 2 mujer buscada en San Antonio por robo.
1: Dictan 2 meses de prisión preventiva a sujeto que le robó la ropa a su vecino.
0: Canaco tiene las puertas abiertas para recibir a todos los candidatos.
1: Desde el Congreso del Estado, Gabriela López buscará frenar los abusos policíacos.
0: Mayra Rubí visita las cumbres, destaca buen balance en primera semana de campaña.
1: Memo Ruiz seguirá legislando a favor de más recursos para la salud.
0: Alcalde descarta mayores inconvenientes tras incidente con tren de pavimentación.
1: Morris Lipson renuncia a la mesa directiva del distrito escolar. Buscan sucesor.
0: Acuden más de 400 mujeres a festejo del consulado por el Día de las Madres.
1: Jurisdicción sanitaria número 1 emitirá certificados de discapacidad e incapacidad electrónicos.
0: Llevarán capacitaciones por 4ª Semana Nacional contra riesgos a la salud.
1: Municipio felicita a las enfermeras y enfermeros en su día. Reconocen su aporte.
0: De esto y mucho más en esta segunda edición informativa de Radio Zócalo Noticias. Listos que hoy nosotros así comenzamos.
2: Son las 2 de la tarde en punto. En este momento empieza la segunda edición de Radio Zócalo Noticias.
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2: 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La información más fresca del día con nuestros reporteros. Llega a usted por los próximos 60 minutos. Sea usted bienvenido.
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0: 2 de la tarde ya con 3 minutos y la temperatura en la ciudad de Piedras Negras es de 30 grados centígrados. La máxima es de 32, así que nos faltan 2. La mínima esta noche en los 20 grados. Miércoles, mitad de semana, 34 grados como máxima, mínima en 21. Jueves, una máxima en 36, mínima en 22. Viernes, 36 como máxima, mínima en 23. Sábado y domingo, 36 como máxima, mínima en los 23 grados centígrados. Tomando en cuenta los antecedentes que se tienen en la región por el impacto que han dejado huracanes o tormentas tropicales, el municipio, a través de la Dirección de Protección Civil, alertó a la población por el inicio de la temporada de ciclones. El especialista en meteorología, Josué Rocha, advirtió que este viernes 15 de mayo inicia este periodo en el Océano Pacífico, en donde se estima que pudieran presentarse entre 9 y 10 tormentas tropicales y de 9 a 11 huracanes. Por lo que corresponde al Océano Atlántico, detalló que la temporada empezará el próximo 1 de junio y a nivel internacional se tienen pronosticadas entre 7 y 8 tormentas tropicales, así como de 4 a 7 huracanes. Rocha recordó que los ciclones se clasifican en depresiones tropicales, que son las más leves, con vientos de 45 a 62 kilómetros por hora, seguidas por las tormentas tropicales, que registran vientos de 63 a 118 kilómetros por hora. Los más fuertes son los huracanes, los cuales, según la intensidad de los vientos, se clasifican en 5 categorías, de acuerdo a la Saffir-Simpson, mientras que sus nombres se otorgan de acuerdo al abecedario. Escuchemos al meteorólogo Josué Rocha.

0: inicio de temporada. En el Pacífico empieza el 15 de mayo y finaliza el 30 de noviembre de 2026. Bueno, desde el Atlántico el 1 de junio y finaliza el 30 de noviembre. ¿Por qué siempre inician en el Pacífico? El combustible principal de un sistema en desarrollo son las aguas calientes, las aguas cálidas, ¿sí? Entonces, por el lado del Pacífico se empiezan a calentar primero las aguas. Entonces, por eso empieza primero en el Pacífico y después se va calentando gradualmente lo que es el Atlántico, que es lo que nos interesa a nosotros. Pronóstico. El pronóstico. Son los sistemas que se van a desarrollar tanto en el Pacífico como en el Atlántico, ¿sí? En el Pacífico se van a desarrollar entre 9 y 10 tormentas tropicales. Tenemos entre 5 y 6 huracanes en categoría 1 o categoría 2. Entre 4 y 5 huracanes entre la categoría 3, 4 y 5. En total tendremos entre 18 y 21 sistemas por el lado del Pacífico. Y por el lado del Atlántico tenemos entre 7 y 8 tormentas tropicales, entre 3 y 5 entre categoría 1 y categoría 2, entre 1 y 2 entre categoría 3, categoría 4 y categoría 5. En total tendremos entre 11 y 15 sistemas por el lado del Atlántico.
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2: 2:07 p.m. y la temperatura es de 30 grados centígrados. Buenas tardes, buen provecho. Qué gusto que nos acompañen ahí en su vehículo, en la oficina o a lo mejor ahí en cocina, en la cocina de su casa. Es bueno informarse a cualquier hora y a través, por supuesto, de Radio Zócalo Noticias en Acuña, a nuestros amigos allá en el Puerto del Futuro, acompañados de Alma Proa, en la Super Estelar, en la colonia Vistahermosa, donde está el Tejano Power, el Pato Infante, el locutor número 2, el popular locutor de la 94.5, Emmanuel Infante Emiliano, el locutor 2 en la 94.5, allá en las plataformas, Edgar González, el Parker, y a mi izquierda, Orquídea López. Aleco, Orquídea, ¿cómo estás? Buenas tardes.
3: Muy buenas tardes, sector Sergio, muy buenas tardes, bienvenidos a esta, la segunda emisión de Radio Zócalo Noticias, en este día 12 de mayo, Día Internacional de la Enfermería, así que esta fecha, en esta fecha, pues se rinde homenaje a la labor de los profesionales de la enfermería en la atención sanitaria mundial. Así que muchas felicidades a las enfermeras y a los enfermeros, pero también hoy es el Día del Comunicólogo en México. Se reconoce pues la labor de los profesionales de la comunicación y del periodismo, y es que este reconocimiento para los especialistas en comunicación y para su contribución en sectores educativos, empresariales, políticos y mediáticos. Esta celebración también busca pues visibilizar el impacto de esta profesión en una sociedad donde la información circula de forma inmediata. Así que muchas felicidades para nuestras compañeras y nuestros compañeros comunicólogos.
2: Eso es correcto. 2:09 p.m. Armando Valdés, ¿cómo estás? Buenas tardes.
4: Buenas tardes, Víctor Sergio. Buenas tardes a la audiencia de Radio Zócalo Noticias. Bien, una niña de 3 años de edad ingresó al Hospital del Seguro Social en la Clínica 11 por un presunto abuso sexual, donde es señalado como probable imputado otro niño de tan solo 7 años de edad por hechos ocurridos en la colonia Villarreal. El coordinador de Ministerios Públicos, Rogelio Gómez Rodríguez, dio a conocer que la Procuraduría de los Niños, Niñas y la Familia se hará cargo de la situación.
5: Y se toma conocimiento por parte de la Agencia de Investigación Criminal sobre un reporte de una menor de edad, en este caso por delito sexual. Y bueno, la Agencia de Investigación Criminal rinde un informe policial homologado. En este caso es un seguimiento que se le da a través de la Procuraduría de Niños, Niñas y la Familia, derivado de que al menos en este reporte, pues como en la entrevista que se realiza a los familiares, así como las investigaciones que realiza la Agencia de Investigación Criminal, se hace un señalamiento como de que realizara este tipo de actos sexuales al menos otro menor de 7 años de edad, por lo que este evento pues será llevado a cabo o en seguimiento por parte de la Procuraduría de la Familia.
4: En otra información también, una total 17 kilos de marihuana y otros objetos del delito fueron decomisados en un cateo realizado en la calle privada Ramírez en la colonia Altamira, tras la detención de un sujeto que traía droga. El evento de la Policía de Investigación Criminal, Policía Civil Coahuila, Guardia Nacional, Ejército Mexicano, así como Marina Armada de México, llevaron a cabo la acción. El coordinador de Ministerios Públicos, Rogelio Gómez Rodríguez, da a conocer la información.
5: Sí, el día de ayer se llevó a cabo un cateo. Este cateo es un mandamiento, es un acto de investigación que fue solicitado por el agente del Ministerio Público. Esto por una carpeta de investigación iniciada por venta de narcóticos. Es por eso que el día de ayer, en coordinación con diversas corporaciones policíacas, las agentes de la investigadora, en compañía del personal de Ministerio Público y Servicios Periciales, acudieron hasta unos domicilios ubicados aquí en la colonia Altamira, en esta ciudad, en donde, como resultado de este acto de investigación, se logró el aseguramiento de, en este caso, de droga conocida como marihuana. Son diversos paquetes, los cuales, pues bueno, se está ahorita realizando ya lo que es el pesaje de esta droga, así como los exámenes químicos correspondientes, para que pues en este caso el Ministerio Público, en su caso, continúe la investigación o se dé la vista a la autoridad que corresponda.
6: ¿No hubo personas detenidas?
5: Bueno, como parte de este cateo no se registran personas detenidas. Como resultado del cateo fue únicamente lo que es el aseguramiento de la droga.
4: Y Antonio, detenido el pasado viernes cuando se encontraba en la macroplaza acosando a las mujeres del Torcito, fue vinculado a proceso y le otorgó la libertad, donde se aplicó medida cautelar, presentación periódica, y el Ministerio Público adscrito apelará a la resolución dictada. El coordinador de Ministerios Públicos, Rogelio Gómez Rodríguez, da a conocer la información.
5: En una audiencia inicial en donde el Ministerio Público pone a disposición a una persona, esto por delito flagrante de acoso sexual, se llevó a cabo esta audiencia en donde el juez dictó un auto de vinculación a proceso. Esto, pues bueno, de que dentro de la carpeta de investigación existen datos de prueba que sostienen el esclarecimiento de los hechos que la ley señala como delito, así como la participación de esta persona que fue puesta a disposición, y también derivado de un debate se impusieron medidas cautelares diversas. En el caso es una presentación periódica, así como no acercarse al lugar. Sin embargo, también, bueno, ya analiza la gente del Ministerio Público, en su caso, una posible apelación con respecto a la medida cautelar.
4: Y José Ángel, considerando el juez penal, luego de que fuera acusado de robar la ropa a su vecino en la calle Palmito, en el fraccionamiento del año 2000, quedó vinculado a proceso en un plazo de investigación complementaria de 2 meses. Así lo dio a conocer el coordinador de Ministerios Públicos, Rogelio Gómez Rodríguez.
5: El día de ayer se celebró una audiencia inicial. Esto, bueno, derivado de una puesta a disposición en relación al cumplimiento de un mandato judicial. Y el Ministerio Público realizó la imputación a la persona detenida, una persona del sexo masculino, por hechos constitutivos del delito de robo que se registraran sobre la calle Palmito, aquí en la colonia Palmas. Se refiere también que dentro de esta audiencia pues se llevó a cabo la vinculación a proceso y la imposición de una medida cautelar de prisión preventiva.
4: Bueno, Roselina Hernández Colet, de tan solo 16 años, es buscada, ya se hizo la alerta, lo que es ALBA, así como también se hizo el reporte de búsqueda. Esta jovencita de 16 años, de nombre Roselina Hernández Colet, salió el día 11 de mayo del 2026, de donde fue vista por última vez en la colonia Piazol Lázaro Cárdenas, aproximadamente a las 3 de la tarde, es decir, el día de ayer. Hasta el momento se desconoce su paradero, se da su complexión robusta, pantalón de mezclilla color beige, sandalias negras, y bueno, pues el cabello cabello lo tiene lacio, color rojo pintado, y de 1.72 de estatura según el reporte que se da. Ya se aplicó la alerta ALBA para la búsqueda y localización de esta Roselyn Hernández Cole. Y pues aquí Héctor Sergio Audiencia, Radio Zócal Noticias, la información policiaca más importante generada al momento.
2: Gracias Armando Valdés por la información, que tengas buenas tardes y buen provecho.
4: Buenas tardes y buen provecho también para ti.
2: Gracias, 2:17, hacemos una pausa comercial, la primera, ya volvemos.
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6: Son ya las 2:18, 30 grados la temperatura y estamos esperando. Vamos hasta la ciudad de Eagle Pass, Texas, con Eleazar Ibarra. Adelante, Eleazar, con tu reporte.
7: Buenas tardes, Orquídea, Héctor Sergio, audiencia de Radio Zócalo Noticias, para informarles que el ingeniero Morris Lipson Valdés ha renunciado a la posición que tenía en la mesa directiva del distrito escolar de la ciudad de Eagle Pass, a la que ingresó en septiembre del 2024, después de que la titular, Lupita Fuentes, pues lamentablemente falleció. A partir de su posición, bueno, pues vino colaborando para el distrito educativo en situaciones que le competían en el área de finanzas, y bueno, por cuestiones personales ha decidido separarse de el cargo. Es lo que ha informado Jorge Barrera, el presidente de la junta directiva. Hoy, esta tarde, hay una reunión en la junta regular del MES, y bueno, aparte de discutirse justamente la renuncia de Morris Lipson, bueno, hay otros puntos que también se van a analizar en lo que concierne a esta solicitud de renuncia. Bueno, pues una vez que se haya aceptado, se van a tomar en cuenta algunas personas que aparecen en una lista de las cuales van a surgir justamente la que va a suceder en el cargo al ingeniero Morris Lipson Valdés. Hablando de otra información, cuestión de carácter policial, el departamento de sheriff ha puesto bajo la custodia a una mujer de 27 años de edad que fue detectada cuando cruzaba el puente internacional número 2 del lado de Piedras Negras. Y bueno, un agente de CBP es quien originalmente se percató de que esta persona, de nombre Jessica Mary Morales, tiene una orden de búsqueda de arresto emitida por autoridades del departamento del sheriff del condado de Béjar, allá en San Antonio, Texas, donde se le sigue un proceso por el delito de robo de propiedad en un rango de las cantidades de $2,500 y menos de $30,000. Información que dio a conocer el jefe de los diputados, Roberto de León, quien asegura que esta mujer fue entregada a un diputado del sheriff que la transportó a la cárcel Tom Bowles, donde, bueno, pues ella permanece en espera de que en un máximo de no mayor a 10 días estaría siendo transportada a la ciudad de San Antonio para que enfrente a la justicia. También por parte de el director del sistema del agua, Jorge Barrera, se ha informado de que hay un proyecto que contemplan llevar a cabo para ampliar y rehabilitar las instalaciones de la planta de drenaje, en el que se invertirán nada más y nada menos que alrededor de 60 millones de dólares lo que contempla la compañía municipal es ampliar la capacidad que tiene este lugar para procesar 6 millones a 8 galones de que por supuesto también va a garantizar vida por unos 40 años, es lo que dice Barrera. Además de mejorar la infraestructura, se ha contemplado eficientizar la energía eléctrica y también todas las líneas que hacen funcionar a esta planta del drenaje que se localiza al sur de esta población. Y bueno, pues por lo pronto se están llevando a cabo las reuniones para pues analizar este importante tema antes de dar luz verde y comenzar con los trabajos que se requieren antes de que el Estado se los exija. Ya tiene 30 años de funcionamiento, entonces ya es prudente realizar las mejoras necesarias a este lugar. Es una de las dos plantas con las que cuenta la ciudad de Igualpaz. Y hoy este día el Consulado de México en la ciudad de Igualpaz llevó a cabo la celebración que año con año ha ofrecido a las madres de familia, tanto locales como del lado mexicano. Alrededor de 400 madres se congregaron ahí en las instalaciones del Centro Cívico de la ciudad de Igualpaz, donde pues se les entregó diversos regalos a través de una rifa que organizó el personal consular, por supuesto a la cabeza de la cónsul Vivian Juárez Mondragón. Hubo por ahí una pasarela de los trajes típicos de la tribu Kickapoo por primera vez, y el evento, bueno, pues que inició a las 9 de la mañana, estaba contemplado para terminar a las 12 del mediodía, y bueno, es lo que también atrajo la participación de un grupo de estudiantes de gastronomía de la Universidad Vizcaya de Piedras Negras, que prepararon una taquiza para las madres de familia. Y bueno, pues un evento que prácticamente se ha convertido en algo anual por parte de la institución consular. Y bueno, la respuesta de las madres de familia locales pues es evidente, y bueno, es lo que sucedió esta mañana allá en las instalaciones del Centro Cívico de la ciudad de Igualpaz. Mi reporte por el momento, Orquídea.
6: Muchas gracias, Eleazar, por tu reporte. Buenas tardes.
7: Buenas tardes.
4: 2:24 y la temperatura en Piedras Negras en los 30 grados centígrados. Pues esta semana, Orquídea, también hay puente. Esta semana, otra vez la ausencia de los jóvenes, de los muchachos en las aulas. Y es que ahora le toca pues a los profesores, ahora le toca a los maestros descansar, y les van a hacer una mega fiesta allá en el Lienzo Charro, Villa García. Oye, que por cierto está brutal, no sé si ya lo conoces.
6: Sí, lo conozco.
4: Está bruto, ¿verdad? Y ahí, pues todos los maestros, tanto de escuelas públicas, privadas, preescolar, primaria, secundaria, lo que sea, mientras seas maestro, invitado.
6: Van a tener gran celebración.
4: Oh, entonces. Sí, van a estar los Reyes Locos el jueves allá en este evento que les hace el municipio de Piedras Negras. Presea Magisterial 2026, seguramente tú la conoces como yo, la maestra Blanca Rosa del Campo Farías, que tiene más de 50 años de trayectoria en la docencia. Qué bárbaro, ¿no? 50
6: años. Así es, 50 años, se dice fácil, pero es demasiado bueno. Ya no frente a grupo, pero sí trabajando precisamente por la docencia, ¿no? Es muy importante reconocer, creo, esta labor que hacen las maestras y los maestros en todos los niveles educativos, que quienes nos dan este conocimiento, y pues es parte de nuestro desarrollo.
4: Sí, eso es correcto. Así que felicidades a los maestros anticipadamente. Salvador González ya se encuentra en algún punto de la ciudad y vamos con él. Adelante, Chava, ¿cómo estás? Buenas tardes.
8: Te saludo con muchísimo gusto en esta tarde, mi estimado Barbosa, acá en las calles de Piedras Negras, acá en la colonia Esfuerzo Nacional, donde hace algunos minutos nos reportaban un percance automovilístico, aunque con daños materiales muy mínimos, señor, pero pues sin duda estos percances que se han suscitado en diferentes puntos de la ciudad por la falta de precaución, por ir a las prisas, algún distractor al volante, siempre son motivo de este tipo de choques acá en las calles y las colonias de Piedras Negras. Acá en el Esfuerzo Nacional, sobre la calle San Luis, cruce con calle Zonas Áridas. En este cruce de calles, la calle Zonas Áridas es vía libre, la calle San Luis tiene su señalamiento de alto entre un Ford Focus y un Altima, quien se impactaron en este cruce de calles. Ya dialogaron las partes ahí para llegar a un acuerdo reparatorio de daños. Bueno, es el resultado de la falta de precaución y el no respetar los señalamientos de tránsito acá en las calles de Piedras Negras. Es el percance que nos reportaban hace algunos minutos en el Esfuerzo Nacional.
9: Nuevamente, la falta de precaución, Chava, se suma a las estadísticas que maneja Michelle Ibarra en este tema, ¿verdad? De, pues, los percances automovilísticos, no necesariamente tiene que ser por cerveza, puede ser por el celular, que es principalmente la causa que provoca todos estos percances automovilísticos, Chava.
8: Sí, definitivamente, señor, como recordará, el día de ayer, un repartidor que transitaba muy cerca llegando a Piedras Negras.
9: Sí.
8: A las redes de eso que se durmió al volante, eso es lo que argumentaba esta persona, que se había dormido al volante y por eso chocó contra un muro de contención. O sea, son muchos los factores, pero bueno, aquí ya es impresionante porque manejas cansado, manejas desde lado, obviamente el manejo, la conducción de carretera también es un riesgo para ti y pones en riesgo a los demás por estas condiciones físicas por las que conduces un vehículo. Y bueno, pues ahí está el resultado también de aquel percance de que con esta repartidor de la empresa Fabrita, señor.
9: Eso es correcto. Chava, agradecidos con tu reporte, que tengas buenas tardes.
8: Muy buenas tardes.
9: Buenas tardes, Chavita, 229. Vamos a hacer una pausa comercial, hemos llegado a la media. Nosotros volvemos.
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1: Son las 2:31, 30 grados. La temperatura, es momento de ir con Armando López Capetillo. Adelante, Armando, con tu información.
2: ¿Qué tal, Orquídea, Héctor, Sergio, amigos de Radio Zócalo? Luego de la controversia generada entre el municipio y el gobierno del estado por la propiedad del centro de alto rendimiento, el área jurídica del ayuntamiento viene dándole seguimiento al tema para lograr la certeza legal de la propiedad. Sin embargo, el presidente municipal de Piedras Negras, Carlos Jacobo Rodríguez González, adelantó que estaría dejando dicha infraestructura en manos de la autoridad estatal, ya que incluso actualmente lo está operando el DIF Coahuila. Aseguró no poder ahondar en mayores detalles debido a que es un proceso jurídico que está en curso, pero esperará a conocer qué determina el área legal. Sin embargo, no descartó la posibilidad de buscar un acuerdo con el estado en torno al tema de la escritura de la unidad deportiva Santiago B. González, invalidada por un juez por irregularidades en su tramitación. Rodríguez González admitió que es necesario el apoyo del gobierno estatal. Aseguró que se sigue en diálogo con quien reclama los derechos del predio, pero el interés colectivo está por encima de cualquier particular, confiando en llegar a un acuerdo en la posesión de dicho espacio deportivo.
3: Pues ese tema lo está viendo el departamento jurídico, no quisiera entrar ahí. El DIF estatal ya tiene ahí presencia, trabajos, entonces, pues ya para no entrar en controversias, pues que se queden con él si quieren.
4: ¿Y el tema de la escrituración de la unidad deportiva que estaba también en controversia?
3: Bueno, ese es un problema mayor. Hoy en día no existe una escritura, ahí va a tener que, me imagino, el estado llegar a un acuerdo con el dueño de los terrenos. Entonces, por lo pronto, el interés de la ciudadanía está por encima de cualquier interés privado. Es una unidad deportiva que tiene muchos años operando, entonces no le veo ningún problema por lo pronto, pero sí el estado tiene que ser lo correspondiente para poder llegar a un acuerdo con el dueño.
2: A poco más de una semana del censo que se realizó en el fraccionamiento Praderas y Ampliación Praderas para determinar la población estudiantil en el nivel básico, se ha incrementado de 312 a 362 el número de niños y adolescentes registrados. Sin embargo, sigue abierta la liga para que más padres de familia anoten a sus hijos en edad de preescolar, primaria y secundaria, para integrar la información al proyecto que se busca concretar, estableció Carlos Jacobo Rodríguez González. El presidente municipal de Piedras Negras aseveró que aunque apenas está empezando esta gestión, existe voluntad tanto de su administración como del gobierno del estado y el federal, además de que se tiene suficiente terreno para ello. Detalló que continuará insistiendo en que se vayan acelerando todas las fases del proyecto, toda vez que a la gran cantidad de población que ya se tiene en la zona, están en desarrollo aproximadamente 1,500 viviendas más.
3: Si bien ese día hubo mucha gente, el día de la reunión, por ahí se dejó un link para que los papás, padres de familia, siguieran acumulándose en el censo, y pues por ahí el censo captó niños, niñas, jóvenes de preescolar, primaria, secundaria y media superior. Tenemos ahorita un total de 362 al momento. Entonces, pues ahí va. Creo que es una necesidad ya para ese sector de Pradera, sobre todo porque están construyendo más casas. Si no me equivoco, ahorita están en proceso de construcción como 1,500 más de las 2,000 que ya había. Entonces, pues va a ser otro sector muy grande, así como el que tenemos por allá por la 2,000. A Coros, el crecimiento de la ciudad va para el norte, que es por ese sector. Entonces, pues es necesario, ¿no?, que tengamos un proyecto ya a corto plazo. Vamos a estar informando en qué cancha está, porque acuérdense que entramos municipio, estado y federación. Entonces, ha habido voluntad en otros proyectos que estamos impulsando, como los ESIS, por parte del estado y del Congreso. Entonces, esperamos que también en esta ocasión la SEP haga lo suyo. Sobre todo, vamos a seguir tocando el tema con la interlocutora, que es la subsecretaria Sonia Villarreal.

0: Y ya para concluir con mi reporte, menos que se tengan evidencias que salten a la vista, como un brote de aguas negras o un hundimiento en el terreno, es muy difícil saber con precisión dónde se tiene un caído en la red de drenaje, como el ocurrido la víspera en la colonia Lázaro Cárdenas. Pero tras el colapso que sufrió parte de la maquinaria del tren de pavimentación en el cruce de la avenida de los Maestros y calle Óscar Flores Tapia, afirmó el presidente municipal de Piedras Negras. Carlos Jacobo Rodríguez González destacó la rápida respuesta del personal de Obras Públicas, de Protección Civil y del Sistema Municipal de Saneamiento, además de que el percance no representó mayores inconvenientes ni para la maquinaria.
1: La tubería subterránea, no siempre cuando hay una fuga en el subsuelo brota a la superficie, entonces pues es muy difícil saber cuando hay un socavón y cuando no lo hay. En unas ocasiones, repito, sí es muy evidente. En esta ocasión, bueno, pues si hubiéramos sabido que había un socavón, pues no hubiéramos metido ahí la fresadora, que es la máquina que levanta el pavimento viejo para posteriormente instalar la nueva carpeta. Entonces, se estaba haciendo un trabajo de extracción del pavimento viejo y la máquina cae, no sé, a 45 grados más o menos. No pasó mayores, todo bien. Hoy vamos a seguir, más bien hoy vamos a empezar a pavimentar, no pudimos hacerlo el día de ayer por el tema de las lluvias, y bueno, son cosas que pasan, no pasa absolutamente nada.
0: Se reporte, Orquídea, Héctor Sergio, buenas tardes.
2: Muchas gracias por tu reporte, Armando, buenas tardes.
0: Buenas tardes.
3: 2:39 y la temperatura en Piedras Negras en los 30 grados, la máxima será de 32, así que, pues la verdad no va a subir mucho la temperatura, 2 grados más y tantán, con eso, vamos a los cruces internacionales para ver cuál es el comportamiento de los puentes esta tarde de martes. Poco a poco llegamos a la quincena del mes de mayo, obviamente el día del maestro también, así que al maestro con cariño, honor a quien honor merece. Me llama mucho la atención, retomando el tema de los maestros, hoy platicábamos con el profesor Andrés García, que es el coordinador de educación en el municipio, y señalaba que van a reconocer a los maestros en 7 rubros distintos, a los maestros que han aportado en el tema del deporte, a los maestros que se siguen preparando, pero me llamó mucho la atención que van a pues a reconocer a los maestros jubilados. Me parece atinadísimo que no los dejen de lado, ¿eh?
2: Así es, también es importante pues todo lo que ellos hicieron con muchas generaciones que pasaron precisamente por sus aulas y que ellos pues guiaron, ¿no?, con sus conocimientos.
3: Eso es correcto. Alma Proa ya está en la vía de comunicación allá en Acuña y con ella platicamos. Alma, ¿cómo estás? Buenas tardes.
4: Muy buenas tardes, Héctor Sergio, buenas tardes a todo nuestro auditorio. Les saludo desde el bello puerto del futuro, donde en estos momentos nos encontramos con una temperatura que se ubica en los 30 grados centígrados. Y bueno, pasando de lleno a la información, les voy a conocer que el alcalde Emilio Alejandro de Hoyos Montemayor encabezó lo que fueron los festejos por el Día del Enfermero y Enfermera, evento en el cual se realizó la entrega de reconocimientos a personas con más de 10 años de servicio en pro de la comunidad acuñense. Durante su mensaje, el alcalde manifestó que no existen palabras para agradecer la labor que el personal de enfermería realiza día con día para ayudar a los pacientes en el proceso de recuperación. Aunado a ello, la sensibilidad también con la que tratan a los familiares es vital para ayudarles a superar el dolor de ver a sus seres queridos postrados en una cama de hospital. El alcalde exhortó a quienes ejercen esta vocación con espíritu de servicio a desempeñar y a seguir siendo ese sol para las vidas opacadas por la enfermedad, además de ser el soporte y el consuelo que requieren las familias para superar los momentos difíciles. Cabe hacer mención que en este evento se contó precisamente con la presencia de personal del área de enfermería, tanto de los hospitales públicos como privados de esta frontera, las cuales fueron reconocidos por las autoridades precisamente en el marco de esta celebración. También les voy a conocer que tras el incremento que se ha observado precisamente en relación a las enfermedades de transmisión sexual. La Dirección de Salud trabaja en la implementación de jornadas que aplicación principalmente de pruebas rápidas para la detección de enfermedades como el VIH. Úrsula Cariño Estrada Lomelí, titular de la dependencia, manifestó que al mes son un promedio de 70 pruebas las que se practican por este tipo de padecimiento, cifra que se considera baja tomando en consideración precisamente el número de población que hay en esta frontera y el número de personas sexualmente activas. Las pruebas rápidas consisten en una toma de una pequeña gota de sangre a la cual se le agrega un químico especial. En caso de dar positivo, de manera inmediata el paciente es canalizado ante una institución de salud para que puedan iniciar con un tratamiento adecuado. Recalcó que los resultados que se obtienen a través de estas pruebas rápidas son estrictamente confidenciales, por lo que el llamado es precisamente a que las personas acudan a practicarse este tipo de estudios que son completamente gratuitos en la unidad médica La Esperanza. Por último, les doy a conocer que gracias al apoyo de los colectivos de la comunidad LGBT, un total de 20 abuelitas se vieron beneficiadas con un cambio espectacular de imagen, esto como regalo del Día de las Madres. Así lo dio a conocer Rubén García Gurría, quien fue, es el director, perdón, de Igualdad y Equidad de Género. Desde temprana hora, las abuelitas arribaron a un reconocido salón de la localidad, donde fueron recibidas por el personal que ya se encontraba listo para trabajar en el cuidado de su piel, manos, cabello y maquillaje. Tras horas de espera, las abuelitas por fin pudieron ver su rostro reflejado en el espejo, proyectando una gran sonrisa en su rostro al ver los resultados del trabajo realizado por los expertos en el área de la belleza. Rejuvenecidas, radiantes, alegres y con mucha energía vital, fue así como las abuelitas regresaron a casa para mostrar a sus seres queridos el espectacular cambio de imagen. Compañeros, esto es parte de la información generada en el Puerto del Futuro. Desde la redacción.

0: Proa.
1: Gracias, Alma Proa, por la información. Que tengas buena tarde y buen provecho, Alma.
0: Igualmente, compañero, muy buenas tardes.
1: Gracias, buenas tardes. Faltan 16 a las 3. Pausa la última. Nosotros ya regresamos.
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0: son las 2:47, 30 grados la temperatura, y ya listo para su reporte se encuentra Gabriel Méndez. Adelante, Gabriel, con tu reporte.
1: ¿Qué tal, Orquídea? Doctor Sergio, amigos de Radio Zócalo, muy buenas tardes, un gusto saludarles y dándole seguimiento puntual a lo que siguen siendo las actividades dentro de estas campañas proselitistas de los candidatos a la diputación local. Hoy cumpliéndose oficialmente la primera semana de estas labores, la candidata al cargo ya mencionado por el partido del Movimiento de Regeneración Nacional, y el Partido del Trabajo, Mayra Rubí Rangel, tuvo a bien visitar y estar presente esta mañana en la colonia Cumbres como parte de sus recorridos en los diferentes sectores de Piedras Negras, continuando llevando su oferta política para toda la ciudadanía. La candidata destacó a segundo de los ejes que conforman a sus propuestas y proyecto político, el cual está enfocado en gestionar desde el Congreso una mayor inversión hacia el tema de la educación en todo el estado, precisando que actualmente los 29 millones de pesos que se destinan al Instituto Coahuilense para la Infraestructura Física Educativa, también conocido como el ICIFED, quedan bastante rezagados con los más de 600 millones que son invertidos en publicidad. Asimismo, en el marco del Día Internacional de la Enfermería en este 12 de mayo, enfatizó la necesidad de mejorar sus percepciones salariales del personal médico y de enfermería, al igual que las condiciones laborales de todas las instancias o clínicas de salud, ello a fin de que puedan seguir desarrollando sus funciones y capacitándose constantemente en el reforzamiento de sus habilidades.
0: En esta semana, como ya lo presenté en la mañana, vamos a estar hablando del segundo eje, que es educación, que se trata de educación, y pues simplemente vemos que para el presupuesto de egresos para el ICIFED es nada más de 29 millones y se destina más para publicidad, que son 600 millones de pesos. Entonces, ahí queremos llegar al Congreso del Estado y hacer un reajuste a este presupuesto, porque bien ustedes saben que los legisladores, su trabajo es ir y no nada más hacer leyes, sino proponer que los presupuestos sean los adecuados para que se apliquen. Hoy en la mañana también estuvimos hablando referente a la enfermería. Hoy es el Día Internacional de la Enfermería y también queremos llegar con propuestas e iniciativas para todas las personas del sector salud, que son nuestras enfermeras y nuestros enfermeros. Ahí mejorar el presupuesto salarial de nuestro personal de salud y enfermería, también siempre gestionar de que los medicamentos y los instrumentos clínicos estén a la mano de ellos para que puedan seguir dando un buen servicio.
1: Ahí las palabras de la candidata a la diputación local, destacando entonces sus intenciones dentro de sus propuestas de destinar mayor inversión a la educación y también mejorar las condiciones laborales para el personal médico y de enfermería en todo el estado de Coahuila, principalmente aquí en la región norte de la entidad. La información en esta tarde, Orquídea, doctor Sergio.
0: Muchas gracias, Gabriel, por tu reporte. Buenas tardes.
1: Muy buenas tardes.
2: Faltan 8 minutos para que sean ya las 3. La temperatura en la ciudad de Piedras Negras se encuentra en los 30 grados centígrados y mientras nos enlazamos con Ángel Robles Estrada, pues damos un último vistazo, si les parece, al pronóstico del tiempo para el día de hoy. La máxima será de 32. Todavía nos faltan 2 grados. No se movió el termómetro desde el inicio de este noticiero hace 51 minutos. La mínima para esta noche en los 20 grados centígrados. Ya no hay, Orquídea, probabilidades de lluvia. Cero probabilidades de lluvia. Nada.
0: Y los próximos días va a aumentar la temperatura. Si ahorita ya lo estamos sintiendo. Ajá. Hay muchas personas que estamos sintiendo mucho calor, porque también el índice UV ha sido muy alto, principalmente pues en las horas pico que se tiene del sol, así que hay que evitar estar expuestos al sol, hay que estar hidratándonos mucho porque nos puede dar alguna deshidratación, y bueno, pues hay que recordar que también las deshidrataciones son pues de cuidado, porque en un momento dado se puede dar también un golpe de calor, así que hay que hidratarnos mucho y evitar estar en la intemperie si no se requiere.
2: Así es, efectivamente. Ángel Robles, ¿cómo estás? Buenas tardes.
3: Héctor Sergio, amigos de Radio Zócalo Noticias, muy buenas tardes, un gusto saludarlos hoy dentro de su recorrido matutino por calles de la colonia Esfuerzo Nacional. El candidato de la Alianza Ciudadana por la Seguridad a la Diputación Local, Guillermo Ruiz Guerra, hizo una pausa, un paréntesis para aprovechar y felicitar en este 12 de mayo, el Día Internacional del Enfermero, a todos los hombres y mujeres que ejercen esta excelente y noble profesión. Dijo que son la primera línea de atención y en muchos casos quienes le brindan ánimo y apoyo a los enfermos. Adelantó que mañana sostendrá precisamente una reunión con el sector salud, va a escuchar sus comentarios, sus peticiones, los va a agregar a su plataforma política y habrá de presentar sus propuestas.
4: Primero felicitar el 12 de mayo, que es Día Internacional de Enfermería, que es un tema bien importante, y como sabes, reconocemos el trabajo que las y los enfermeros todos los días, el sacrificio que hacen del estar siempre al pendiente de la gente. Es una profesión pues muy bonita, ¿no? Que ayudas a la gente, ser enfermera y enfermera. Es un día para reconocerse. Todos hemos tenido de alguna manera la oportunidad de conocer a una enfermera, un enfermero, tener un diálogo con ellos, que les den algo de aliento en su proceso que pudieran tener, el visitar un hospital, visitar alguna clínica. Y bueno, mi reconocimiento para todas las enfermeras y enfermeros. Y vamos a trabajar mucho por el tema de salud, que es un tema importante. De hecho, mañana tengo un encuentro con el sector personal del sector salud, doctores, doctoras, enfermeras y enfermeros, tanto de hospitales públicos como privados, que han decidido tener un encuentro. Me solicitaron una audiencia y con todo gusto los voy a escuchar. Vamos a platicar de algunas propuestas que tenemos, voy a escuchar sus inquietudes para poder enriquecer mi plataforma política y mi plan de trabajo. El sector salud es prioritario en mi agenda legislativa. Vamos a bajar más recursos para que las dependencias estatales, que es en el Congreso del Estado donde se hacen las modificaciones al presupuesto de egresos, pues bueno, tenga bien poderse modificar y puedan tener la oportunidad de tener más ingresos para los hospitales, sobre todo que son del Estado, ¿no? Que es algo importante. Y bueno, mi compromiso con el tema de salud, también felicitar por el Día del Comunicólogo, que el día de hoy, 12 de mayo, también se celebra, se conmemora, y es importante también porque son medios de comunicación, muchos de ellos son líderes de opinión en el país, en el Estado, en el municipio, y bueno, mi reconocimiento para todas y para todos ellos.
3: En otra información, la candidata del Movimiento Ciudadano, también a la Diputación Local, el contacto directo con la ciudadanía le ha permitido generar esa confianza para que ellos le expongan algunos temas en específico. Comentó que hay muchas personas que le han dicho, de algunos familiares, amigos, conocidos, que han sido víctimas de abusos policíacos por parte de alguna autoridad. Lo que dijo, se puede frenar desde el Congreso.
5: Venimos otro día más tocando puertas, recorriendo calles, y la verdad es que muy contentos porque hasta ahorita hemos recibido muy buena respuesta por parte de la gente, por parte de la ciudadanía. Nos escuchan, escuchamos y retroalimentamos nuestro proyecto.
6: En materia de seguridad pública, punto fundamental definitivamente para mantener

0: Sabemos que Coahuila es uno de los estados más seguros en comparación a otros estados. Sin embargo, escuchando a la ciudadanía, hay muchas quejas por parte de abusos de autoridad. Definitivamente, y una de mis propuestas principales ha sido gestionar más recursos para poner centros de apoyo ciudadanos que no tengan conflictos de intereses con la policía ni municipal ni estatal, que sea un consejo ciudadano. Es muy importante porque hay muchas quejas que no son atendidos y sí necesitamos que como ciudadanos podamos resolver nosotros también.
1: ¿Se puede desde el Congreso, candidata, poner freno a estos abusos de los...
0: Claro, claro. Es importante mencionar que como candidatos a diputación o estando en el Congreso como diputados, tenemos la oportunidad de presentar iniciativas y una de estas iniciativas sería Centro Ciudadanos.
2: El reporte en esta tarde.
3: Gracias, Ángel Robles. Buenas tardes y buen provecho.
2: Sergio, amigo, buenas tardes.
3: Buenas tardes. Nos vamos, Orquídea López.
4: Así es. Muchas gracias por acompañarnos, que tenga una bonita tarde y muy buen provecho.
3: Pásala bien.
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1: ¿Cómo estamos? Buenas tardes, bienvenidos a un nuevo episodio de La Resistencia. Hoy es martes 12 de mayo del año 2026 y aprovecho de una vez para darle la más cordial bienvenida a mi compañera y amiga Teresa Quirós, periodista y reportera de Grupo Zócalo. Tere, ¿cómo estás?
2: Muy bien, feliz. El día de hoy amanecimos con un clima muy agradable.
1: Sí, ¿verdad? Había estado haciendo calor.
2: Había estado haciendo calor, ya como para las 5 de la mañana estaba nubladito, estaba muy agradable.
1: ¿Para qué estás haciendo tan temprano?
2: Ya ves,
1: ya. ¿No es un negocio barbacoa o qué?
2: No, ya ¿no? Me estoy aplicando en la Levant. Para las 5:20 de la mañana usted ya me puede localizar, mándeme sus reportes. Los buenos días he perdido.
1: Pues, me da mucho gusto, me da mucho gusto.
2: Sí, amaneció muy agradable en la capital del estado. Me da gusto saludarte, Marcos, también, y me da gusto saludar a quien nos ve y nos escucha a lo largo y ancho de todo el estado de Coahuila a través de los canales de televisión en vivo, el 10.1 Tele Saltillo, sí, y Super Channel 22 en Piedras Negras. También decirte, pero pues tú ya lo sabes, la gente que nos ve y nos escucha lo sabe, que nos puede sintonizar a través de las estaciones de radio de Grupo
1: sí,
2: Zócalo.
1: Aquí están, mira las tres.
2: Así es, en Piedras Negras, a través de la Santa.
1: De la Santa, la 96.7, en Monclova también la Santa.
2: La 91.5, así es.
1: Y en la Superestelar, en Acuña, la 92.9, y en Kiss FM, de Hola Horizonte Lagunero.
2: Horizonte Lagunero.
1: Pues ya, conectados por todas partes, también por supuesto.
2: Stream,
1: sí, por supuesto, también usted puede visitar el portal de Grupo Zócalo y desde ahí en www.zócalo.com.mx hay una opción de televisión en vivo y en este momento ahí estamos, pues transmitiendo para todo el estado de Coahuila, el mundo, galaxias circunvecinas, Tere, sí.
2: Y oye, que ya desclasificaron unos documentos en los Estados Unidos relacionados con
1: okay,
2: la vida extraterrestre.
1: Sí. O sea, ¿tú crees que hay vida inteligente?
2: Más inteligente que los humanos, probablemente.
1: Yo
2: sí,
1: creo que por eso no vienen, precisamente. ¿Sí?
2: Precisamente.
1: Pero, pues bueno, y mira, ¿qué razón tienen? Sí, porque si tú, en esta caja china, porque a mí no me la cuentan, ¿sí? En esta caja china que nos aplicaron con el tema de el recorte o no de los días del ciclo escolar, que desde la semana pasada empezó a moverse durísimo el tema.
2: Me urgía tocar este tema.
1: Y se convirtió en el tema de discusión nacional y ya se nos andaba olvidando Rocha Moya.
2: Justo, se nos andaba olvidando Rocha Moya y a mí me cae muy mal este discurso cuando la gente empieza a decir, es una cortina de humo, es una cortina.
1: Pues es porque, que sí es.
2: Pero esto sí fue una cortina de humo, sí. Digo, nos distrajo toda la atención, centraron la discusión en el calendario escolar.
1: ¿Tú crees que iban a poner, que Mario Delgado no iba a estar de acuerdo con la presidenta Sheinbaum en alguna decisión?
2: Bueno, sí creo. Creo que no son gente
1: no,
2: que trabaje juntos, no son de los mismos.
1: Imposible, Tere, imposible que él tome una decisión unilateral.
2: Pero ¿cómo te arriesgas a quedar así de mal? Porque
1: es que
2: Mario
1: se
2: Delgado
1: trata,
2: en menos de 72 horas dio como 4 declaraciones.
1: Pero es que
2: distintas.
1: Consiguieron precisamente que ahorita
2: estamos hablando de
1: eso y no de Rocha Moya.
2: Exactamente,
1: sí,
2: y terminó lo mismo,
1: ¿sí?
2: Dirían por ahí, tanto pedo para cagar agua.
1: Sí, pues bueno,
2: salió lo mismo.
1: Sí, lo cierto es que bueno, pues ayer la Secretaría de Educación Pública dio marcha atrás a esta decisión de terminar del recorte del ciclo escolar y se regresan al calendario original, Tere.
2: Así es, estarán saliendo de vacaciones el 15 de julio.
1: Así es, de junio. Así es, tenemos una nota al respecto, Tere. ¿Te parece que la veamos y
2: sí,
1: luego
2: para poder analizar, ¿sí? Porque llama la atención que, como tú ya lo decías, que todo indica que es una cortina de humo, no se hizo.
1: Pues por lo pronto, por lo menos está raro, ¿eh?
2: Por lo menos dejamos de hablar de Rocha Moya, pero
1: sí,
2: vamos a ver.
1: Vamos a ver y luego vemos declaraciones de tanto de Mario Delgado como de la presidenta Sheinbaum y incluso del secretario de Educación, si nos alcanza.
2: Sí, que el día de hoy estuvo dando ya una entrevista.
1: Así es, el secretario de Educación de Coahuila, ¿sí?
2: Vamos a ver.
0: La Secretaría de Educación Pública y las autoridades educativas de las 32 entidades federativas acordaron mantener sin cambios el calendario escolar 2025-2026, por lo que el ciclo concluirá el próximo 15 de julio, informó el titular de la dependencia, Mario Delgado Carrillo. Tras la primera reunión nacional plenaria extraordinaria del Consejo Nacional de Autoridades Educativas 2026, el funcionario explicó que el organismo realizó un análisis del impacto territorial de las medidas planteadas el pasado 7 de mayo, y con base en los principios de la nueva escuela mexicana, se decidió preservar los 185 días efectivos de clase establecidos en el acuerdo publicado en el Diario Oficial de la Federación el 9 de junio de 2025.
3: Este Consejo Nacional de Autoridades Educativas ha resuelto de manera unánime mantener el calendario escolar 2025-2026 en sus términos originales, con los 185 días efectivos de clase establecidos en el acuerdo publicado el 9 de junio del año pasado en el Diario Oficial de la Federación. El ciclo escolar concluirá, como estaba previsto, el 15 de julio.
0: Delgado Carrillo señaló que la decisión se tomó en atención al llamado de la presidenta Claudia Sheinbaum Pardo y destacó que el acuerdo busca garantizar el derecho de niños y adolescentes a una educación integral, además de brindar certeza a millones de familias cuya organización cotidiana depende del calendario escolar.
3: La escuela es el corazón de la organización social mexicana y para millones de madres, trabajadoras, cuidadoras y cuidadores, el calendario escolar es la columna vertebral de la vida diaria. Al mantener estas fechas, el Estado reafirma su papel como aliado de los cuidados y reconoce que nuestras escuelas son espacios seguros de desarrollo.
0: El titular de la SEP indicó que el gobierno de México mantendrá flexibilidad para atender situaciones extraordinarias en algunas entidades, como altas temperaturas o requerimientos logísticos relacionados con el Mundial de Fútbol, siempre en coordinación con las autoridades educativas estatales y conforme a la Ley General de Educación. Añadió que cualquier ajuste local deberá garantizar el cumplimiento de los planes y programas de estudio y preservar el bienestar y aprendizaje de los estudiantes.
3: La nueva escuela mexicana, sin embargo, nos mandata algo más profundo: nunca decidir a espaldas del territorio y nunca tomar decisiones desde el aislamiento del escritorio.
0: Previo al anuncio oficial, el mismo secretario de Educación Federal había reconocido que por lo general, junio y julio resultan ser de poco provecho para los estudiantes, pues se tiende a relajar las actividades hacia fin de curso, al tiempo que reiteraba que las escuelas solo deben enfocarse en la enseñanza y no en convertirse en guarderías. Con información de agencias, Telezócalo.
1: Pues,
2: mira, yo sigo creyendo que es increíble y me lo parece que no hubo una comunicación desde el inicio entre el secretario de Educación Federal y la presidenta.
1: Es imposible eso, Teresa.
2: Él anuncia una tarde que se ha decidido recortar el calendario escolar y que el término del ciclo será el 5 de junio. Y posteriormente, horas después, por ejemplo, la Secretaría de Educación del Estado envía un comunicado diciendo que, alineándose a las determinaciones federales, va a ser así.
1: Ajá.
2: A la siguiente mañana sale la presidenta diciendo:
1: vamos a revisarlo.
2: Vamos a revisarlo. Era una propuesta.
1: Ajá.
2: Cuando el secretario
1: sí, así lo dijo,
2: había
1: con esos términos,
2: por
1: ¿eh?
2: Un hecho.
1: Sí.
2: Ahí. Luego vuelven a entrevistar al secretario de Educación y vuelve a decir que ya es un hecho.
1: Vuelve el perro arrepentido, como dice el chavo.
2: Y ahora, ¿sí?, el día de ayer se reúne nuevamente con los 32 secretarios de Educación.
1: Con el secretario de Educación del gobierno de la República.
2: Exactamente. Y ahora, ¿qué dice la presidenta? Que siempre no. ¿O qué dicen ellos?
1: Pues,
2: ¿cuál es la verdad?
1: Pues ahorita ya la verdad es que se movió, vamos, se queda como estaba el ciclo escolar.
2: Ahora tiene
1: todos
2: punto,
1: tranquilos,
2: dentro,
1: todos a sus bases,
2: dentro,
1: ¿sí?,
2: de todo el cochinero que se hizo con estas declaraciones. Ajá. Y estas decisiones, Mario Delgado tiene un punto.
1: ¿Por qué?
2: Hacen falta políticas públicas laborales que sean más humanas con el ritmo de vida que actualmente se lleva en México, dejando de lado el fútbol y el calor. Dejó entrever: las necesidades de las familias mexicanas ahora son muy distintas a las de antes. Ahora papá, mamá, incluso hasta abuelos trabajan.
1: ¿Sí?
2: Y aunque las escuelas no son guardería, se han convertido en centros de cuidado infantil.
1: Pues qué bueno.
2: Qué bueno. Pero entonces, ¿dónde están los empresarios, Marcos? Pues, ¿dónde están estas políticas públicas amigables? Sí.
1: Pues es que eso tiene que ser una cosa que, para desde mi punto de vista, que impulse el gobierno de la República, pero no de ahorita para mañana, ¿me entiendes?
2: No, o sea, efectivamente, vemos ahí con la reforma a la ley del trabajo, a la ley laboral.
1: Así es.
2: Pues lo hacen en un plazo de 7 años.
1: Ayer ya cuando le dieron su manazo a Mario Delgado, o se lo autoinfligió ese manazo, precisamente declaró esto que estás diciendo. Pero eso lo vemos después del corte y también vemos,
2: claro que sí,
1: la respuesta de la... Mira, ahí va, dices, siempre corriendo. Dices, también vemos la respuesta de la presidenta Sheinbaum hoy en la mañanera.
2: Así
1: diciendo
2: es.
1: Que todo queda como había quedado. ¿Sí?
2: Pues nada más nos distrajeron del tema. ¿Sí? ¿Y ahora dónde está Rocha Moya? Le balacearon la casa y nadie habló.
1: Una casa
2: de
1: muy.
2: Eso.
1: Que es mucho tiempo, pero eso no le quita lo grave. Eso no le quita lo grave, sí.
2: Pero bueno, vamos al corte comercial.
1: Vamos a un corte y regresamos con las declaraciones de los secretarios de educación, del propio Mario Delgado, secretario
2: hasta
1: de educación del gobierno de la República.
2: Opinó.
1: También el alcalde de Saltillo, hay una declaración y que me parece valioso,
2: ¿sí?,
1: retomarlo, sí.
2: Vamos al corte.
4: Resiste. 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

0: Sí,
1: oye, ¿y quién se subió al tema y de manera prudente, me parece, es Javier Díaz, alcalde de Saltillo, diciendo, oye, pues nos, lo que decíamos al principio, nos quieren distraer.
0: ¿Y Rocha Moya,
1: qué onda? Vamos a ver si te parece lo que dijo Javier Díaz, alcalde de la capital de
0: Coahuila. Sí, que el día de ayer precisamente estuvo en convivencia con en una escuela primaria en los honores a la bandera.
1: Ya.
0: Y ahí es donde se aprovechó para dar este tipo de declaraciones.
1: A ver, vamos a verlo.
2: Para el alcalde Javier Díaz González, el anuncio de recorte al calendario escolar solo es un distractor para cambiar el foco de la atención pública de las acusaciones al gobernador con licencia de Sinaloa, Rubén Rocha Moya.
3: Yo veo que es una caja china para tratar de distraer lo que está sucediendo en el país con el narcogobernador de Sinaloa, narcoalcalde de Culiacán, o sea, lo veo como una caja china porque un día puede salir el secretario de Educación a decir que van a recortar el ciclo escolar y al otro día puede salir otro funcionario y decir, ah, no, no es cierto, lo estamos valorando, pues es tratar de distraer la atención en ese sentido, ¿verdad? Al final de cuentas hay temas interesantes que hay que atender en el país.
2: Destacó que las autoridades educativas y federales deberán definir cómo van a proceder si es que en realidad se van a recortar semanas al calendario escolar.
3: Yo lo veo como una caja china para tratar de distraer la atención de lo que realmente es importante actualmente en el país, que es poder garantizar la seguridad a las y los ciudadanos de los diferentes estados y de las diferentes ciudades de la República Mexicana.
2: Con imágenes de Gerson Cardoso para Telezócalo, Arturo Estrada.
0: Pues sí, tienes razón.
1: Pues ahí está la opinión del alcalde. Hay punto.
0: Compartida.
1: Pues sí, estamos hablando de otras cosas, sí, estamos hablando de otras cosas y no del tema de Rocha Moya.
0: La discusión se está concentrando en el nivel educativo, el mundial y el calor.
1: Sí, y ayer, Tere, antes de la decisión final, que fue regresar al plan original de la salida de los muchachos en julio. Lo dije,
0: 15 de julio.
1: Lo dije yo mal. Y ofrezco una disculpa.
0: Estaban infartados
1: sí,
0: otra vez.
1: Mario Delgado, secretario de Educación Pública, publicó unas declaraciones en sus redes sociales, una que tiene que ver con el tema del mercado
0: empresariales.
1: Y hoy en la mañana, la presidenta de México, pues le dice a todos calma, todo regresa a su estado natural, ¿sí? ¿Te parece que vayamos a Mario Delgado y luego nos vamos con el presidente Chema?
0: Vamos a escuchar.
4: Y debemos ser honestos. Tras la entrega de calificaciones, hay una inercia en las escuelas, en todo el sistema educativo. Después del 15 de junio, se cae en un periodo que en realidad se aprovecha para la descarga administrativa hasta mediados de julio. Se mantienen las aulas abiertas realmente sin un propósito pedagógico, solo por cumplir un conteo. Se desvirtúa la dignidad docente y se convierte la escuela en una estancia forzada. Ese tiempo muerto a veces es burocracia que roba espacio a la convivencia familiar y a la salud mental de nuestra niñez. La realidad es que México no sabe, no cabe en un solo calendario. Un Sonora 45 grados, la Huasteca.
0: Pues no, pero entonces hubiera hecho que cada secretario o cada región o no sé, decidiera las determinaciones, pero no imponer el recorte del calendario escolar para una sola fecha parejo. Estoy muy enojada, porque vengo de familia docente,
1: sí,
0: y porque de primera mano sé que quienes dan la cara son los que están en la primera línea,
1: son los maestros, sí.
0: A quienes la semana pasada se les reclamó que no era justo, que luego las mamás,
1: ¿verdad?,
0: que iban a hacer, las que trabajaban,
1: ellos
0: solamente siguen indicaciones y muchas veces se enteran por lo que salen los medios de comunicación. ¿No crees que les llegan comunicados? Sí.
1: Oye,
0: ¿no?
1: Y en la mañana entrevistaste al presidente del Club de los Optimistas, ¿verdad?
0: Ah, sí, mira, hasta sonreí porque me tranquiliza, sí. ¿No?
1: Emanuel Garza Fishburne, sí.
0: Es que lo andaba confundiendo con su hermano Esteban.
1: Sí. ¿Y qué te declaró?
0: Fíjate que a pregunta expresa sobre si había sido una decisión consensuada la primera vez que se habló sobre el recorte del calendario escolar, él dice que no. Dice que no, como que no se quiere meter en problemas, se le cuestionó. Ahí le compartimos a producción dos videos, en el segundo de ellos es donde da esta declaración.
1: Okay.
0: Y escúchalo tú, a ver si soy yo la malpensada.
1: No, a mí me cae bien, o tú, Emanuel. A mí no me cae bien porque siempre está sonriendo, sí. Entonces bueno, tiene una buena, vibra. Sí.
0: Tiene buena vibra.
1: Ah, vamos a ver lo que dijo.
5: ¿En algún momento me ha explicado de dónde salió la ocurrencia? O sea,
6: principalmente el argumento principal que plantearon desde un inicio fue el tema del calor, el tema del mundial. Ellos estaban muy preocupados al inicio.
7: ¿Fue un planteamiento de la Secretaría a nivel federal?
6: Sí, fue 100%.
7: Porque mencionan que ustedes votaron.
6: Pues mira, algo muy importante que entender es que el Consejo Nacional de Autoridades Educativas es un espacio de diálogo, es un espacio de intercambio de buenas prácticas, es un espacio de información. Prácticamente cuando nos reunimos son sesiones largas donde cada una de las áreas de la Secretaría a nivel nacional están presentando pues, nuevas iniciativas o avances, esfuerzos, ¿no? Al final del día, por ley, quien tiene la atribución de definir calendario escolar a nivel nacional, esa es la Secretaría de Educación Pública. Ellos son los que tienen esa.
8: Si utilizó la educación y el calendario escolar a manera de distractor político, como la gente lo señala, ¿sí o no, en su opinión?
6: Pues mira, la realidad es que sentimos que tanto el aspecto del calor como el aspecto del mundial, desde su perspectiva, eran temas legítimos para poder atender el calendario. Nosotros diferimos en el sentido de que pues hay que mantenernos en el calendario vigente como está establecido y con los razonamientos, los argumentos que les acabamos de compartir.
0: Tiene sentido. Pero insisto, Marcos, muy válido lo que dice el secretario, muy válido lo que dice Mario Delgado, muy válido, sí. Pero ¿qué están haciendo sobre todo en Coahuila, que es un estado industrial, es un estado de mano de obra, es un estado donde las mujeres y los hombres trabajan de sol a sol? Políticas públicas, laborales, más humanas.
1: Yo sí hubiera estado de acuerdo que se recortara el calendario escolar, pero sobre todo para que los niños practicaran penaltis,
0: tiro libre,
1: tiros libres y jugadas a balón parado, que ese es donde estamos fallando mucho, estar de una vez formando a los futbolistas del futuro. Me parece que perdimos una gran oportunidad como país.
0: Sin palabras.
1: No, pues,
0: sin palabras.
1: Eso es lo que pienso. Bueno, pero bueno, hoy en la mañana la presidenta de México, la doctora Claudia Sheinbaum, dio esta declaración que ya finalmente me parece que pone punto final a esta controversia.
0: A esta conversación, controversia y que nuevamente pues demuestra que donde manda capitán no ordena marinero.
1: Pues sí, no ordena marinero. Vamos a ver lo que dijo la presidenta Sheinbaum hoy en la mañana del pueblo.
9: Fue que no hubiera, que hubiera las 6 semanas de vacaciones como estuviera planteado y que lo que decidieran con los secretarios de Educación Pública de las entidades de la República. El viernes pasado, es importante decir esto, todos los secretarios de Educación Pública de todas las entidades aprobaron por unanimidad mover el calendario a que salieran de vacaciones el 5 de junio. Hubo, como saben, pues sobre todo madres y padres de familia y maestros que no estuvieron de acuerdo. Y entonces se reunieron nuevamente y tomaron la decisión pues de dejar el calendario como estaba. Y en todo caso, si algunas de las entidades, que normalmente se hace, sea por las altas temperaturas o por el tema del mundial, quisieran recorrer la salida, que pueda haber esta oportunidad, pero como una excepción para algunas entidades. Entonces fue la decisión que tomó el Consejo Educativo, donde participa el Secretario de Educación Pública y los secretarios de las entidades de la República, y ayer lo informaron.
1: Pues ahí está.
0: Pues bueno, ahí está el tema y con esto ponemos punto final a esta conversación.
1: Ya se acabó la discusión. Se acabó esta discusión que nos ha traído aquí, que seis días, algo así.
0: Desde el viernes.
1: Pues sí.
0: Jueves, viernes, sábado, domingo, lunes. Bueno, sí, seis días.
1: Ahí vamos.
0: Ahí la llevas.
1: Pero bueno, finalmente la presidenta pone orden, los secretarios dicen sí estuvimos de acuerdo, no estamos de acuerdo. Tenemos unas fotos de los secretarios cuando les dijeron, se acaban, mira, cómo están de contentos, mira, con 3 meses de vacaciones, todos bien contentos. Cuando ya hay nada más 2 meses, todos bien serios.
0: Es que ya se veían descansando, ya ves que ellos trabajan de acuerdo al ciclo escolar.
1: Y mira, Mario Delgado, olviden todo, así como hombres de negro.
0: No pasa nada, ¿no?
1: Pero bueno, vamos un corte.
0: Pero antes, quiero aprovechar el 4 de mayo, estuvieron en la normal, hablando de docentes, celebrando pues el aniversario de la Escuela Normal, de la Benemérita Escuela Normal de Coahuila. La generación que cumplió 45 años, Marcos, nos manda saludos. Ellos ingresaron en 1977, egresaron en 1981, y sobre todo nos escuchan en Allende, Coahuila, el profesor Genaro de la Rosa Barreto.
1: Nos están escuchando desde allá, por la
0: le llega la señal de Super Channel.
1: Seguro, o la Santa, que nos están escuchando, estamos conectados ahorita.
0: O a través
1: ahorita
0: de live stream. Por alguna,
1: por alguna parte nos ven. Les mandamos un saludo. Gracias por su preferencia. ¿Qué es? Nosotros somos La Resistencia. Ya está aquí en el estudio nuestra amiga Ale Salazar, Alejandra Salazar, candidata de Morena.
0: Distrito
1: 16 de Morena, de la Alianza Morena y PT, a diputada local.
0: Vamos al corte.
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6: OM y en todos lados, en todas las plataformas, TikTok.
7: Digo, nada, la verdad es que nada más la busco uno como Ale Salazar.
6: Sí,
7: va a salir,
6: le pones Ale Salazar y te va a salir.
7: Y va a salir. Ale, cumpliste años.
6: Oh,
7: felicidades.
6: Sí, sí. Ahorita que me preguntaste si había cumplido años el domingo, la neta no sé ni en qué día ando. No,
7: es que chequé todo eso.
6: Pero el 10 de mayo.
8: El 10 de mayo.
6: Gracias. Gracias.
8: Felicidades.
6: Muchas gracias.
7: Muchas felicidades. Sí. Es un día complicado para cumplir años, ¿eh?
8: Sí, bastante complicado.
7: ¿Por qué? Porque se lo lleva el festejo.
6: Claro.
7: Evidentemente.
8: Oye, pero
7: las
8: ¿qué
7: madres,
8: regalo tuvo su mamá?
7: Claro.
6: Pues
7: claro.
6: Es lo que yo digo, ¿quién sabe ella qué regalo?
7: Claro que dice. Claro,
8: muchas
7: claro
8: felicidades.
7: Que, claro
6: muchas
7: que
6: gracias,
7: muchas felicidades,
6: amigo,
7: mucha
6: gracias.
7: Salud, mucho éxito, trabajo. Sí. Eso es lo fundamental, Alejandra. Y esta es tu casa, ¿eh?
6: Muchísimas
7: la resistencia,
6: gracias,
7: Marcillo. Preguntarte, ¿cómo vas? Te he visto, ¿hoy estuviste en un crucero muy temprano?
6: No, fíjate que es de ayer.
7: Ah,
6: ayer
7: okay,
6: estuvimos
7: ya.
6: En un crucero y está bien padre porque me compré mis lentes, ya saben, sí vieron que ajá, los andaba
7: lo vi que
6: haciendo
7: que de Ray-Ban, ¿sí?
6: Sí, sí, esos están buenísimos.
7: Están
6: porque
8: claro, sí, yo ustedes, tengo los míos.
7: Ustedes que son
8: fuertes,
7: a mí no
8: travesuras.
7: Me alcanza, pero
6: ni empiezas porque luego me sacan que ando con bolsas Chanel y todo. Dice mi hermano que ya cambie la de Temu.
7: Pues si te la puedes comprar, ¿cuál es la bronca?
6: No, ese es el concepto mal entendido de la austeridad republicana.
7: Oh, sí.
6: Y yo estoy totalmente de acuerdo con ustedes. Sí. Uno puede comer en donde quiera y claro, viajar a donde quiera y usar la ropa que quiera, siempre y cuando los ideales y los principios pues vayan con la congruencia.
8: Esa es por una.

0: de Ale Salazar, porque nunca había visto una publicación que de creada por Meta Ray, una cosa así dice.
1: ¿Así dice?
2: ¿Te sale la
1: cuando subes el video.
0: Cuando subes el video. Está, sí, está muy interesante. Lo tienen ahí, Hugo.
1: Y que además está padrísimo porque es lo que están viendo mis ojos, sí, literalmente.
2: Persona,
1: llegar, la reacción, sí, de la gente. Está padrísimo.
2: Y que hacer uso de las nuevas tecnologías, digo, tú como nueva generación.
1: Más o menos nueva.
2: Andamos por ahí.
0: Yo tengo una hija de la edad de ustedes casi, hombre.
1: Oye, sí, pero espérate, ayer andábamos en un mercadito y me encontré los cassettes. ¿Se acuerdan de los cassettes?
0: Sí, claro.
1: Sí, bueno, la chaviza no sabe qué es un cassette. O sea, yo volteé con mis brigadistas y no sabían que era un cassette. Y, o sea, por eso te digo, no tan nueva la generación. Sí,
2: bueno, ahí la llevamos, ¿no?
0: Yo estuve.
2: Pero hacer uso de las nuevas tecnologías, sí, es muy importante. Digo, yo no he visto otra campaña aquí en el estado de Coahuila que precisamente.
0: Mira, miraste la página de Ale Salazar.
1: Ahí está.
0: Y a ver, les pido que pongan. Creo que es el video anterior todavía, ¿eh? Porque
2: Como quiera, ya le está grabando también con los Meta Ray.
1: No, ahí van
0: grabando. Pero mira, ese.
1: Ese de ahí, mira.
0: Ese es muy interesante porque está grabado, ahora sí que con los ojos de Ale.
1: Sí.
2: Y más allá de los lentes, ¿qué ven tus ojos, Ale?
1: Esperanza. Mucha esperanza. Bien. Eso es lo que percibimos todos los días. La gente está harta de lo mismo. Siempre dicen, fíjense, acusan a Morena de que desde hace 7 años quieren hacer una dictadura en el país. Y es la misma cantaleta. Dictadura esta que tiene 100 años. Tenemos casi 100 años. Se van a terminar, se van a cumplir al terminar el gobierno del gobernador Manolo Jiménez, valga. Y esto sí es una dictadura. El no cambiar, el que sean los mismos apellidos, las mismas personas que pasan y pasan y pasan, la gente está harta, y la verdad es que se encuentra uno con mucha decepción también, donde te dicen, ya sé que no vas a venir, o sea, me vienes ahorita a pedir el voto y no vas a regresar, y a mí me gustaría que nos conocieran.
0: Es culpa de los políticos, digo.
1: Exactamente, o sea, yo quiero que me conozcan, y se los digo mirándolos a los ojos, yo antes de ser regidora, antes siquiera de saber que iba por un cargo público, ya estaba en territorio. Cuando fui regidora, todo ese año ya tenía el puesto y seguí en territorio de lunes a domingo, pero no todos hacen lo mismo, y la gente está escamada. Por supuesto que la gente dice, no, has de ser igual
0: los,
1: que ellos, ¿no?
0: Culpas.
1: Imagínate.
0: Sí. Oye, Ale, tu distrito, el 16, más o menos, para quien nos ven, nos escuchan, el territorio que lo conforma.
1: El sur de Saltillo.
0: Bien.
1: Básicamente todo el sur de Otilio González, esa línea se traza hacia arriba, hasta Nogales, todo lo que alcanza.
0: Desde Otilio para arriba.
1: Todo de Otilio para arriba.
0: Es muchísima gente.
1: Es muchísima gente, pero es un distrito muy noble.
0: Ya.
1: Es un distrito que además ya ha ganado Morena en otras elecciones, en la Diputación Federal, donde ganó Tony Castro. Bueno, ese era un distrito federal.
2: Tony iba contra la máquina de votos.
0: Ah, contra la máquina de votos, sí.
1: De los
0: qué bárbaro, sí, o sea, una máquina de votos ese muchachón, sí.
2: Saludos,
0: sí,
2: a Jaime Bueno.
1: Estará triste todavía.
0: Se publicó un video así donde miraba el horizonte.
1: Así reflexionando.
0: Sí, reflexionando. Pero bueno, estábamos con que de Otilio González para arriba.
1: Sí.
0: Está enorme.
1: Está enorme, es un gran distrito.
0: Colonias más, Teresita.
1: Todo eso, Teresitas, Lomas de Lourdes, La Cañada.
2: Oye,
1: la Miravalle. Berrueto, Miravalle, todas esas colonias. Exactamente.
2: Es que tú no conoces para allá.
0: No, sí conozco.
1: Sí, claro, no vas para allá.
0: No, claro.
1: Con eso que eres ciudadano americano.
0: No, American Citizen. No.
2: Mis papás.
0: Pero sí conozco.
2: Votan por el distrito.
0: En el distrito 16. ¿Y tú?
1: Saludos a los papás de Tere.
2: Yo ya soy del 15.
0: La cambiaste, la traicionaste. Te convertiste en lo que tanto.
2: Es una obligación ciudadana. Si te cambias de domicilio, ¿qué es lo que tienes?
1: Actualizar la credencial.
2: Actualizar la credencial.
0: Te convertiste en lo que tanto.
2: Tú, porque no has ni ciudadano. Aquí.
0: Ni tributo aquí en México. Pero bueno, te convertiste en todo aquello que juraste destruir.
1: Fíjate. Pero de cualquier distrito que sean, ustedes voten Morena, hombre.
0: Pues, oye, pues es una campaña muy corta, Ale, muy intensa.
2: Muy intensa.
0: Te hemos visto en cruceros, te hemos visto en territorio. En entrevistas, esta es tu casa.
1: Muchas
0: gracias. Las ocasiones, con o sin campaña, que gustes venir aquí, siempre eres bienvenida. ¿Qué es, digamos, para ti lo que más te está pidiendo la ciudadanía?
1: Yo creo que más que hablar de algo en particular, estamos hablando de un tema de justicia social.
0: Bien.
1: Les voy a poner un ejemplo. Los y las diputadas del PRI aprobaron que hubiera más de 700 millones de pesos anuales para medios.

0: de comunicación.
1: Se me hacen pocos, ¿eh?
0: No, espérate. Y se los digo con mucho respeto porque sé que estoy en uno, sé que estoy en un medio, pero todo tiene que ser justo y equitativo, que cómo puede ser posible que se gaste más en comunicación que en salud, que son cerca de 600 millones de pesos.
1: Que le suban a salud, pero que le suban también a mí.
0: No, nada de eso.
1: A mí se me hace
0: poco. Oye, sí. Y luego la gente llama para que pidan que les tapen un bache, que les arreglen un bordo, lo que sea, y les dicen que no hay dinero. Y la razón por la que no hay dinero es porque pues, andamos viendo al gobernador por todos lados presumiendo los logros, y no está mal, pero siempre lo he dicho, y así va a ser cuando gobernemos también en la ciudad o en el estado, en donde sea que hayamos de gobernar. Cuando uno trabaja bien, no necesita pagar a nadie, no, pues, para que la gente se dé cuenta de que el trabajo se está haciendo.
1: No, y además, perdón.
2: No, adelante, pues me llama la atención, porque a mí quisiera saber desde tribuna, desde el tema legislativo, ¿cómo le vas a hacer?
0: Para impulsar eso, bueno, pues es precisamente lo que hace el diputado local. Ellos son los que revisan los presupuestos, los revisan, los estudian, los analizan, y la idea es que ahora el diputado o la diputada de Morena vote a favor del pueblo, no a favor de lo que quieran unos cuantos. Uh-huh. Eso, para empezar, hay que impulsar también el tema de bajar las placas. Las placas están carísimas, son de las más caras del país. También un aumento que aprobaron las y los diputados del PRI. Quiero llegar para poder impulsar que baje ese costo o que se note la recaudación.
1: Eso a mí me gusta.
0: Que se note la recaudación, sí. Exactamente. Por otra parte, también acuérdense que en Coahuila somos uno de los estados a donde no llega la pensión para discapacidad. Y hace rato, hace ya tiempo, algunos días, en un crucero justamente, una persona me dijo algo que de verdad me dejó indignada.
1: ¿Qué te dijeron?
0: Me dijeron que Morena, te los digo tal cual, no vamos a andar manteniendo huevones.
1: No, a ver.
0: Le dije a esa persona, usted no tiene ni idea de lo que vive una familia que tiene una persona con discapacidad. Que tiene que trasladarse, que tiene que pagar terapias, medicamentos, además mantener a los otros hijos, muchas veces madres solteras.
1: Y las tragedias
0: No. Terrible la respuesta. Nos hace falta también un poquito más de sentido comunitario.
1: Y empatía.
0: Empatía, total, porque no podemos seguir viviendo en una sociedad donde uno ve por sí mismo y ya que los demás se amuelen. Somos una comunidad. Sí. Y tenemos que traer la pensión para discapacidad, porque aunque se invirtieron 320 millones de pesos este año, justo en vísperas de que iniciara la temporada electoral, esos 320 millones van a servir para beneficiar a 2,000 personas nada más. Pero son 140,000 personas con discapacidad que están esperando su pensión. Eso va a ser otra de nuestras banderas de lucha.
1: Sí, es una campaña muy corta. Hoy estamos a día 12.
2: Hoy
1: ya.
2: Hoy es 12 de mayo. Ya.
1: ¿Cuándo se acaban las campañas?
0: El 4. El 4 para que sean 3 días de veda electoral. Y el día 7. No me quites un día, Tere, por favor.
2: Un día menos, pero Ale, andas 24 horas, 7 días a la semana, un día de descanso.
0: Fíjate, y me da mucho gusto cuando de repente en la calle la gente me encuentra y es como, ¡ay, aquí andas! Porque sí, me aviento todos los recorridos y al día hacemos 3, 4, 5, 6 actividades, me las aviento todas porque me gusta estar ahí, porque necesito además recolectar las opiniones de la gente, que es lo que quiere las personas, y sé que hay muchos candidatos que van, tocan 3 puertas, se toman la foto y fuga, y no, a nosotros de verdad que nos cansamos.
1: Eso debería alegrarte, bronca de ellos.
0: Claro, ¿sabes? Que se vayan.
1: Que menos tengan acceso al pueblo, ¿no?
2: Hace 2 años me tocó acompañar a Ale en un toca-toca.
0: ¿Y qué tal corriste? Machín.
2: Y bajo la lluvia.
0: Sí, me acuerdo.
1: Pues era por estas fechas también,
0: sí,
1: supongo, ¿verdad?
0: Justamente sí, por estas fechas.
2: Hubiera encontrado aquí mi tercer relevo del 21K.
1: Ah, me siguen culpando.
0: ¿Vas a correr el 21K?
1: Me siguen
2: culpando.
1: No,
2: alguien nos despreció el relevo, pero no de eso estamos hablando.
1: Me quieren hacer quedar mal. De sus tiempos.
0: Vamos a correr los 21 completos.
1: Sí,
2: tampoco.
0: Tampoco tanto, ¿no?
1: Oye, Ale, 30 días de campaña para... ¿Cuántas columnas hay ahí? ¿100?
0: No, 101 secciones más el reseccionamiento que se hizo. Yo creo que andamos en 113 secciones. Pero acuérdense que nosotros vigilamos las secciones electorales. Uh-huh. Algunas se componen de varias colonias y todas, absolutamente todas, las vamos a pisar. Todas tienen una necesidad distinta. Hay quienes nos dicen, aquí hace falta seguridad, acá hace falta agua. Que por cierto, ustedes han de haber cubierto esa nota.
1: A ver, ¿cuál?
0: El Cabildo y el Congreso del Estado aprobó por mayoría el año pasado 150 millones de pesos en crédito para Aguas de Saltillo.
1: Ajá.
0: Para que llegara el agua para octubre del año pasado. Y ahorita es fecha que vamos a las casas y nos dicen no hay agua desde hace 5 días.
2: ¿Era para abril o para mayo?
0: ¿De qué año?
1: Ah, eso sí, no sabemos.
0: Esa es la pregunta, ahí síganla, bueno, ahí síganla.
1: Por lo pronto vamos a un corte.
2: Vamos.
1: ¿Te quedas con nosotros, Ale?
0: Claro.
1: ¿Sí? Ok.
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0: Oye, Ale, estamos de regreso a La Resistencia con Alejandra Salazar, candidata de Morena y PT, de la alianza de Morena y PT. ¿Es alianza o es coalición?
1: Es una coalición, okay, sigamos haciendo historia en Coahuila.
0: En Coahuila, sí. Okay. De Morena y PT al distrito número 16, que quienes nos están escuchando y viendo aquí en Saltillo, es el, digamos que el sur de Saltillo. Ale, yo he seguido tu carrera, eres una mujer muy talentosa, de mucho valor. Directa,
1: frontal,
0: como van las cosas, y tengo que decir, y estas son palabras mías,
1: a
0: mí no me gustó, sí, el lugar en el que tu partido te puso, digamos, en la lista de
1: plurinominales.
0: Y veo que hay gente que tuvo mucha suerte, oye, pues, que compren un boleto de lotería.
2: Pero ¿cómo fue? ¿Sí? Porque yo aquí peleé, no, también, yo dije, tú te merecías estar más arriba, creo que tienes más posibilidades, tanto en territorio como
0: sacaste
2: en
0: sacaste muchísimos votos para en la alcaldía, muchísimos, sí, cientos, sí, de miles.
1: 148,000.
0: Que te pongan, ¿en qué lugar? Estás en el noveno.
1: En el 9.
0: O ya, mejor nadota, como
1: mejor
0: dicen.
1: Mejor nadota. Sí, no, pero...
2: Pues, gracias,
1: pero
2: adiós.
1: Fue un proceso completamente legal, completamente transparente.
2: A ver, ¿cómo fue el proceso?
1: Miren, el proceso de insaculación se hace público, se hace una transmisión en vivo, todo mundo puede ver lo que está sucediendo. Llegamos a un salón, estaba ahí representación de nuestra dirigencia nacional, estaba nuestro presidente del partido, Carolina Rangel, nuestra secretaria, también estaba conectada, uh-huh, y luego pues recortan los papelitos y te muestran los nombres de todos los candidatos.
2: O sea,
1: candidatos,
2: el tuyo,
1: y las candidatas.
2: El de todos iba una sola vez.
1: Una sola vez, exactamente.
0: Okay. ¿Segura?
1: Se hizo una, sí, de okay, verdad, nos vimos. Bueno. Se hizo una tómbola de hombres y una de mujeres.
0: Ya.
1: Comenzaron con mujeres y pues empezaban ahí a sacar las esferas que eran transparentes, la tómbola era transparente, todos pudimos ver. La verdad es que, fíjate que más allá de estresarme por si quedé en el 9, que es prácticamente
2: nada,
1: estoy bien concentrada. Yo ni siquiera tenía considerado entrar por la vía plurinominal, ni siquiera sabía que iban a hacer proceso de insaculación para pluris. Mi meta siempre ha sido ganar por la mayoría.
2: Por territorio.
0: Y eso, ¿sí? A ver, creo que tienes una muy buena posibilidad. A ver, tu perfil, la forma en que enfrentas los problemas que tiene esta sociedad.
2: Oye, nació en ese distrito.
1: Además, en Lomas de Lourdes.
0: Ok, ¿sí? Ya.
1: Allí la de conejos.
0: Pero, desde mi punto, y esta es una opinión mía, tu perfil era para asegurar, como otros se aseguran, a ver si como Diego se quedó en segundo lugar, ¿verdad?
1: No, pero
0: oye, tiene,
1: padre, ¿no?
0: Tiene mucha suerte.
2: Oye, la esposa de Shamir, ¿no?
0: También.
1: No, mira, Diego del Bosque es nuestro presidente.
0: Sí, yo lo sé.
1: Tiene años caminando, sí, sí, el territorio, sí, haciendo muchísimo por la gente, cuidando el movimiento de nuestro estado. Yo creo que Diego del Bosque...
2: Oye, pues también salió del 16.
1: También, aparte, y trabajaba en el 16.
2: Y trabajaba.
0: ¿Sí?
1: Sí. Muy merecido, la verdad.
0: O sea, sí. Que tú, a ver, trabajo es trabajo.
1: Claro.
0: Mientras no sea una cosa relacionada con algo ilegal, trabajo es trabajo.
1: Exactamente, sí. No, Diego del Bosque es una gran persona, es un gran dirigente,
0: pero
1: es un gran militante,
0: también, sí.
1: Tiene mucha buena suerte,
0: sí,
1: y además se ganó
2: ese
1: lugar.
2: Es que acaba de tener hijo.
0: Ah,
1: tiene
0: un bebecito.
1: Un saludo
0: a Diego.
1: Alicia, a su esposa, a su
2: bebé.
1: Y a
2: Diego del Bosque.
0: Un saludo a Diego, tengo mucho rato no verlo, pero le mandamos un saludo.
1: Ahí andaba hace ratito con nosotros. Ayer, okay, traía yo ahí a su bebecito.
0: Ahorita, hoy, ¿a dónde fuiste? ¿Hoy a dónde fuiste?
1: Hoy anduvimos en Mercadito, okay, anduvimos allá al sur, hicimos recorrido en Teresitas, hicimos ahí el
0: es
1: mercado
0: enorme,
1: de la Miguel Hidalgo,
0: ¿sí?
1: Enorme, y además agarramos las subidas hasta, sí, donde literalmente ves una barda así de tierra, donde volteas y
0: ya
1: ves
0: está el cerro.
1: La sierra, sí, ahí la sierra. Llegamos, exactamente, y la gente se asombra de que andan haciendo aquí, si nunca vienen para acá. Pues precisamente eso quiero, llegar a donde nadie llega porque les da flojera ir hasta allá.
0: Pues qué bueno que a ti no te da flojera.
1: No, para nada, sí, me encanta.
0: Y además, bueno, como actividad física es sensacional. Supongo.
1: Además, ¿sí? Exactamente.
0: Te queda.
2: Que a ella, paréntesis, sí, a ella no le hace falta. Hay otros candidatos que no sé. Parece que se comieron a otro.
0: Sí, deberían.
2: deberían
0: pero bueno,
2: pero
0: como,
2: bueno.
0: Como decían, Bora, respeta. No nos vamos a meter con los
2: en los cuerpos ajenos, cuerpos
1: no,
2: ajenos.
1: No opinamos de cuerpos,
0: no,
1: ajenos,
0: opinamos,
1: no,
0: de cuerpos ajenos.
2: Pero Ale, muy buena condición, sí.
0: Pues,
2: sí,
0: oye, para subir por todo Teresitas hasta arriba. Luego hay una colonia al fondo, al lado del rastro municipal, que
2: Pero tú estás confundido de rastro municipal.
1: Sí, el rastro está en el 15.
2: En el distrito 15, que pues es la salida de Torreón.
1: No, es poniente.
2: El rastro el por Santa Elena. El rastro,
0: sí, ándale.
1: Para atrás.
0: Santa Elena.
1: Santa Elena para atrás.
0: También está el paraje de Santa Elena.
1: Ándale, sí, grandísimo. Exactamente. Sí, y además ahí hay mucha necesidad. Encontramos muchos condominios, mucha gente que se siente muy olvidada y con toda razón. Están en todo su derecho de exigir y de reclamar. El problema es cuando el ciudadano está enojado y dice, no, pues no voy a votar, porque todos son lo mismo.
0: Oye, yo creo, no sé si te parezca, yo no veo una gran campaña del Instituto Electoral de Coahuila llamando al voto,
1: ¿Quieres que te diga lo que opino al respecto?
0: Sí, por ejemplo,
2: aquí estamos.
1: Creo que a la autoridad electoral le interesa quedar bien con el partido hegemónico. Les interesa
0: pero
1: que
0: si
1: no
0: lo,
1: se difunda.
0: Pero si lo nombran de México, ¿qué?
1: No, es que les interesa que no se difunda la elección.
0: Ajá.
1: Porque,
0: okay,
1: a ver, vamos a hablar. Es un modus operandi sistemático que entre el. ¿Lo puedo decir? ¿Puedo hablar de partidos? El PRI moviliza su estructura.
0: Ajá.
1: Y lo que quieren es que nadie de los demás vaya a votar para ganar con esa estructura. ¿Qué pasa si toda la gente sale a votar ese día? La estructura de ellos va a quedar chiquitita, porque además son bien poquitos.
0: Pero a ver, Ale, en justicia, ustedes tienen una muy buena estructura. A ver, gobiernan la mayoría de este país.
1: Así es.
0: Y porque lo han hecho muy bien. O sea, el movimiento que creó el presidente López Obrador es una...
1: Es el más grande del mundo.
0: Es una brutalidad lo que hizo en tan poco tiempo.
1: Claro.
0: Ustedes también tienen estructura. También lo van a hacer, Ale. O sea, evidentemente, y malo que si no lo harían, pues para eso son precisamente las estructuras. A lo que voy es que se está quedando corto el Instituto Electoral de Coahuila en llamar al voto.
1: En la difusión,
0: pero si ellos no lo hacen, hazlo tú.
1: Claro, exactamente, gracias por este espacio, de hecho, y lo estamos haciendo todos los días, todo el día en las redes sociales. Acuérdense que el 7 de junio tenemos elecciones a diputados locales, está en sus manos, no en las mías, ni en las de los otros candidatos. Está en sus manos decidir si quiere más de lo mismo, si quiere más apellidos, si quiere a otra persona que tiene dos legislaturas, quiere vivir la tercera todavía del erario sin hacer además nada, quienes nos trajeron la deuda, quienes trajeron a los Zetas, quienes endeudaron a los maestros. Ya no queremos más de lo mismo, ni va a cambiar el PRI, ni va a cambiar Moreira. Los que tenemos que cambiar somos nosotros, de mentalidad, irnos con el cambio, con lo verdaderamente nuevo, porque andan por ahí otros partidos sin cargo ideológica chiquitititos diciendo que son lo nuevo, son lo mismo, porque todo le votan a favor al partido hegemónico en el poder. Entonces aproveche la oportunidad que tiene el 7 de junio para salir a hacer patria. Vaya y cuide una casilla, vaya y vote temprano
0: y vote
1: y llévese y vote a toda su familia.
0: Eso es lo principal.
2: Sí. Pues salir a votar.
0: Así es. Sí. Digo, todos tenemos que salir a votar, por supuesto. Yo voto aquí, enfrentito.
2: Ah, entonces sí eres ciudadano.
1: Eres fresón.
0: No, pues así me tocó. O sea, además, pues mi mamá, reclámele a mi mamá mi color de pelo, pero yo qué. Les paso su contacto, pues yo qué, soy una víctima.
1: Víctima del privilegio.
0: Sí,
1: racismo a la inversa.
0: ¿Qué puedo hacer? O sea, puedo hacer.
1: Ya no le arregles a
0: bueno, porque le vas a hacer.
2: Tú votas aquí cerquita.
0: Yo voto aquí enfrente, aquí en una escuela, aquí atrásito del Oxxo que está aquí enfrente de.
2: Ah, ok,
0: Zócalo,
2: ok.
0: Sí.
2: Yo aquí pensé que en la secundaria. No. Ejército mexicano, ¿no?
0: No, okay, qué atrásito. Okay. Pero bueno, Ale, esta es tu casa.
1: Gracias.
0: Qué bueno,
1: chicos,
0: que nos pudiste acompañar. Gracias por.
1: Así es.
0: Por aceptar la invitación. Y mientras. Quede el resto de la campaña, aquí eres bienvenida.
1: Órale, pues.
2: Estaría padre un balance, ¿no?
0: Sí, por supuesto, ándale. Sí,
2: ya al final.
1: Sí, claro, sí, todas las veces que nos inviten.
0: Oye, rapidísimo. Hoy en la tarde y mañana, ¿dónde vas a estar para que la quien nos vea?
1: Ay, coordinador, ¿en dónde vamos a estar ahorita? Ah, sí, cierto, vamos a hacer un crucero en Bellavista.
0: Un crucero
1: hoy.
0: Bellavista, hoy.
1: Sí.
0: ¿A una hora?
1: A las 5 de la tarde.
0: Está mucho sol.
1: Sí, a las 5 de la tarde.
0: Todavía,
1: sí. No, pero padrísimo que se arma. Sí. Exactamente.
2: Hoy tocó un día rico. No.
1: Está nublado, ¿no? Sí. Está nublado. Sí.
2: En la Bellavista hay mucho ambiente.
1: Sí, padrísimo. La Bellavista, además, es una colonia de muchísimos años de
0: mucha
1: tradición.
0: Uh-huh.
1: Y hay mucho morenista por allá. Allá vamos a andar al ratito.
0: Muy pues bien. Sale. Esta es tu casa. Sale.
1: Gracias, sí, chicos.
2: Bienvenida,
1: muchas gracias.
2: Ale. Y las veces que quieras, aquí eres.
1: Órale,
0: pues se nos acabó el tiempo, Ter.
2: Así es. Nosotros lo invitamos a que continúe con la programación que Grupo Zócalo tiene para usted. Escúchanos y véanos el día de mañana aquí en La Resistencia.
0: Gracias, Ale, por visitarnos.
1: Adiós.
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0: este martes 12 de mayo del 2026. Les deseamos buen provecho, siempre con un poquito de envidia, ¿eh? Yo siempre me compro mi cafecito como para aguantar el hambre, pero con mucha emoción y pasión aquí en El Dedo en la Llaga. Yo soy Adriana Delgado y aquí está nuestro productor Pavel, porque le dije, si te vas a quemar tú por andar diciendo que esta canción la canta Level 42, quémate tú, a ver.
1: Exactamente, es Level 42, un grupo muy popular en la década de los 80, y esta canción se llama Lecciones de Amor, un clásico para todos aquellos que les gusta la
0: música
1: ochentera.
0: Pero la cantaba, esta canción la cantaba los Jackson 5, ¿no? Los Jackson, ¿cómo se llamaban?
1: Sí, los Jackson 5.
0: ¿Sí? ¿Y por qué la, o sea, pero esa es los meros son los Jackson 5, ¿no? A ver, súbale.

0: que level 42.
1: Muy bien, ándale. A ver, vamos a escuchar un poquito. Bueno, está buenísima. A mí me encanta esa canción.
0: Bueno, a ver, ya tenemos en la línea. Antes de eso, déjenme decirles que saquen su paraguas, que saquen su gabardina o un impermeable, pero que esté acolchonadito, porque va a ser frío y va a llover. Y va a granizar, que eso es lo peor. Así que tenga cuidado, tome sus precauciones si anda en el tráfico, porque si se el pronóstico del tiempo no se ve nada agradable. La semana pasada mucho calor, ahora lluvio, frente frío y granizo. Por otro lado, déjenme decirles que, híjole, es que no puede ser. Encontraron un túnel en Santa Catarina, en Nuevo León. Pero túnel, así como los del Chapo, donde pues nomás se dedicaban a sacar, y 23 tractocamiones para sacar huachicol. Pero túnel, o sea, túnel así como los del Chapo. O sea, y ahí es donde yo me pregunto, ¿qué no se dan cuenta? ¿Que nadie se daba cuenta de que esto estaba pasando en Santa Catarina, Nuevo León? O sea, ¿que no hay autoridades? ¿No hay policía? La verdad, a veces me resulta muy difícil de creer que no estén coludidos todos. Pero bueno, ese es otro tema. Vamos a informar, estamos buscando a alguien que nos dé la información, nuestro corresponsal en Nuevo León. Y por otro lado, el gobierno federal informó este martes que ya fueron trasladadas algunas personas heridas desde las comunidades de Chilapa, Guerrero, afectadas por el asedio de grupos criminales, mientras continúan las labores para retirar bloqueos y atender a los desplazados. La presidenta Claudia Sheinbaum Pardo señaló que busca evitar enfrentamientos que pongan en riesgo a la población civil y confirmó que instruyó a la secretaria de Gobernación, Rosa Isela Rodríguez, a trasladarse personalmente a la región. Y yo me pregunto, ¿qué está haciendo la gobernadora de Guerrero? Porque la única que resuelve problemas en este gobierno es Rosa Isela Rodríguez y Omar García Harfuch. La verdad, y los demás, y los gobernadores, nada más meten en problemas a la presidenta. Que esto no lo sabía la gobernadora de Guerrero. Nomás eran dedicadas a ver qué en las campañas, y a ver quién va a ser el diputado, quién va a ser el senador, y si su papá también puede ser gobernador. En fin, así están las cosas en Guerrero. Y nos vamos con nuestro querido Carlos Navarro, reportero del Heraldo Media Group. Carlos, ¿cómo ves esto? ¿Por qué siempre tiene que, o sea, por qué los gobernadores no hacen su chamba y la gobernadora les tiene que venir a arreglar todo lo que sucede?
2: Hola Adriana, te saludo con gusto y coincido totalmente contigo. Recordemos que esto no ocurrió de la noche a la mañana, Adriana, sino que viene esta situación desde hace tiempo, se había informado. Pues llega el momento en que ya no se puede sostener la situación y es el gobierno federal que tiene que entrar al quite, cuando las autoridades estatales, cuando las autoridades municipales son el primer contacto de los ciudadanos. En este caso, ok, te compro la versión de que a veces el municipio está muy atado de manos por las facultades. Bueno, el gobierno del estado es el que tiene que atender la situación, pero pues en ningún momento vemos que se está haciendo algo desde el gobierno del estado. Y hoy en la mañanera incluso se tocó el tema. Es la secretaria de Gobernación, Rosa Isela Rodríguez, quien hoy iba a estar en la conferencia matutina, pero decide viajar a Chilapa, Guerrero, para atender personalmente esta situación. Ya se trasladaron algunas personas que estaban lesionadas. Se trabaja para llevar la paz ahí a Chilapa, porque Adriana, es una zona compleja, es una zona que nos ha tocado visitar en las giras, y pues para empezar es muy difícil llegar. Y si nos vamos de ahí, la situación, el tema de los grupos criminales, en este caso los Ardillos y los Tlacos, son los que se están disputando la zona. E insisto, no es una situación de la noche a la mañana y alguien está dejando.
0: Ya se veía venir, pero la gobernadora Evelyn Salgado, yo creo que nomás anda quemándole epidermis, porque la verdad, la violencia en Guerrero, o sea, asesinatos, secuestros de alcaldes, o sea, ¿quién gobierna en Guerrero? La verdad, ¿quién gobierna? Y para esto, pues, la presidenta, pues, sí cuenta con Rosa Isela Rodríguez y con Omar García Harfuch, pero de veras, o sea, ¿qué hacen los gobernadores? Y el señor Félix Salgado Macedonio, pues anda viendo a ver qué quiere ser, el senador quiere ser gobernador, pues así como si un gobernante no te garantiza la seguridad. Bueno, a ver, Carlos, por favor.
2: Sí, es un tema muy muy complejo, Adriana, y pues, ¿qué necesidad dirían por ahí de que hasta que revienta la situación, de que vemos videos como los que han circulado en redes sociales que están pidiendo ayuda a las personas, pues actúe cuando pues el gobierno estatal es el encargado? Bueno, reciben bastante presupuesto de ingresos federales, tienen el presupuesto a nivel local y pues vemos que no se actúa de buena forma. Vamos a darle seguimiento a este
0: sí,
2: tema.
0: Sí, además, ¿cuántas personas desplazadas? 800 personas, o sea, ese lugar, o sea, la gente salió huyendo, pidiendo que se le apoyara. O sea, la verdad es impresionante, oídos sordos, insensibilidad.
2: ¿Y desde cuándo hemos escuchado esta situación en el estado de Guerrero? ¿Cuántas veces hemos escuchado o leído notas sobre la montaña de Guerrero y la difícil situación? ¿Cuántas veces hemos escuchado, hemos visto estos videos que arman a los pequeñines para hacer frente al crimen? ¿Cuántas veces? Y pues bueno, hoy ya se estalla la bomba y es cuando ya tiene que entrar aquí el gobierno federal, Adriana. Pero también te comento que aprovechando que estaba el gabinete de seguridad hoy en Palacio Nacional, pues se le hicieron varias preguntas sobre el tema de Rubén Rocha Moya, gobernador de Sinaloa con licencia, y una de ellas se le preguntó al canciller Roberto Velasco si Estados Unidos ya había entregado las pruebas correspondientes para sostener las acusaciones, y esta fue la respuesta. Escuchemos.
3: Sí, claro que hay comunicación tanto con la Embajada de los Estados Unidos en México como con Washington, con el Departamento de Estado. Tenemos una comunicación muy fluida y cotidiana. Sobre este tema que mencionas en particular, se envió una nota diplomática, como se hace siempre, se envió a través de nuestra embajada en Washington y estamos esperando la respuesta del Departamento de Estado.
4: Es decir, no hay hasta este momento, no han enviado las pruebas.
3: No, hasta este momento no tenemos respuesta.
0: ¿Ya se tardaron, no, Carlos?
2: Sí, ya 2 semanas, y también incluso el secretario de Seguridad, Omar García Harfuch, se le pregunta sobre si hay alguna investigación en contra del gobernador de Sinaloa, y dice que no, que incluso no hubo ningún obstáculo por parte del mandatario sinaloense cuando estaba en funciones, cuando el gabinete federal operaba ahí pues los operativos, trabajo coordinado.
0: Yo creo que largo, Carlos.
2: Sí, sí, va a llevar bastante
0: y
2: tiempo.
0: Va a tener un tema de estira y afloja.
2: Y ahí también recordemos que hay elecciones tanto en México como en Estados Unidos, entonces pues yes, al final se va a politizar este tema y va para buen rato, Adriana. Y también pues,
0: oye, pero déjame decirte algo, porque el secretario de Guerra de Estados Unidos, Pete Hedge, reconoció este martes lo que llamó colaboración sin precedentes del gobierno de México en la lucha contra las drogas. Sin embargo, exigió incrementar esfuerzos en la lucha antidrogas para que ellos no tengan que hacerlo. Esto fue en una comparecencia en la Cámara de Representantes. El secretario de Guerra fue cuestionado sobre las amenazas de los cárteles de la droga, incluyendo el uso de drones, que ha aumentado significativamente. Ante esto, el secretario de Guerra estadounidense habló de la colaboración entre México y Estados Unidos y dijo que han tenido una colaboración sin precedentes. Pues, ¿a qué se refiere?
2: Y es que llama bastante la atención a veces, Adriana, que por un lado echan la flor y al día siguiente pues cambian de opinión totalmente y lanzan las amenazas que encabeza el presidente Donald Trump, decir que pues si México no hace nada, pues van a operar, entonces van a entrar aquí violando la soberanía nacional, entonces luego llama la atención. Un dato que es muy interesante, Adriana, y que se publica en este documento de la Oficina Antidrogas de la Casa Blanca, es que revelan que más de 22 millones de estadounidenses han consumido alguna droga ilícita en el último año. Entonces, si hay demanda, va a haber oferta. Entonces, también parte mucho del tema desde la sociedad estadounidense de atender a sus propios jóvenes, principalmente cuando, como hemos visto esas imágenes, por ejemplo, en Pensilvania, con la crisis del fentanilo, ¿no?
0: No, es
2: parece
0: terrible.
2: Prácticamente una ciudad zombie, y es cuando también las autoridades, a través de campañas y a través de concientización y a través del cariño también, y que los padres vean a sus propios jóvenes, porque, Adriana, hay una diferencia también muy grande entre México y Estados Unidos, y es que afortunado o desafortunadamente nuestros papás nos echan ya muy tarde de casa, y en cambio en Estados Unidos a los 15 años ya los están echando de casa para que se hagan su vida independiente. Entonces, al salir a veces tan jóvenes, pues no tienen ese, encuentran...
0: No, y además, si además te quieren quitar días de estudio...
2: Exactamente.
0: Ay, sí. Carlos, siempre te vas a siempre te saco una sonrisa al último.
2: Claro, siempre es un gusto.
0: Muchas... Y bueno, dime.
2: Ya para cerrar... Pues ese tema del huachicol fiscal, esta forma que introdujeron...
0: Oye, ¿ya viste esto que encontraron en Santa Catarina, en Nuevo León?
2: Hay un libro muy interesante que lo escribió Ana Lilia Pérez hace bastantes años, que se llama El Cártel Negro, y es cuando tú preguntabas, ¿qué no se dan cuenta? Obviamente, Adriana, se dan cuenta de todo eso que hacen. Ana Lilia Pérez hizo varios libros sobre el tema de energético en México y reveló muchas redes de corrupción y bastantes funcionarios en aquellas épocas, te hablo de administraciones anteriores, que muestran que pues no actuaban por sí solos los criminales, sino había una colusión
0: pues
2: por
0: claro.
2: parte de las autoridades, y en cambio pues de
0: oye,
2: pronto
0: 205 mil litros de huachicol, o sea, la neta ya es que es un tema, con razón hay tanto
2: no
0: criminal. Pues
2: o
0: con
2: sea,
0: tanto
2: no,
0: dinero.
2: No es un garrafón que de pronto
0: ¿sí?
2: le quitan y lo venden
0: no,
2: ahí en la carretera.
0: No.
2: Son pipas.
0: ¿Qué tal? Y las sacan y las sacan y nadie las para en las carreteras. ¿Que nadie se da cuenta de la policía en Santa Catarina? ¿Que nadie se da cuenta de la policía estatal? ¿De la Guardia Nacional, con todo respeto?
2: Incluso se ha anunciado que ya todas las pipas circulan con un enorme código QR que es más grande, creo, que nosotros en las pipas. Y es lo que anunciaron, y pues dime si no se van a dar cuenta o no, pero bueno, hay mucha colusión. Y hoy la presidenta habla del caso de los hermanos Farías Lagunas, donde pues dice que la Fiscalía General de la República debe dar información sobre este caso. Recordemos que uno de ellos se encuentra en Argentina.
0: Y no lo van a dejar, no lo van a deportar,
2: ¿no?
0: Le van a sacar hasta la sopa, vas a ver.
2: Así es, Adriana. Y bueno, así lo dijo la presidenta Claudia Sheinbaum. Escuchemos.
5: Yo le pedí ayer a la Fiscal General de la República que puedan informar ellos. Recibí una carta de uno de ellos de manera personal diciendo que en realidad ellos no habían cometido ningún delito. Pero esto es algo que no lo defino yo, lo define la Fiscalía General de la República. Entonces es muy importante que la Fiscalía muestre las pruebas en la medida de lo posible dentro de su investigación de por qué estas personas están involucradas, desde cuándo vino la denuncia y por qué... la denuncia de la propia Secretaría de Marina frente a estas personas.
2: Miles y miles de millones
0: pues
2: de dólares.
0: Está muy cañón, Carlos. Este ya hay asesinatos, ya hay homicidios, ya está muy cañón.
2: Y la Marina no le ha pasado bastante bien con
0: nada.
2: Este tema. Recordemos que históricamente la Marina era la corporación más reconocida
0: estrella,
2: por los mexicanos.
0: Prístina, o sea, limpia, pura, como lo blanco.
2: Y pues ahora no le ha ido
0: nada.
2: Bien con dos temas, el interoceánico y el huachicol fiscal. Es difícil, Adriana.
0: Bueno, pues muchas gracias, querido Carlos Pendientes, Navarro, gracias.
2: Tarde.
0: Y tengo en la línea a don Arturo Ruiz Macié, socio director de Legal Corporativo y Laboral en Garrido Licona. Don Arturo, ¿cómo está?
6: Hola, Adriana, ¿cómo estás?
0: Muy bien, gracias. Oiga, lo escuché en la red social, creo que fue en X, yo le sigo diciendo Twitter, en este tema laboral de las reformas laborales. Y usted explicaba con mucha profundidad, pues, a qué todo esto que va a implicar todo un cambio en la relación de los patrones con los empleados.
6: Sí, hemos estado frente a un sinnúmero de reformas laborales en los últimos años, y precisamente el 1 de mayo se acaba de publicar la más reciente, que fue la reforma específicamente con el objetivo de reducir la jornada laboral. que es uno de los cambios más complejos, hablando del modelo de negocio, que van a tener las empresas. Yo creo que es igual de complejo que la famosa reforma que tuvimos en 2021 cuando fue la contratación. ¿Por qué? Exactamente, porque un gran tema que vamos a tener es que dependiendo del sector, dependiendo de la industria, de la región en donde se encuentre, desde el hecho de buscar talento si es necesario para efectos de poder soportar la producción que tengamos el día de mañana, cómo vamos a estar transitando esta reforma, ¿no? Y cómo vamos a poder seguir con los mismos KPIs de producción, por ejemplo, que tenían las empresas, respetando en todo momento los
0: derechos laborales de los trabajadores. Eso es imposible, ¿no? Porque esto le va a significar, quieran o no, un gasto al empresario. Y eso es, ¿qué va a hacer el empresario? Pues, o reduce su producción, o corre personas.
6: Que esa es otra problemática, pero incluso si decidiera el empleador terminar relaciones laborales, también va a generar un costo inmediato. Y ahorita, además, estamos hablando de la principal consecuencia, hablando de costo, ¿no? Que es tu costo directo, que es la nómina, por ejemplo, ¿no? Pero también no solo tenemos que hacer o evaluar cómo nos va a impactar esta reforma únicamente considerando nuestra propia nómina. También tenemos que estar volteándonos a ver cómo nos va a impactar en materia de proveeduría de servicios, porque muchas empresas tienen proveeduría de servicios especializados, cuyo principal costo de esas empresas de proveeduría de servicios especializados precisamente es la nómina. Ese impacto pues va a ser una cadena, ¿no? Al final del día, que nos va a llegar a nosotros o les puede llegar a las empresas en su carácter de empleador.
0: Mire, yo la verdad creo que todo avance para ayudar a los trabajadores es bueno, siempre coordinado, claro, y con los empresarios, que son los que ponen el dinero.
6: Claro.
0: Porque pues no es gobierno, estos son los empresarios que le apuestan con su dinero. Ahora, reducir horas, dicen los legisladores que nunca han trabajado en su vida en una empresa privada, que puede mejorar la salud mental, como si ellos la tuvieran tan sana, ¿verdad? El equilibrio, claro, vida-trabajo y la eficiencia laboral. ¿Vida-trabajo cómo? Si tienes que andar aquí esquiando en la ciudad y además, pues, es tratar de evadir el tráfico, siempre te haces 3 o 4 horas porque esta ciudad ya perdió toda la proporción de movilidad. Y la eficiencia laboral, pues es que también no hay un sentido de pertenencia en las empresas, y también si siguen hablando de esto, la gente pues va a decir, dejo mi trabajo como si dejas el pan.
6: Claro, y completamente de acuerdo.
0: Se lo digo así de sencillo, o sea, les están echando un rollo a los que si esto, que si te dice, que si el bullying este, que si el otro, perdón, que si hace calor, al ratito van a decir que no vayas a trabajar porque hace calor, son capaces.
6: Sí, y ese es uno de los temas. O sea, lo que tenemos lo que tenemos que evaluar es, y lo hemos platicado en distintos foros, ¿no? No tomar una decisión apresurada, sino más bien, primero que nada, evaluar cómo nos va a impactar en nuestras relaciones laborales, en nuestro sector productivo, en nuestro sector operativo, financiero, esta reforma, ¿no? Con la gradualidad con la que se va a implementar. Y con base en eso, en todo momento buscar cumplir y buscar tener un ganar-ganar al final del día, ¿no?
0: ¿Pero usted cree que va a haber un ganar-ganar?
6: Es que ese es el objetivo del que... Yo creo que puede haber...
0: Con
6: esto
0: no quiero decir que la gente no descanse sábados y domingos, pero eso que no le... Que no le contestes a tu jefe si después de las 8 de la noche, pues, ¿cómo? Oye, si a tu jefe oye, no me acuerdo de esto, ¿me puedes decir tal número? Y no le puedes, y no le vas a contestar porque vas a decir, es que está prohibido que yo le conteste. ¿Cómo es eso?
6: Es que vamos a llegar a esa situación, porque ahorita estamos platicando, Adriana, de la reforma de la reducción de jornada, pero como bien comentas, viene en camino, que ya se aprobó por diputados y se quedó en la mesa de Senado, la desconexión digital, que básicamente si le hilamos con esta otra reforma, pues precisamente nos puede llegar a complicar.
0: Pero no es una locura, licenciado.
6: Pues es una forma de evolucionar del derecho. O sea, es una forma es lo que tenemos prácticamente, ¿no?
0: Pero hay cosas que se pasan, ¿no? O sea, ¿cómo no va? Yo no digo que tu jefe te esté hablando 20 veces, Pero oye, claro, se necesita esto y no vas a contestar cuando está en juego algo de la empresa que se requiera solucionar. ¿Qué van a hacer los trabajadores, los ingenieros, los que están en un esquema de producción?
6: Un tema real que nos han preguntado plantas productivas, ¿no? Una empresa transnacional cuyos clientes están en el extranjero, en otro uso zona horaria, o incluso que se tiene que reportar a las casas matrices, en el extranjero. Y nos platicaban los directores de planta: pues yo tengo que reportar en tal y tal y tal horario de Alemania, por inventarme algo, ¿no? O sea, yo necesito el poder tener esa información. Entonces aquí el tema es, ¿esas situaciones van a seguir pasando? Sí, porque no se va a detener la producción, no se puede detener el día a día la operación. Pero ¿qué es lo que tenemos que hacer o qué es lo que tenemos que buscar? El cómo mitigamos esos riesgos y cómo buscamos cumplir. O sea, tendremos que, por ejemplo, establecer
0: más burocracia
6: en nuestros reglamentos interiores, ciertas disposiciones en los contratos individuales, establecer compliance para efectos de mitigar esos riesgos.
0: Bueno, y eso sin contar, licenciado, que estamos a nada ya de que muchos trabajos van a ser sustituidos por robots. Es una realidad.
6: Por automatización
0: y por la inteligencia artificial. ¿Y todavía vas a andar discutiendo para perderlos?
6: Sí, es precisamente el tema de la complejidad.
0: Espéreme tantito la línea, licenciado. No se me vaya porque vamos a un corte.
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0: Las 48 selecciones mundialistas presentaron ante la FIFA sus listas provisionales de convocados para la próxima Copa del Mundo. Aunque restan las definiciones finales para el 2 de junio, algunas escuadras ya filtraron sorpresas que van desde futbolistas como Lamine Yamal por España o Endrick por Brasil, hasta los infaltables como Cristiano Ronaldo por Portugal y Lionel Messi por Argentina. Ayer incluso se conoció que en México Paco Memo Ochoa ya reporta con el Tri. Solo los mejores han llegado a cada mundial y solo una nación levantará la Copa de Norteamérica 2026, que faltan 30 días para el mundial.
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0: ¿Quién le da seguimiento? Ah, eso sí, pero tú no le puedes hablar a alguien que trabaja contigo después de cierta hora.
1: Correcto.
0: A ver, sí, esas son cosas que... Yo digo que sí, todo el mundo tiene derecho a su celular, a informarse, porque ahora es un medio de comunicación valiosísimo e importante. Y luego de esta ley sí, ya, que yo estoy de acuerdo, las personas se tienen que sentar, descansar y tomar agua, ¿sí?
1: Correcto.
0: Pero, ¿y qué van a hacer con los trabajadores de la construcción?
1: Precisamente en los casos de trabajadores de la construcción, lo que se estableció, y también lo podemos correlacionar con esta reforma de la reducción y la jornada laboral, lo que se estableció es que se tienen que establecer lugares para efectos de que los trabajadores puedan tomar un descanso, y establecer, o la obligación patronal sería que se establezcan esos lugares y el tiempo para tomarlos. Pero regresamos, ok, está perfecto, se establecen los lugares, se cumple. Desde un punto de vista práctico, ¿va a ser viable cumplir o no? Y segundo, yéndome a un sector de maquila, producción inclusive, ese tiempo que yo le otorgue a los trabajadores también va a ser parte de la jornada laboral, porque está a disposición del trabajador. Entonces, ese también van a ser plazos que debemos de considerar respecto a la jornada efectiva. No sé si me explico. Es decir, ya no estamos hablando de las 40 horas, estamos hablando de las 40 horas como máxima, ya que lleguemos a ese 2030, y menos esos tiempos de descanso, menos el tiempo de la jornada continua si los trabajadores están laborando y deben de tomar sus alimentos forzosamente en el centro de trabajo o en la planta correspondiente. Entonces, son todas las complejidades que se van a estar enfrentando las empresas y los grupos empresariales.
0: Pues vamos a ver cómo, si nos permite, vamos a estar en contacto con usted, porque hay unas cosas que yo no entiendo y que a veces son nada más posicionamientos políticos, y no muchas veces de veras son pues algo que se lleve a cabo, ¿no?
1: Algo que se pueda llevar a cabo.
0: Exacto.
1: De forma ágil, ¿no? Eficiente, por así decirlo.
0: Que ganemos todos.
1: Uh-huh.
0: Pues sí.
1: De forma.
0: Muchas gracias, licenciado.
1: Al contrario.
0: Bueno, y ya tengo en la línea a don Manuel Maza Sánchez, coordinador de Protección Civil y Gestión de Riesgos del Estado de Oaxaca, porque pues ocurrió una explosión en la refinería de Salinas Cruz, Oaxaca, y deja 8 heridos. ¿Cómo está, don Manuel?
2: Hola, Adriana, buenas tardes.
0: Buenas tardes, pues ¿cómo está la situación, oiga? Porque después de tantos incendios y todo esto que ha provocado en algunas refinerías, y pues lo que pasó en el Golfo del derramamiento de hidrocarburos, pues estamos preocupados por esta seguridad.
2: Efectivamente, bueno, anoche alrededor de las 8:20 de la noche, más o menos, había una empresa, tres trabajadores de una empresa contratista llevando a cabo trabajos de soldadura al interior de la refinería Antonio Doval y Jaime, y también se encontraban tres trabajadores sindicalizados de Petróleos Mexicanos. En el momento que estaba llevando a cabo esta maniobra de la soldadura, sobrevino una chispa en un ducto, tal como nos lo explicaron, que contenía todavía material combustible, muy probablemente pudo haber sido gasolina o algún otro líquido flamable. El tema es que hubo primero una explosión de los gases acumulados, luego un incendio, y de eso resultaron 6 personas lesionadas. Tanto los 3 trabajadores de una compañía como 3 trabajadores de Petróleos Mexicanos. Dentro de esas 6 personas lesionadas hay 2 mujeres que son trabajadoras de Pemex, y el personal del cuerpo de bomberos interno de la refinería logró controlar el incendio de manera muy rápida. En menos de 20 minutos ya lo tenían totalmente sofocado, y de ahí empezaron todos los protocolos internos para poder atender a los lesionados, estabilizarlos y trasladarlos a los hospitales correspondientes en Salina Cruz, básicamente al Hospital de Petróleos Mexicanos. En ese momento se hizo o se practicaron todos los protocolos para que fuera necesario evacuar la refinería de todas las pipas que estaban en el área de carga, del personal que se encontraba en los edificios cercanos a la zona de la explosión, pero en ningún momento hubo riesgo de que se saliera de control o incluso que

0: causara daños a las colonias que están en el perímetro de la refinería. Nosotros activamos los protocolos con la gente de Protección Civil del municipio, con la Policía Estatal, la Policía Vial Estatal, la Policía Auxiliar Bancaria e Industrial. Ya tenemos un protocolo bien establecido y se hicieron recorridos en las colonias perimetrales, porque el primer reporte que tuvimos es que la explosión había sido de gran intensidad, okay, y que había afectado a algunas casas.
1: ¿Y esto no es así?
0: No, definitivamente no. Anoche mismo, alrededor de las 2 de la mañana, fueron dados de alta 2 de los trabajadores de la empresa externa y continúan hospitalizados 4 más, dentro de ellos las 2 mujeres.
1: Así es. Pues muchas gracias, le agradezco que me haya usted tomado la llamada, se lo valoro mucho porque estas situaciones sí pues nos alertan y nos alarman en muchas ocasiones. Gracias, don Manuel.
0: Estoy a sus órdenes, que tengan buena tarde.
1: Bueno, y tengo a Juan Teniente, corresponsal del Heraldo Media Group de Nuevo León. Juan Teniente, ¿cómo estás, compañero?
2: ¿Qué tal? Muy buenas tardes, Adriana.
1: ¿Cómo que encontraron un túnel como el del Chapo? A ver, cuéntame.
2: Pues mira, base a investigaciones que realizó la Guardia Nacional y la Marina, pues ya ves que ahorita la Marina ha andado acá en Nuevo León haciendo algunas actividades de investigación con respecto al señor de los buques, que tiene aquí algunos nexos, algunas empresas o ligados, personas ligadas a la delincuencia organizada. Pues sí, se encontró una empresa cercana a Pemex en Santa Catarina. Cadereyta es la refinería. Cadereyta envía combustible a Santa Catarina y Santa Catarina lo distribuye hacia ciertas partes del país. Uh-huh. Aprovecharon un terreno, crearon una empresa, hicieron un megatúnel para poder extraer, tipo el Chapo Guzmán, este combustible. Se encontraron bidones, se encontraron pues muchas herramientas, inclusive una oficina donde pues aparentaba
1: ser una oficina abajo en el túnel.
2: No, arriba, o sea, como fachada en el terreno. Sí, tenían sus tanques, tenían todo. Y por el túnel, que hasta ahorita la fiscalía no ha dicho exactamente cuánto mide este túnel de profundidad y de largo, de ahí extraían el combustible.
1: Pero parece por las imágenes Chapo túnel.
2: Sí, sí, igualito, nomás le faltaron las maderas para sostener el techo y el piso. De ahí en fuera tenían muchos costales de arena, que son los mismos costales de arena donde fueron escarbando este túnel. Ya las autoridades pues ya lo decomisaron. Nadie se ha dado cuenta hasta que hubo una denuncia. Lo extraño de esta mega obra de la delincuencia organizada para sustraer el hidrocarburo, no hay un solo detenido. La Fiscalía General de la República entró al lugar, decomisó todo, pero no hay un solo detenido. Bueno, respecto a esta situación.
1: Pues bueno,
2: ya las investigaciones están ahí, vamos a esperar a más resultados porque siguen los operativos aquí en Nuevo León. Cabe destacar que Nuevo León es uno o el tercer estado donde más se roba el combustible.
1: Pues bueno, gracias, compañero.
2: Teniente.
1: Gracias, Juan Teniente.
2: Saludos.
1: Bueno, pues tengo en la línea a la alcaldesa de Ecatepec de Morelos. ¿Cómo está, alcaldesa?
3: Muy bien, muchas gracias.
1: Oiga,
3: un saludo a ti y a tu auditorio.
1: Pues ya todo listo para el mundial, ya pues se hizo lo que se tenía que hacer, que es arreglar todas estas, pues es una entrada importante a la Ciudad de México.
3: Sí, bueno, hay una serie también de obras que es parte del trabajo de gobierno permanente, pero bueno, afortunadamente hoy se cuenta con una coordinación tripartita. Nuestra presidenta de la República, la doctora Claudia Sheinbaum, ha invertido mucho en el oriente del estado, nuestra gobernadora de igual manera. Entonces, bueno, pues las vialidades de la Avenida Central y de la vía Morelos, decirles a los vecinos de Ecatepec a través de tu auditorio que en los próximos días estarán ya concluidas. Estamos esperando que a más tardar en 10-15 días puedan concluir todas estas obras. Nosotros iniciaremos la última que nos queda de las avenidas primarias, pues también la R1, y bueno, iluminación y demás, pero pues hoy con el mundial es un tema que la verdad es un pretexto maravilloso para que nosotros podamos también ofrecer a Ecatepec como una fiesta.
1: Claro.
3: Una fiesta, porque acá lo que existe son pamboleros y somos una un municipio pambolero, y pues hoy iniciamos esta campaña y hemos dado a conocer pues el pambol y lo que es el mundial, un fest cultural que habrá que hacer en todos los espacios públicos, aprovechar este momento pues para hacer de Catepec también una fiesta pambolera.
1: Oiga, qué interesante esto, porque no lo había escuchado, el Pambol Fest Catepec 2026, y son todos estos grandes pues canchas de fútbol, ¿no?, que se hicieron en estos llanos.
3: Sí, bueno, había llanos, porque en realidad esta es la cultura de muchas de las comunidades y de las ciudades de este
1: pues donde haya planito ahí agarro para el balón.
3: Sí, aquí, y bueno, pues acá fue el fútbol llanero que se sabe y se conoce, y que además desde antes de que llegara el fútbol como se conoce hoy, pues aquí ya había en Ecatepec, ya había pambol. Nosotros también somos una ciudad que tiene origen prehispánico, entonces ya se jugaba el juego de pelota.
1: Así es.
3: Y haremos un honor a toda esta historia que representa Ecatepec para el mundo, porque nosotros vamos a hacer 9 esculturas de entre 4 y 7 metros de altura, de 9 metros, y representando al gran dios del viento, que es Ejecatl, en su versión pambolera. Entonces, ese es nuestro.
1: Oiga, y además, pues es todo, este es el camino para Teotihuacán. O sea, todo este tema del turismo, va a haber mucho turismo ahí, alcaldesa.
3: Somos la ruta y tenemos una ruta también, lo que va a ser un pasaje cultural, que es desde la Casa de Morelos, donde fue fusilado en 1815, pasando por el gran puente de fierro, y luego toda una zona que será escultórica, con una gran diversidad de esculturas hechas de cartón. La cartonería también es un tema cultural muy importante de Catepec, y con un montón de colectivos tecatepenses que están armando todas estas esculturas. Y luego además por ahí pasa el Albarradón, que es una obra hidráulica de la época de Nezahualcóyotl, que dividía las aguas dulces de las saladas del Gran Lago de Texcoco. Entonces habrá historia, paseo pues nocturno, esculturas y mucho pambol en los espacios públicos de Catepec, con los jóvenes, niños, torneos de fútbol, balón por la paz y todo lo que implique fiesta, pero fiesta para la construcción de territorios de paz.
1: Pues lo que más me gusta es todo el entusiasmo que le imprime, alcaldesa. Me encanta escucharla, porque eso es muy importante. Usted está convencida de que todo esto va a ser una gran obra y además lo está haciendo. Muchas gracias por estar aquí en El Dedo en la Llaga.
3: Al contrario, muchas gracias a ti, auditorio. Recordarles también que Catepec es una tierra de campeones.
1: Aquí así es.
3: Hemos exportado cientos y cientos de grandes campeones de todas las disciplinas deportivas, culturales.
1: Así es. Muchas gracias, alcaldesa. Muchas gracias por estar aquí con nosotros, Azucena Cisnerocos.
3: Al contrario.
1: Gracias
3: a ti, a tu auditorio.
1: Nayeli, oigan, nada más rápido, Nayeli, el hantavirus. Hantavirus, que es este virus que surgió en Argentina y luego pues no sé cómo migró a un barco, y ha sido un tema porque hay muchas personas, déjenme decirles, porque es transmitido a humanos por roedores silvestres, o sea, ratas y ratones, a través de la inhalación de la orina, heces o salivas infectadas. Provoca enfermedades respiratorias severas, síndrome pulmonar o fiebres hemorragias también, con síntomas como fiebre, dolor muscular y fatiga. Y no hay tratamiento, y ni vacuna. Aguas estuvo en cuarentena un barco y murió muchas personas. O sea, no lo hemos dicho mucho, o sea, pero acabo de ver en este momento que en Francia ya le pusieron alerta. Así que tengamos cuidado. ¿Qué cosa, Nayeli?
4: Está horrible eso.
1: Sí.
4: Hay que tener cuidado.
1: Como si no tuviéramos ya problemas, ahora el hantavirus.
4: Sí, no, ya.
1: Bueno, Nayeli Ramírez, todo lo mejor del espectáculo.
4: ¿Cómo estás, Adri?
1: Muy bien, corazón.
4: Qué bueno. Oye, ¿qué crees que, pues, nos hay una sorpresa para los fans de YouTube, porque tal parece que van a filmar un video aquí en las calles de del centro de la Ciudad de México. Les llegó a algunos fans como una carta y les decía como que inscríbanse.
1: ¿Qué día?
4: Aquí.
1: ¿Qué día? Cuéntame.
4: Están ahorita.
1: O sea, hoy están aquí en México, en la Ciudad de México.
4: En la Ciudad de México.
1: ¿Dónde? ¿En el centro de la ciudad?
4: En el centro de la ciudad.
1: ¿YouTube?
4: Vámonos para
1: ¿YouTube?
4: Allá.
1: ¿YouTube? Órale. Oye, pues ganas no me faltan.
4: Ya está mi reportera,
1: yo espero. No, porque va a llover y va a granizar. Y
4: nos vamos a inundar.
1: Y nos vamos a inundar.
4: A ver si no se inunda YouTube ahí.
1: Bueno.
4: En el centro.
1: No, los puede invitar la presidenta
4: al palacio,
1: pues siempre. Sí, como YouTube sí vale la pena, BTS. La verdad, como BTS, pues ya abrió la puerta del palacio, la presidenta
4: sí,
1: tiene que ser la
4: pareja.
1: Misma vara y la misma medida.
4: Ajá. Entonces están ahí, hay muchos fans ya ahí porque les llegaron unas coordenadas que eran ahí en el centro. Ya está un camión ya en las redes
1: sociales. A ver, mándenos fotos a @AdriDelgadoRuiz y al Heraldo de México.
4: Ya está ahí el camión con instrumentos arriba.
1: ¡Ándale!
4: No,
1: ya está. ¿Y hay gente ya? ¿Ya no tenemos a nadie allá en
4: hay
1: el
4: miles,
1: centro? A ver si
4: hay
1: podemos.
4: Miles de personas ya.
1: Ya, o sea, ¿igual que BTS?
4: No igual que BTS, porque sí está un poco, está
1: es que
4: controlado.
1: Ya de nuestra edad.
4: Ajá, ya no cualquiera cualquiera se puede lanzar como los chavitos.
1: Pues sí, ya no, si ya te da.
4: O ya estamos trabajando,
1: ¿no?
4: Adri.
1: Es
4: pues no
1: cierto,
4: vamos a podernos zafar.
1: Ay, gordito. Sí, pues sí, sí, sí, tienes razón.
4: Pero bueno, a los que están.
1: Pero eso dicen que puede estar YouTube ya.
4: Que los afortunados que estén allá, que va a hacer el video de su primer sencillo de este EP que lanzaron apenas. Y mira, a Bono le gusta mucho México. Desgraciadamente, ¿te acuerdas que mucho tiempo dejó de venir porque el hijo de un presidente se puso?
1: Sí, de Ernesto Zedillo.
4: Entonces dejó
1: Zedillo.
4: De venir por eso.
1: Sí, claro.
4: Pero bueno, ya después nos
1: charoleó y le cayó muy mal a Bono.
4: Sí, porque aparte creo que agredieron
1: el guardaespaldas hijo de Zedillo. No me acuerdo, pero a ver, búscale, productor, ¿cómo se llamaba?
4: Pues es el Ernesto.
1: Ya, Zedillo. O sea, sí podemos hablar de él porque no es niño, ya.
4: No, ya. Ya es un señor.
1: Sabes que con los niños no, entonces pues ahí. ¿No?
4: Y ya era mayor de edad en esa época también.
1: Oye, pero te cuento otra, ¿qué pasa con Badir Derbez?
4: Pues está metido en un, mira, fíjate que vimos ahora que fui a los premios Platino.
1: Pero Badir Derbez.
4: Y a su hermano.
1: ¿En serio?
4: Y tratamos de pues sacarle ahí información, obviamente nos dijo que él no puede hablar nada porque es un tema legal. Entonces sí, o sea, sí está metido en un problema, pero no sabemos, o sea, él dejó de entredicho que toda la familia está unida, toda la familia de Herbesto sabes que es muy unida, que ya estaban los abogados accionando, pero pues las acusaciones son fuertes, Adri.
1: ¿Es en serio?
4: Ajá,
1: híjole, pues es que además nos me parece, bueno, caras ves, corazones no sabemos, ¿verdad?
4: Ajá.
1: Pero pues es un chavo inteligente.
4: Y
1: se ha movido en el espectáculo.
4: Exacto, muy amable, y aparte muy trabajador, tienen un buen de proyectos.
1: O sea, una chava de 19 años, modelo.
4: Modelo. Que estaban como en una filmación. Entonces, o sea, ella ha explicado eso, obviamente es anónimo. O sea, ella no han dado su nombre, nada. Pero están estas investigaciones y están ya los abogados.
1: Sí, híjole.
4: Ojalá que sea mentira.
1: Ojalá que no sea. Oye, y que Cristian Castro anda atrás de los huesitos de Yadira Carrillo.
4: Pues dice, pero Cristian Castro es como...
1: Ya. Sí, es medio ojo alegre, ¿no?
4: Es como raro.
1: Es como, sí.
4: Sí, es muy ojo alegre. Ya ves que esta parte dice que a él no le gusta trabajar. Ay, no te conviene,
1: sí,
4: Yadira.
1: Yadira, fíjate bien, o sea...
4: No te conviene porque a él no le gusta trabajar.
1: No, gordita, no. No, ahí
4: y a
1: no.
4: Le gusta la música metal, ¿sabes? O sea,
1: a
4: Cristian Castro es bien, tiene gustos que nada te los imaginarías.
1: ¿A quién?
4: A Cristian Castro.
1: Ah.
4: O sea, de la música metal le encanta y hasta tuvo una banda de metal. Una vez
1: serio?
4: Se presentó en un Vive Latino de sorpresa.
1: ¿Y toca bien?
4: Sí.
1: Ah,
4: sí.
1: Mira. A ver, otra nueva. A ver, pues, dime ya para irnos.
4: Pues, bueno, también viste que va a venir Casu el fin de semana.
1: Ay, Casu.
4: Pero creo que sí va a estar, la Inti va a estar con Cristian Nodal. O sea,
1: ¡ah,
4: sí.
1: Qué bueno!
4: Sí, esa es
1: eso
4: una
1: hay
4: buena
1: que felicitar.
4: Noticia.
1: Lo que,
4: esa es una buena
1: que,
4: noticia.
1: Que esté Cristian con su hija.
4: Ajá, porque él dijo que ya tenía preparado el
1: ya,
4: cuartis.
1: Que pare ese show.
4: Ay,
1: no,
4: sí,
1: ya basta, ya.
4: Que sean maduros.
1: Ya que sean maduros, ¿no?
4: Por
1: ya,
4: la niña.
1: Basta, por el bien de la niña. Muchas
4: gracias,
1: mi querida Nayeli. Gracias, esto fue El Dedo en la Llaga.
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¿qué tal? Muy, pero muy buenas tardes. Buenas tardes, auditorio de Superestelar. Ya estoy por aquí de nuevo con ustedes, Ángel Zamarrón, acompañándolos en esta tardecita de martes. Oiga, no te cases ni te embarques. Martes de frutas y verduras, martes de 2x1 y martes de mucho calor. De mucho calorcito, 38 grados centígrados, equivalentes a los 100.4 grados Fahrenheit. Ay, para la gente que nos escucha en la Unión Americana, más o menos es lo que andábamos manejando ahorita, ¿eh? Saluditos a toda la raza que anda en sintonía, le hacemos la cordial invitación para que se comunique, solicite su tema, envíe sus saludos. Si alguien cumple años el día de hoy, festeja algo especial, algún aniversario, etc, etc, también mande su felicitación por acá con nosotros. 877-131-2499 es el número del WhatsApp. 877-131-2499. Tenemos mensajito ya, gracias. Ahí anda la amiga Lupe Reyes, bien pendiente, bien al tiro con Super Estelar. Dice, se van a ir hasta el... ¡Ájale! Está haciendo las tortillitas de harina la amiga Lupe Reyes, nomás antojando, Lupe. ¡Qué bárbara contigo, eh! Ya sabes que a mí siempre me mandan con dos yemas. Y tú antojando, me dicen... ¡Órale! ¡Váyase a trabajar! Con dos yemas. Y tú antojando, Lupe, qué bárbara, ¿eh? Ahorita le ponemos tema, se llama Al pie de un árbol. Ahorita le buscamos. Ahorita le complacemos con mucho gusto. Por acá desde tempranito, Jacqueline está solicitando tema. Nos escucha desde Las Vegas. Allá en Las Vegas, nevadas y ni tan nevadas, porque dice que está haciendo mucho calor. Allá en Las Vegas, saludos, prima Jackie. Oye, por aquí anda otro compa que se apellida Samarripa, ¿eh? Bueno, aquí en Acuña hay muchos Samarripas. Capaz son tus tíos, ¿eh? Saludos, Jackie. Saludos ahí para el compa Rogelio Samarripa, donde quiera que ande, compadre. Saludos. Ya a las 5 de la tarde con 16 minutos, 5:16. La temperatura en los 40. Acaba de subir 40 grados centígrados, equivalentes a los 104 grados Fahrenheit. Y a lo que te truje, chencha, la música. ¡Órale, Jackie! ¡Aviente la silla y póngase a bailar! La chica fresa, la niña fresa, perdón.

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1: Hoy nomás, seguimos bailando con Superestelar y esta vez al ritmo del palomito. Son los cadetes de Linares. Ahí anda el compa Chevo González Garibay desde el Teen Shop saludando. En la chambita, compadre, en la trabajación. Solicita un tema del grupo Topaz. Voy a ver si la tengo, compadre. Yo digo que sí, ¿verdad? Pero ahorita la busco. Saludos, compita, compita Chevo. Mira, mira. También, compadre. Una agüita mineral. Andabas malito, compadre.

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1: Con esta rolita le complacemos a la amiga Lupe Reyes. ¿Qué dice que va hacia dónde, Lupe? El Cantabro. Saludos, Lupe.

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7: Encontré Reina de Mis Amores. Espero que sea esta la rolita que me está solicitando el compa Chevo González del grupo Topaz. Sobres.

compadrito Julio Perales, que ahí anda en sintonía en la trabajación. Solicita tema de banda machos, el que sea, dijo. Bueno, aquí le dejamos esto, a ver si le gusta. Se llama Te lo debo a ti. Espero le guste, compadre. Julio Perales, saludos.

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0: 5 de la tarde con 44 minutos, 5:44. Tenemos mensajitos, dice, buenas tardes, saludos desde Noblase 1 para Bernardo Hernández y todos los que están a la escucha. Bueno, muchas gracias. Ahí de parte de Claudia Vázquez. El saludote para el compa Bernie y toda la racita que anda en sintonía de Superestelar. Tenemos también por acá acto de presencia del buen amigo Marrufo, allá en Del Río, Texas. Ahí anda comunicándose ya Marrufo, saludos. Le ponemos su palomita de asistencia, Marrufo, ¿eh?
1: Buenas tardes, super... ¿Qué hubo? Ángel Zamarrón, saludos cordiales para todo tu auditorio en Radio Escucho de la 92.9. Algo de Julián Álvarez. Cualquiera que sea de Julián Álvarez. Y lleva dedicatoria hasta allá, hasta la selva, la jungla del asfalto, hasta la jungla del asfalto, a la gatita. Ángel Zamarrón.
0: Ok, saludos, primo Olvera. Ahorita le ponemos algo de Julián Álvarez. Dice por acá, saludos Angelín, aquí en Oblasi, a la escucha, saludos compa Bernie. ¡Qué milagrote, compadre! Ah, no se crea. Saluditos, 15 minutos, bueno, 14 ya. Y las 6 de la tarde, ya casi nos retiramos. Seguimos con tema de Julián Álvarez, ahí para saludar y complacer al compadrito Primo Olvera. Esto se llama Tesoro.

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1: Muy bien, faltan solamente 4 minutos para que sean ya las 6 de la tarde. Ya nos pasamos a retirar. Saludos, Mari y su chocolatito. Ya muy tarde. Bueno, apenas alcanzo a ver el mensaje, pero igual es tarde. Saluditos, Mari y su chocolatito, que dice que van rumbo a Nava. Sí, rumbo a Nava. Sigan teniendo un excelente martesito, raza. Se me cuidan mucho, ¿eh? Mañana nos escuchamos a las 5 de la tarde. Ahí nos vemos. Ahí nos echamos.

0: Este viernes inicia temporada de ciclones en el Pacífico, el 1 de junio en el Atlántico. Aseguran 17 kilos de marihuana durante cateo en la colonia Altamira. Hospitalizan a niño de 3 años por abuso sexual, agresor sería otro menor de 6. Liberan con medidas cautelares a sujeto detenido por acoso en la macroplaza. Detienen en el puente 2 a mujer buscada en San Antonio por robo. Dictan 2 meses de prisión preventiva a sujeto que le robó la ropa a su vecino. Canaco tiene las puertas abiertas para recibir a todos los candidatos. Desde el Congreso del Estado, Gabriela López buscará frenar los abusos policíacos. Mayra Rubí visita las cumbres, destaca buen balance en la primera semana de campaña. Memo Ruiz seguirá legislando a favor de más recursos para la salud. Alcalde descarta mayores inconvenientes tras incidente con tren de pavimentación. Morris Lipson renuncia a la mesa directiva del distrito escolar, buscan sucesor. Acuden más de 400 mujeres a festejo del consulado por el Día de las Madres. Jurisdicción sanitaria emitirá certificados de discapacidad de incapacidad electrónicos. Llevarán capacitaciones por cuarta semana nacional contra riesgos a la salud. Municipio felicita a las enfermeras y enfermeros en su día, reconocen su aporte de esto y mucho más en esta tercera edición informativa de Radio Zócalo Noticias Listos, que hoy nosotros así comenzamos.
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0: 6-4, temperatura en la ciudad de Piedras Negras, en los 32 grados centígrados. ¿Cuál es la temperatura mínima esta noche? En los 20 grados centígrados. Mañana miércoles, ya mitad de semana, 34 como máxima, mínima en 21. Despejado el cielo. El jueves, máxima en 36, más alta, mínima en 22. El viernes, 38, todavía más alta, la mínima en 23. Sábado y domingo, 38 como máxima, mínima en 22 grados, así que nuevamente los mini splits y el recibo de la facturación estará por parte de comisión, estará alto porque ya comienzan las altas temperaturas. Pronóstico para esta semana.
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0: 6.5 temperatura en los 32 grados. ¿Cómo están? Buenas tardes. Bienvenidos a este resumen informativo de Radio Zócalo Noticias. Allá en la 107.9 saludamos a nuestros amigos de la Superestelar, en la 92.9 en Acuña, Almaproa, en la 94.5 Chío Muñoz, en las plataformas digitales, Edgar González en la voz, quien les habla, Héctor Sergio, y nos vamos a la información. Un menor de tan solo 3 años de edad ingresó al Seguro Social, pero no ingresó por gripe, no ingresó porque se cayó por un moretón, no. Este pequeñito de 3 años ingresó al Seguro Social víctima de abuso sexual, y el probable imputado, el probable responsable del abuso sexual de este menor de 3 años, ¿sabe cuántos tiene? Tiene 7 años de edad.
3: Una niña de 3 años de edad ingresó al Hospital del Seguro Social de la Clínica 11 por un presunto abuso sexual, donde es señalado como probable imputado otro niño de 7 años de edad. Por eso ocurrió en la colonia Villarreal. El coordinador de Ministerios Públicos, Rogelio Gómez Rodríguez, dio a conocer que la Procuraduría, los niños, niñas y la familia se hará cargo de la situación.
4: Y se toma conocimiento por parte de la Agencia de Investigación Criminal sobre un reporte de una menor de edad

0: caso por delito sexual. Y bueno, la Agencia de Investigación Criminal rinde un informe policial homologado. En este caso es un seguimiento que se le da a través de la Procuraduría de Niños, Niñas y la Familia, derivado de que al menos en este reporte, pues como en la entrevista que se realiza a los familiares, así como las investigaciones que realiza la Agencia de Investigación Criminal, se hace un señalamiento como de que realizara este tipo de actos sexuales al menos otro menor de 7 años de edad, por lo que este evento pues será llevado a cabo o en seguimiento por parte de la Procuraduría de la Familia.
1: Para Radio Zócalo Noticias, Armando Valdés Martínez.
2: 6:07 p.m. decomisan 17 kilos de marihuana en un cateo realizado en la colonia Altamira.
1: Un total de 17 kilos de marihuana y otros objetos del delito fueron decomisados en un cateo realizado en la calle privada Ramírez, en la colonia Altamira, tras la detención de un sujeto que traía droga. Elementos de la Policía de Investigación Criminal, Policía Civil Coahuila, Guardia Nacional, Ejército Mexicano y Marina Armada de México llevaron a cabo la acción. El coordinador de Ministerios Públicos, Rogelio Gómez Rodríguez, da a conocer la información.
0: Sí, el día de ayer se llevó a cabo un cateo. Este cateo es un mandamiento, es un acto de investigación que fue solicitado por el agente del Ministerio Público. Esto por una carpeta de investigación iniciada por venta de narcóticos. Es por eso que el día de ayer, en coordinación con diversas corporaciones policíacas, las agentes de la investigadora, en compañía del personal del Ministerio Público y Servicios Periciales, acudieron hasta unos domicilios ubicados aquí en la colonia Altamira, en esta ciudad, en donde, como resultado de este acto de investigación, se logró el aseguramiento de, en este caso, de droga conocida como marihuana. Son diversos paquetes, los cuales, pues bueno, se está ahorita realizando ya lo que es el pesaje de este de esta droga, así como los exámenes químicos correspondientes, para que pues en este caso el Ministerio Público, en su caso, continúe la investigación o se dé la vista a la autoridad que corresponda.
3: ¿No hubo personas detenidas?
0: Bueno, como parte de este cateo no se registran personas detenidas. Como resultado del cateo fue únicamente lo que es el aseguramiento de la droga.
1: Para Radio Zócalo Noticias, Armando Valdés Martínez.
2: 6:09 p.m, 32 grados es la temperatura en Piedras Negras. En libertad, el sujeto que fue detenido en la macroplaza por acoso.
1: Antonio, detenido el pasado viernes cuando se encontraba en la macroplaza acosando a las mujeres del Tochito, fue vinculado a proceso y le otorgó la libertad, donde se aplicó medida cautelar de presentación periódica y el Ministerio Público adscrito apelará la resolución dictada. El coordinador de Ministerios Públicos, Rogelio Gómez Rodríguez, da a conocer la información.
0: En una audiencia inicial en donde el Ministerio Público pone a disposición a una persona, esto por delito flagrante de acoso sexual, se llevó a cabo esta audiencia en donde el juez dictó un auto de vinculación a proceso. Esto, pues bueno, de que dentro de la carpeta de investigación existen datos de prueba que sostienen el esclarecimiento de los hechos que la ley señala como delito, así como la participación de esta persona que fue puesta a disposición. Y también, derivado de un debate, se impusieron medidas cautelares diversas en el caso. Es una presentación periódica, así como no acercarse al lugar. Sin embargo, también, bueno, ya analiza la gente del Ministerio Público, en su caso, una posible apelación con respecto a la medida cautelar.
1: Para Radio Zócalo Noticias, Armando Valdés Martínez.
2: 6:11 p.m, 32 la temperatura. José Ángel es este hombre que le robó la ropa a su vecino, y no solamente se la robó, también se la puso y caminó por las calles de la colonia para presumir su nueva ropa. Pues este sujeto está en prisión preventiva.
1: José Ángel N., consignado ante el juez penal después de que fuera acusado de robar la ropa a su vecino en la calle Palmito del fraccionamiento año 2000, quedó vinculado a proceso en un plazo de investigación complementaria de 2 meses. El coordinador de Ministerios Públicos, Rogelio Gómez Rodríguez, da a conocer la información.
0: El día de ayer se celebró una audiencia inicial, esto, bueno, derivado de una puesta a disposición en relación al cumplimiento de un mandato judicial, y el Ministerio Público realizó la imputación a la persona detenida, una persona del sexo masculino, por hechos constitutivos del delito de robo que se registraron sobre la calle Palmito, aquí en la colonia Palmas. Se refiere también que dentro de esta audiencia pues se llevó a cabo la vinculación a proceso y la imposición de una medida cautelar de prisión preventiva.
1: Para Radio Zócalo Noticias, Armando Valdés Martínez.
2: 6:12, quien presentó su renuncia a la mesa directiva de la escuela o del distrito escolar fue Morris Lipson.
3: La mesa directiva del Distrito Escolar de la ciudad de Eagle Pass tomará y revisará esta tarde de martes la renuncia que presentó Morris Lipson a la posición que ocupaba desde el 2024 al sustituir a Lupita Fuentes, quien falleció ese año. De acuerdo con Jorge Barrera, el presidente de la junta directiva, Lipson argumenta cuestiones personales como motivos para separarse de su cargo, por lo que a partir de este día se tomarán en cuenta algunas personas de las que puede surgir quien ocupará el puesto encargado de las finanzas.
4: Y ahora viene un tema donde, que ya lo han estado viendo, ya ha estado saliendo en las noticias. Mr. Lipson se supone que ahora va a entregar la carta de resignación. Hasta que ya la tengamos, nada es oficial, obviamente. Él tiene sus razones por lo que hace, toma esa decisión. Se respeta la decisión que está tomando el señor Lipson. El trabajo de nosotros es verla la noche y que el board la vaya a aceptar. Y luego de nombrar a una persona nueva para seguir con lo que son los proyectos de los bonos y seguir hasta que vuelva a correr esta persona, que va a ser, parece que en noviembre. Pero a la noche vamos a ver si se nombra una persona en el puesto del señor Lutz.
5: ¿Cuál era la función de Morris en la mesa directiva?
4: Era un trustee, era miembro de la mesa directiva. Uh-huh. Era uno de 7 miembros de la mesa directiva. Lo nombramos a él, tiene parece que 2 años que se nombró al señor Lipson, y como les digo, la decisión la ha tomado él. Tendrían que preguntarle qué es la decisión, por qué. Pero sí, él ha tomado esa decisión y lo veremos en la noche cuando nos entregue la carta y haremos la decisión.
3: Para Radio Zócalo Noticias, Eleazar Ibarra.
2: 6:15, temperatura 32 grados. Vamos a hacer una pausa en la primera de este noticiero y regresamos.
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3: 6:17, 31 grados en la temperatura. Una mujer buscada por robo en San Antonio fue detenida en el puente 2 de Eagle Pass y efectivamente venía de Piedras Negras.
17: Una mujer que retornaba de Piedras Negras por el puente número 2 fue detenida por agentes del Departamento de Aduanas y Protección Fronteriza cuando descubrieron que autoridades de San Antonio la buscaban por involucrarse en un robo menor de $30,000. Tiene 27 años de edad y ha sido identificada como Jessica Mary Morales, quien, según el jefe de diputado del sheriff Roberto de León, fue tomada en custodia por sus diputados y la transportaron a la prisión Tom Bowles, donde permanecerá en espera de ser llevada al condado de Béjar para enfrentar a la justicia.
18: Con el nombre de Jessica Mary Morales, de 27 años, fue detenida ahí en el puente número 2 en referente de que tenía una orden de arresto. Llegan ahí los diputados, checan su nombre en el sistema y salió que tenía una orden de arresto de Bear County, ahí de San Antonio, por robo. Más de 2,500, menos de $30,000. En esos momentos que ya confirmaron que sí tenían una orden, la transportaron aquí al Town Business Engine Center. Está esperando que la magistren y van a ver si pueden pagar la fianza o si no tienen 10 días para venir por ella y la transportan a San Antonio, a Bear County.
19: Vine de Piedras Negras, por supuesto.
18: Sí, venía de Piedras Negras, quería introducir aquí en Estados Unidos, pero vieron que tenía una esa orden de arresto.
17: Para Radio Zócalo Noticias, Eleazar Ibarra.
3: 6:20, alrededor de 400 madres de familia fueron objeto de un festejo en su día organizado por el Consulado de México. En Eagle Pass, la anfitriona, la cónsul Vivian Juárez Mondragón, platicó con nosotros sobre este evento tan importante a beneficio de las madres mexicanas.
17: Aproximadamente 400 madres de familia respondieron al festejo que el Consulado de México en Eagle Pass organizó este martes en las instalaciones del Centro Cívico de la ciudad, donde mediante una rifa recibieron diferentes regalos. Esta celebración anual que preparó la cónsul Vivian Juárez Mondragón y su personal también contó con la participación de un grupo de ciudadanos kikapús que mostraron en una pasarela trajes típicos de la tribu. Además, se tuvo la participación de estudiantes de gastronomía de la Universidad Vizcaya de Piedras Negras que prepararon una taquiza para las madres asistentes. Como parte de esta celebración, alrededor de 30 distintas agencias participaron en la Feria de Salud, ofreciendo la aplicación de exámenes diversos gratuitos para detectar enfermedades curables, y otras simplemente ofrecieron orientación sobre sus giros a las mamás agasajadas. El evento inició a las 9 de la mañana y estaba programado para terminar a las 12 del mediodía, anticipándose de nuevo una asistencia como la que tenía planeada la organización consular. Para Radio Zócalo Noticias, Eleazar Ibarra.
3: 6:20, luego de una controversia que suscitó una gran polémica, se cede al Estado el centro de alto rendimiento y se va a estar pendiente el conflicto legal por la unidad deportiva. Hoy se pronunció en el caso el presidente municipal Carlos Jacobo Rodríguez. Esto fue lo que dijo.
11: Luego de la controversia generada entre el municipio y el gobierno del estado por la propiedad del centro de alto rendimiento, el área jurídica del ayuntamiento viene dándole seguimiento al tema para lograr la certeza legal de la propiedad. Sin embargo, el presidente municipal de Piedras Negras, Carlos Jacobo Rodríguez González, adelantó que estaría dejando dicha infraestructura en manos de la autoridad estatal, ya que incluso actualmente lo está operando el DIF Coahuila. Aseguró no poder ahondar en mayores detalles debido a que es un proceso jurídico que está en curso, pero esperará a conocer qué determina el área legal. Sin embargo, no descartó la posibilidad de buscar un acuerdo con el estado. En torno al tema de la escritura de la unidad deportiva Santiago B. González, invalidada por un juez por irregularidades en su tramitación, Rodríguez González admitió que es necesario el apoyo del gobierno estatal. Aseguró que se sigue en diálogo con quien reclama los derechos del predio, pero el interés colectivo está por encima de cualquier particular, confiando en llegar a un acuerdo en la posesión de dicho espacio deportivo.
19: Pues ese tema lo estaba viendo el departamento jurídico, no quisiera entrar ahí, el DIF estatal ya tiene ahí presencia, trabajos, entonces, pues ya para no entrar en controversias, pues que se queden con él si quieren.
20: ¿Y el tema de la escrituración de la unidad deportiva que estaba también en controversia?
19: Bueno, ese es un problema mayor. Hoy en día no existe una escritura, ahí va a tener que, me imagino, el estado llegar a un acuerdo con el dueño de los terrenos, entonces, por lo pronto, el interés de la ciudadanía está por encima de cualquier interés privado. Es una unidad deportiva que tiene muchos años operando, entonces no le veo ningún problema por lo pronto, pero sí el estado tiene que ser lo correspondiente para poder llegar a un acuerdo con el dueño.
11: Para Radio Zócalo Noticias, Armando López Capeticho.
3: 6:22, el alcalde buscará agilizar el proceso para construir escuelas en Las Praderas.
11: A poco más de una semana del censo que se realizó en el fraccionamiento Praderas y Ampliación Praderas, para determinar la población estudiantil en el nivel básico, se ha incrementado de 312 a 362 el número de niños y adolescentes registrados. Sin embargo, sigue abierta la liga para que más padres de familia anoten a sus hijos en edad de preescolar, primaria y secundaria, para integrar la información al proyecto que se busca concretar, estableció Carlos Jacobo Rodríguez González. El presidente municipal de Piedras Negras aseveró que, aunque apenas está empezando esta gestión, existe voluntad tanto de su administración como del gobierno del estado y el federal, además de que se tiene suficiente terreno para ello. Detalló que continuará insistiendo en que se vayan acelerando todas las fases del proyecto, toda vez que a la gran cantidad de población que ya se tiene en la zona, están en desarrollo aproximadamente 1.500 viviendas más. El edil Negropetense apuntó que estará informando puntualmente los avances que se logren, así como si el tema está con la Secretaría de Educación Pública Federal o en el estado, a través de la subsecretaría Sonia Villarreal.
19: Si bien ese día hubo mucha gente, el día de la reunión, por ahí se dejó un link para que los papás, padres de familia, siguieran acumulándose en el censo, y pues por ahí el censo captó niños, niñas, jóvenes de preescolar, primaria, secundaria y media superior. Tenemos ahorita un total de 362 al momento. Entonces, pues ahí va. Creo que es una necesidad ya para ese sector de Praderas, sobre todo porque están construyendo más casas. Si no me equivoco, ahorita están en proceso de construcción como 1.500 más de las 2.000 que ya había. Entonces, pues va a ser otro sector muy grande, así como el que tenemos por allá por la 2.000. A Coros, el crecimiento de la ciudad va para el norte, que es por ese sector, entonces pues es necesario, ¿no?, que tengamos un proyecto ya a corto plazo. Vamos a estar informando en qué cancha está, porque acuérdense que entramos municipio, estado y federación, entonces ha habido voluntad en otros proyectos que estamos impulsando, como los ESIS, por parte del Estado del Congreso. Entonces esperamos que también en esta ocasión la SEP haga lo suyo. Sobre todo vamos a seguir tocando el tema con la interlocutora, que es la subsecretaria Sonia Villarreal.
11: Para Radio Zócalo Noticias, Armando López Capeticho.
3: 6:25 y la temperatura en Piedras Negras se encuentra ya en los 31 grados, ya bajó un grado. El alcalde descarta mayores inconvenientes tras el incidente que se registró con el tren de pavimentación.
11: A menos que se tengan evidencias que salten a la vista, como un brote de aguas negras o un hundimiento en el terreno, es muy difícil poder saber con precisión dónde se tiene un caído en la red de drenaje, como ocurre la víspera en la colonia Lázaro Cárdenas. Lo anterior tras el colapso que sufrió parte de la maquinaria del tren de pavimentación en el cruce de la Avenida de los Maestros y calle Óscar Flores Tapia, afirmó el presidente municipal de Piedras Negras, Carlos Jacobo Rodríguez González. Destacó la rápida respuesta y el actuar del personal tanto de obras públicas como de protección civil y sistema municipal de agua, además de que el percance no representó mayores inconvenientes ni para la maquinaria.
19: La tubería subterránea, no siempre cuando hay una fuga en el subsuelo brota a la superficie, entonces pues es muy difícil saber cuando hay un socavón y cuando no lo hay. En unas ocasiones, repito, sí es muy evidente. En esta ocasión, bueno, pues si hubiéramos sabido que había un socavón, pues nos hubiéramos metido ahí la fresadora, que es la máquina que levanta el pavimento viejo para posteriormente instalar la nueva carpeta. Entonces se estaba haciendo un trabajo de extracción del pavimento viejo y la máquina cae, no sé, a 45 grados más o menos. No ha pasado mayores, todo bien. Hoy vamos a seguir, más bien hoy vamos a empezar a pavimentar. No pudimos hacerlo el día de ayer por el tema de las lluvias. Y bueno, son cosas que pasan. No pasa absolutamente nada.
11: Rodríguez González descartó que este incidente vaya a detener los trabajos que se venían realizando en ese sector, ya que incluso se tienen confirmadas a otras colonias a las que se llevará la maquinaria en los siguientes días.
19: Va a estar un rato en la Lázaro Cárdenas, después yo creo que vamos a Doña Irma, después a las Malvinas, después de ahí año 2000, después de ahí a Coros, y ese plan que hay hasta ahorita. Perdón, también al ejido La Navaja.
11: Para Radio Zócalo Noticias, Armando López Capeticho.
3: 6:27, este viernes comienza la temporada de ciclones en el Pacífico y el 1 de junio comenzará en el Atlántico.
11: Tomando en cuenta los antecedentes que se tienen en la región por el impacto que han dejado huracanes o tormentas tropicales, el municipio, a través de la Dirección de Protección Civil, alertó a la población por el inicio de la temporada de ciclones. El especialista en meteorología, Josué Rocha, advirtió que este viernes 15 de mayo inicia este periodo en el Océano Pacífico, en donde se estiman que pudiera presentarse entre 9 y 10 tormentas tropicales y de 9 a 11 huracanes. Por lo que corresponde al Atlántico, detalló que la temporada empezará el próximo 1 de junio y a nivel internacional se tienen pronosticadas entre 7 y 8 tormentas tropicales, así como de 4 a 7 huracanes. Rocha recordó que los ciclones se clasifican en depresiones tropicales, que son los más leves con vientos de 45 a 62 kilómetros por hora, seguidas por las tormentas tropicales, que registran vientos de 63 a 118 kilómetros por hora. Los más fuertes, añadió, son los huracanes, los cuales, según la intensidad de los vientos, se clasifican en 5 categorías de acuerdo a la escala Saffir-Simpson, mientras que sus nombres se otorgan de acuerdo al abecedario.
0: Inicio de temporada. En el Pacífico empieza el 15 de mayo y finaliza el 30 de noviembre de 2026. Bueno, ese. El Atlántico el 1 de junio y finaliza el 30 de noviembre. ¿Por qué siempre inician en el Pacífico? El combustible principal de un sistema en desarrollo son las aguas calientes, las aguas cálidas, ¿sí? Entonces, por el lado del Pacífico se empiezan a calentar primero las aguas. Entonces, por eso empieza primero en el Pacífico y después se va calentando gradualmente lo que es el Atlántico, que es lo que nos interesa a nosotros. Pronóstico. El pronóstico. Son los sistemas que se van a desarrollar tanto en el Pacífico como en el Atlántico, ¿sí? En el Pacífico se van a desarrollar entre 9 y 10 tormentas tropicales. Tenemos entre 5 y 6 huracanes en categoría 1 o categoría 2. entre 4 y 5 huracanes entre la categoría 3, 4 y 5. En total tendremos entre 18 y 21 sistemas por el lado del Pacífico. Y por el lado del Atlántico tenemos entre 7 y 8 tormentas tropicales, entre 3 y 5, entre categoría 1 y categoría 2, entre 1 y 2, entre categoría 3, categoría 4 y categoría 5. En total tendremos entre 11 y 15 sistemas por el lado del Atlántico.
11: Para Radio Zócalo Noticias, Armando López Capeticho.
3: 6:30, hacemos una pausa y regresamos.
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1: El día de hoy es el Día Internacional de la Enfermería y es por eso que de parte de todo el grupo Zócalo felicitamos a las enfermeras y a los enfermeros en su día. El municipio, por supuesto, que también hizo lo propio y esto fue lo que pasó.
2: Al conmemorarse este martes el Día Internacional de la Enfermería, el municipio reconoció la importancia de su labor y aporte al sistema de salud, ya que forman parte del primer frente de batalla contra cualquier enfermedad o padecimiento. Prueba de ello fue el papel preponderante que desempeñaron durante la contingencia sanitaria que representó la pandemia por el COVID-19, de acuerdo a lo expresado por Ernesto Herrera Andrade, coordinador de dispensarios médicos. Recordó que esta celebración se instituyó en México en el año 2021 para estar a tono con el festejo a nivel internacional, sin dejar de lado que también, desde 1931, se reconoce a las enfermeras y enfermeros cada 6 de enero. Herrera Andrade felicitó a todos los profesionistas del ramo en la ciudad, particularmente a quienes se desempeñan dentro de los consultorios o dispensarios del municipio, así como a los pasantes de enfermería.
3: El enfermero Valdemar Salazar Martínez, el enfermero Cintia Elizabeth, enfermero Nancy Abigail, la enfermera Karina Lisset, el enfermero César López, el enfermero Eduardo, el enfermero Everardo Noé Castro, la enfermera Guillermina Aguirre, el enfermero Javier Mauricio Pinales, la enfermera Marta Alicia, la enfermera Odalis Carrelli, la enfermera Wendy Margarita, el enfermero Alejandro Flores, la enfermera Andrea Ruiz y la enfermera Andrea Yanel Costa, es personal de consultorios médicos del municipio. Así también como los pasantes de enfermería que están en el área de consultorios médicos, que en sus servicios se están prolongando por un año, que es la pasante de enfermería Cristina Isabel, la pasante de enfermería Leslie Guadalupe, la pasante de enfermería Andrea Carolina Garza, la pasante de enfermería Edgar Acevedo Silva y la enfermera pasante Adriana Mireles. Y también a todas y todos los compañeros de las distintas instituciones públicas y privadas, felicitaciones en este Día Internacional de Enfermería.
2: Para Radio Zócalo Noticias, Armando López Capeticho.
1: Y comenzamos con el recorrido de los candidatos y candidatas a la diputación por este distrito, que es el distrito 02. Memo Ruiz seguirá legislando a favor de más recursos para la salud.
4: En el marco de la celebración del Día Internacional del Enfermero este 12 de mayo, el candidato de la Alianza Ciudadana por la Seguridad a la diputación local aprovechó dentro de sus actividades proselitistas para felicitar a quienes ejercen esta profesión. Guillermo Ruiz Guerra estableció que reconoce el trabajo que a diario realizan hombres y mujeres, tanto del sector público como privado, ya que son la primera línea de atención de los pacientes, llegando a ser en muchos casos personas que dan ánimo a los enfermos. Indicó que en ese sentido, este miércoles sostendrá una importante reunión con parte del sector salud, con quienes compartirá sus ejes de campaña y escuchará sus peticiones puntuales, las cuales sumará a su plataforma política. Estableció que dentro de su agenda legislativa la salud ocupa un lugar prioritario, por lo que reiteró su compromiso para seguir gestionando recursos extraordinarios que sean destinados al sector salud de Coahuila.
5: Primero felicitar el 12 de mayo, que es Día Internacional de Enfermería, que es un tema bien importante y como reconocemos el trabajo que las y los enfermeros todos los días, el sacrificio que hacen del estar siempre al pendiente de la gente. Es una profesión muy bonita, ¿no? Que ayudas a la gente, ser enfermera y enfermera. Es un día para reconocerse. Todos hemos tenido de alguna manera la oportunidad de conocer a una enfermera, un enfermero, tener un diálogo con ellos, que les den algo de aliento en su proceso que pudieran tener. El visitar un hospital, visitar alguna clínica, y bueno, mi reconocimiento para todas las enfermeras y enfermeros. Y vamos a trabajar mucho por el tema de salud, que es un tema importante. De hecho, mañana tengo un encuentro con el sector personal del sector salud, doctores, doctoras, enfermeras y enfermeros, tanto de hospitales públicos como privados, que han decidido tener un encuentro. Me solicitaron una audiencia y con todo gusto los voy a escuchar. Vamos a platicar de algunas propuestas que tenemos, voy a escuchar sus inquietudes para poder enriquecer mi plataforma política y mi plan de trabajo. El sector salud es prioritario en mi agenda legislativa. Vamos a bajar más recursos para que las dependencias estatales, que es en el Congreso del Estado donde se hacen las modificaciones al presupuesto de egresos, pues bueno, tenga bien poderse modificar y puedan tener la oportunidad de tener más ingresos para los hospitales, sobre todo que son del Estado, ¿no? Que es algo importante. Y bueno, mi compromiso con el tema de salud, también felicitar por el Día del Comunicólogo, que el día de hoy, 12 de mayo, también se celebra, se conmemora, y es importante también porque son medios de comunicación, muchos de ellos son líderes de opinión en el país, en el Estado, en el municipio, y bueno, mi reconocimiento para todas y para todos ellos.
4: Para Radio Zócalo Noticias, Ángel Robles Estrada.
1: Gabriela López afirma que buscará frenar abusos policíacos desde el Congreso local.
4: Tras recorrer calles de la colonia Hidalgo, Gabriela López se dijo animada de ver la respuesta de la ciudadanía, así como la aceptación que tienen sus propuestas, las cuales concretará de llegar al Congreso local. La candidata a la Diputación Local por el Movimiento Ciudadano mencionó que ese contacto directo con la gente le permite generar la confianza para que le den a conocer sus necesidades y de esa manera buscar una solución. Comentó que al respecto se ha encontrado con personas que le manifiestan que algún conocido o familiar ha sido víctima de abuso policiaco por parte de alguna corporación, situación a la cual se le puede poner freno desde el Congreso. Ante ello se comprometió a gestionar recursos para instalar centros de apoyo ciudadanos, los cuales estarán a cargo de un consejo ciudadano apartidista que se encargue de atender todas estas quejas y darles solución.
6: Venimos otro día más tocando puertas, recorriendo calles, y la verdad es que muy contentos porque hasta ahorita hemos recibido muy buena respuesta por parte de la gente, por parte de la ciudadanía. Nos escuchan, escuchamos y retroalimentamos nuestro proyecto.
7: En materia de seguridad pública, punto fundamental definitivamente para mantener al estado de Coahuila de Zaragoza.
6: Sabemos que Coahuila es uno de los estados más seguros en comparación a otros estados. Sin embargo, escuchando a la ciudadanía, hay muchas quejas por parte de abusos de autoridad. Definitivamente, y una de mis propuestas principales ha sido gestionar más recursos para poner centros de apoyo ciudadanos que no tengan conflictos de intereses con la policía ni municipal ni estatal, que sea un consejo ciudadano. Es muy importante porque hay muchas quejas que no son atendidos y sí necesitamos que como ciudadanos podamos resolver nosotros también.
7: ¿Se puede desde el Congreso, candidata, poner freno a estos abusos?
6: Claro, claro. Es importante mencionar que como candidatos a diputación o estando en el Congreso como diputados, tenemos la oportunidad de presentar iniciativas. Y una de estas iniciativas sería Centro Ciudadano.
4: Para Radio Zócalo Noticias, Ángel Robles Estrada.
1: El presidente de la Cámara Nacional de Comercio afirmó que las puertas están abiertas para recibir a todos los candidatos.
4: Al ser un organismo apartidista, pero muy interesado en los temas políticos de la ciudad, del estado y del país, la Cámara Nacional de Comercio mantiene sus puertas abiertas para recibir a todos los candidatos a la diputación local, indicó Benito Martínez González. El presidente de los comerciantes comentó que siempre es bueno recibir a los abanderados de cualquier partido político que están en busca de un puesto de elección popular, ya sea la presidencia municipal, gubernatura, diputación local federal o senaduría. Destacó la importancia de escuchar sus propuestas y sobre todo que puedan ser receptivos a los comentarios o peticiones que se les puedan hacer por parte del comercio organizado. Reitero que de la misma manera invitan a los socios y a la comunidad en general a que este próximo 7 de junio salgan a votar por quien consideren es la mejor opción.
8: Pues la Canaco siempre ha sido una institución política y digo, partidista, política que participamos, y pues nos gusta siempre tener las puertas abiertas y recibir a los candidatos de cualquier partido y de cualquier puesto por el que estén compitiendo, en este caso, pues como bien lo dices, por los diputados, y pues bueno, las puertas están abiertas a quienes gusten visitarnos, pues bueno, esperamos los acercamientos, ¿no?
9: es bueno conocer de su voz las propuestas que pueden llevar en caso de obtener triunfo.
8: Definitivamente, digo, con tantos candidatos que hay, es bueno conocerlos, conocer sus propuestas y escuchar qué es lo que están ofreciendo cada quien, ¿no? Cuáles son sus planes de trabajo y sus objetivos que tienen como candidatos y posteriormente, pues bueno, como diputado electo, quien salga ya elegido, ¿no? Beneficiado, ya sea diputado o diputada.
9: De la misma manera, ustedes igual exponer alguna propuesta, ¿no? Algún tema.
8: Sí, definitivamente hay muchos temas que sabemos que se han estado buscando solucionar a través de los años. Ahorita todavía hay temas los cuales, pues bueno, nos interesan mucho del estado de Coahuila, aquí a la ciudad. Sé que los socios y el consejo traen algunas inquietudes que yo creo que pues estarían dispuestos a compartirlos con los candidatos, ¿no? Y pues también aprovechar ahorita el espacio para invitar a toda la ciudadanía a que participen en estas elecciones, porque pues son de suma importancia como lo son pues todos los años, ¿no? Que tenemos elecciones, tal de que hay que salir a votar, que pues al salir a votar todos salen ganando.
4: Para Radio Zócalo Noticias, Ángel Robles Estrada.
1: Vamos a hacer una pausa comercial y regresamos.
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9: 13 minutos y serán ya las 7. Visita Mayra Rubí, la colonia Cumbres, y destaca un buen balance en la primera semana de campaña.
10: Al cumplir oficialmente su primera semana de actividades en campaña, este martes la candidata a la diputación local por Morena y el Partido del Trabajo, Mayra Rubí Rangel, visitó a la colonia Cumbres como parte de sus recorridos en los diferentes sectores de la ciudad, continuando llevando su oferta política para toda la comunidad. Destacó el segundo de los ejes que conforman a sus propuestas, el cual está enfocado en gestionar desde el Congreso una mayor inversión hacia el tema de la educación en el estado, precisando que actualmente los 29 millones de pesos que se destinan al Instituto Coahuilense para la Infraestructura Física Educativa quedan muy rezagados con los más de 600 millones que se invierten en publicidad. Asimismo, en el marco del Día Internacional de la Enfermería, este 12 de mayo, enfatizó la necesidad de mejorar sus percepciones salariales, al igual que las condiciones laborales de todo el personal médico en general, ello a fin de que puedan seguir desarrollando sus funciones y capacitándose constantemente en el reforzamiento de sus habilidades.
11: En esta semana, como ya lo presenté en la mañana, vamos a estar hablando del segundo eje, que es educación, que se trata de educación, y pues simplemente vemos que para el presupuesto de egresos para el ICIFED es nada más de 29 millones y se destina más para publicidad, que son 600 millones de pesos. Entonces, ahí queremos llegar al Congreso del Estado y hacer un reajuste a este presupuesto, porque bien ustedes saben que los legisladores, su trabajo es ir y no nada más hacer leyes, sino proponer que los presupuestos sean los adecuados para que se apliquen. Hoy en la mañana también estuvimos hablando referente a la enfermería. Hoy es el Día Internacional de la Enfermería y también queremos llegar con propuestas e iniciativas para todas las personas del sector salud, que son nuestras enfermeras y nuestros enfermeros. Ahí mejorar el presupuesto salarial de nuestro personal de salud y enfermería, también siempre gestionar de que los medicamentos y los instrumentos clínicos estén a la mano de ellos para que puedan seguir dando un buen servicio.
10: Para Radio Zócalo Noticias, Gabriel Méndez Martínez.
9: 10 minutos ya y serán las 19 horas, que son las 7, la temperatura en los 31 grados. La jurisdicción sanitaria emitirá certificados de discapacidad e incapacidad electrónica.
10: Tras haber sido seleccionado entre la gama de instancias médicas a nivel estatal, la jurisdicción sanitaria 01, mediante el Centro de Salud en la colonia Mundo Nuevo, comenzará a emitir próximamente certificados electrónicos de discapacidad e incapacidad para la población con o sin derecho a viencia, según lo informó el doctor Jesús Manuel Chavarría. El coordinador de los centros médicos de la dependencia indicó que para ello se contará con la colaboración de un médico capacitado y las plataformas requeridas para la emisión de los mencionados documentos, a fin de cumplir con todos los lineamientos que marca la normativa de discapacidad federal. No obstante, el funcionario aseveró que estas actas digitales no estarán facultadas para realizar algunos trámites, como las cartas utilizadas en la expedición de placas para discapacidad en los vehículos, ya que ello es solamente jurisprudencia administrativa del Centro de Rehabilitación Integral.
7: La jurisdicción fue elegida un centro de salud de todo a nivel estatal para certificados de expedición de incapacidad o discapacidad electrónica. Es un certificado electrónico. Nosotros en la jurisdicción número uno, el centro de salud que nos va a tocar certificar va a ser precisamente aquí abajo de las instalaciones donde estamos, el Centro de Salud Mundo Nuevo, donde va a haber un médico, donde se capacitaron, tomaron cursos según la ley o la norma de discapacidad vigente federal, unas plataformas que se van a utilizar para dar esos certificados. Cabe mencionar que también se está buscando rehabilitar y que llegue el recurso, se está luchando que llegue el recurso para habilitar el centro de salud, que haya una rampa especial, que haya uno o dos cajones especiales que lleguen para que bajen las personas que tienen sillas de ruedas o pudieran utilizar algún aparato ortopédico o de movilidad, adaptar los baños, que también ya es algo que viene a la cédula de infraestructura. Pues es lo que estamos trabajando, ¿eh? Traemos varias cositas, como mencionaba ahorita el compañero, que nos está impresionando varias cuestiones, pero una de esas que es bueno es que el centro esté habilitado para recibir personas con alguna discapacidad, tanto física como alguna discapacidad ahí motriz, que va a lo mejor hasta pues sensorial, que es lo que busca el gobierno implementar, y para eso mismo se están implementando, están llevando a cabo esa rehabilitación, y tenemos programada, si no a mitad de este mes, a final del mes, la supervisión.
10: Para Radio Zócalo Noticias, Gabriel Méndez Martínez.
9: 7 minutos y serán las 7. Llevará regulación sanitaria capacitaciones por cuarta semana nacional contra riesgos a la salud.
10: Como parte de las actividades en esta cuarta semana nacional contra riesgos a la salud, la Dirección General de Regulación y Fomento Sanitario en el estado dio a conocer que se estarán llevando a cabo diferentes acciones y capacitaciones en los municipios adscritos a la jurisdicción sanitaria. Así lo indicó Ernesto Morales Iglesias. El coordinador del departamento detalló que estas labores implican la visita a mercados y centros comerciales para instruir al personal de dichos establecimientos en los estándares de salubridad requeridos dentro de sus tres áreas principales, como lo son productos y servicios, salud ambiental y de insumos para la salud. Señaló que esta campaña tiene el objetivo de fortalecer la cultura sanitaria y proteger la salud de la población, la cual es organizada por la Comisión Federal para la Protección contra Riesgos Sanitarios, la COFEPRIS, y autoridades estatales, priorizando en todo momento acciones de vigilancia y control de la salud.
12: Esta semana es la cuarta semana nacional contra riesgos sanitarios. Entonces, el Departamento de Regulación y Fomento Sanitario, con instrucciones de la Dirección General de Regulación y Fomento Sanitario en el estado de Coahuila, nos han dado indicaciones para que se lleven a cabo ciertas actividades de fomento sanitario, capacitaciones, ¿verdad?, pláticas en diferentes áreas o lugares de aquí de nuestra ciudad y de algunas otras áreas, de algunos otros municipios que conforman la competencia territorial de la jurisdicción sanitaria número uno. Personal adscrito aquí al departamento estará pasando, ¿verdad?, a algunos lugares como son mercados, como son tianguis, en algunos centros comerciales, dando capacitaciones a lo que es el personal, ¿verdad?, de esos establecimientos, así como entrega de material didáctico, ¿verdad? Esta actividad se comprende lo que son las tres áreas de regulación y fomento sanitario. En este caso sería de productos y servicios, que nos habla sobre el manejo higiénico de los alimentos, el agua purificada, salud ambiental, ¿verdad?, que nos habla también referente a lo que es ferreteras, fumigadoras, ¿verdad? Lo que es el agua potable, ¿verdad?, también. Entonces estarán teniendo reuniones con lo que es los sistemas operadores de agua, ¿verdad? Y el área de insumos para la salud, que estamos hablando de lo que es las farmacias, ¿verdad? Entonces se llevará a cabo algunas pláticas, algunas entregas del material didáctico sobre las reacciones adversas, sobre los productos de engaño, ¿verdad?, todas esas situaciones.
10: Para Radio Zócalo Noticias, Gabriel Méndez Martínez.
9: 7:03, nos vamos, gracias por su atención, nos vemos ahora en la tele, en punto de las 20 horas, a través de Super Channel 12, el canal de las noticias. Hasta entonces, pásela bien.

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